0: 2 en Olímpica, 96.1 de la ciudad de Armenia, aquí iniciando vallenatos bonitos, bien combinaditos. Desde ya vamos a recibir las notas de voz a través de el WhatsApp 321-51-8296-1. ¿Qué vallenato bonito se desean escuchar? Ustedes son los encargados a partir de ese momento de programar esos vallenatos bonitos, de programar esas canciones hasta las 9 de la noche a través de el WhatsApp. Recuerden la nota de voz, me dice, háblamelo Juli, quiero escuchar esa canción, me dice el nombre de la canción y termina diciendo, yo escucho Olímpica porque me pone de todo y bien bueno. ¿Quién anda por acá? Buenas.
1: Háblamelo Juli, yo quisiera escuchar Graffiti de Amor. Yo escucho Olímpica porque me pone de todo y bien bueno.
0: Listo, de una, va pa' esa. ¿Quién anda por acá? Buenas, buenas.
2: Hola Juli, buenas noches. Por favor, ¿me puedes colocar una canción? Primavera Azul. Y yo escuchando Olímpica Estéreo porque me pone de todo y bien bueno.
0: Epa, epa.
2: Gracias.
0: Dale, con gusto. Sigan enviando su nota de voz, ya los venimos a escuchar, ya venimos a programar esas buenas canciones con ese buen gusto musical de nuestros oyentes. 7-7 minutos, yo escucho Olímpica.
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0: estamos en vallenatos bonitos, bien combinaditos.
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0: Noche de jueves con Olímpica, la emisora que te pone ahí todo. Y bien, bueno, saludo nuevamente para todos los conductores, todos los amarillitos, todos los negocios que nos amplifican. Oiga, esa es la cantidad de negocios de comida, restaurantes, supermercados, hasta en las chanceras nos escuchan, ¿eh? Un abrazo para la gente, trabajan facilísimo, todos, en todos los negocios que trabajan hasta 9 o 10 de la noche. Saludo bien especial para las tiendas de barrio, para todos los negocios, todos los amarillitos. Para todos ustedes un abrazo enorme, los que trasnochan, las empresas que trasnochan, que van hasta las 6, 7 de la mañana, 8 de la mañana, derechito. Los que trabajan 24 horas. Uy, no, ese turno sí es largo, ¿ah? Si a uno le hace largo, por ejemplo, un turno de 12 horas, de 8 horas, ahora un turno de 24 horas. Que entran a las 7 de la mañana y salen al otro día a las 7 de la mañana. Ay, Ave María. ¿Qué anda por acá? Buenas.
2: Hola, Juli. Para escuchar los caminos de la vida. Yo escucho Olímpica porque me pone de todo y bien bueno. ¡Se metió!
0: ¡Eso! ¡Ah, qué belleza! Claro, con mucho gusto. Como acaba de sonar un vallenato, ya le suena esa muy buena canción, ¿ok? Ya le suena, después de la canción de Luis Alfonso. Aquí llega Luis Alfonso, así es nuestro amor. En Olímpica, en la emisora que te pone todo y bien bueno.

0: De ahí nomás.
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0: 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Lisandro Mensa con la canción Adicción en Olímpica, la emisora que te pone todo bien bueno.
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0: Vamos a ver quién anda por acá en Vallenatos Bonitos, bien combinaditos.
2: Dámelo, Juli, yo quiero escuchar A Fuego Lento. Y yo escucho Olímpica porque me pone todo bien bueno.
0: Listo, dale, con mucho gusto, ya te suena. ¿Quién anda por acá?
3: Hola, buenas. Hola, mi Juli, buenas noches, por favor. ¿Será que me puede complacer con el vallenato Sin Fronteras? Escucho Olímpica porque me pone todo bien bueno.
0: Sin Fronteras, listo, ya se la programo. Algunas recomendaciones para todos los oyentes, para todos. Una de ellas es que termine diciendo yo escucho Olímpica porque me pone todo bien bueno, ¿cierto? Otra es que el audio se escuche muy bien. Si tiene el equipo de sonido a todo taco, a todo volumen, le agradecemos, ¿cierto? Pero cuando envíe la nota de voz, bájele al equipo de sonido, Tim, envía la nota de voz y ahí le vuelve a subir al equipo para que entienda su voz. Ahora hay otra recomendación. Hay oyentes que día tras día nos piden la misma canción. Siempre uno ya sabe qué canción me va a solicitar. O sea, nosotros nos encanta complacerlos, pero pues, si usted hoy me pide esa canción, al otro día me la pide otra vez, y después otra vez, y después otra vez, y después otra vez. Vaya cambiando de canción, ¿cierto? Esa es otra recomendación para que la tengan en cuenta. 7:38 minutos, estamos en...

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0: ¿Quién anda por acá? Buenas noches, buenas noches, buenas noches, buenas noches.
1: Háblamelo, Juli, para escuchar, por favor, por tu primer beso de Jorge Celedón. Yo escucho Olímpica porque me pone todo y bien bueno.
0: Listo, de una, ya te la programo, ya se la programo, ya se la programo. Vallenatos bonitos, bien combinaditos. Antes hay información a esta hora.
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0: Mucha atención porque hace unos minutos a través de las redes sociales de la alcaldía municipal, alcaldía de la ciudad de Armenia, dice una alcaldía que escucha, atención armenios, el pico y placa en el norte no iniciará este lunes. Recordemos que teníamos una información durante esta semana y justamente con el pico y placa, con unas modificaciones que se iba a tener en cuenta, donde básicamente a cada usuario, a cada conductor le tocaba 2 días de pico y placa. El día normal que a usted le toca el pico y placa y otro día. Es decir, cada día habían 4 dígitos de pico y placa, ¿cierto? Pero entonces a través de las redes sociales de la alcaldía de Armenia, el pico y placa en el norte no iniciará este lunes. Desde la administración escucha a los armenios y entiende que las decisiones sobre movilidad deben construirse con quienes viven, trabajan y se movilizan por nuestra ciudad. Por eso vamos a desarrollar mesas de trabajo con los gremios y sectores de la ciudadanía para escuchar diferentes voces, conocer sus propias y sus propuestas y construir entre todos los mejores alternativas para la ciudad de Armenia. Así que este lunes no inicia el pico y placa que ya habíamos hablado, que ya teníamos allí publicado también en nuestras redes. No inicia este lunes. Estaremos atentos a la decisión que se toma desde la alcaldía para estas restricciones. Por ahora, pico y placa sigue normalito. Común y silvestre, común y silvestre. 7:52 minutos. Aquí estamos en Vallenatos Bonitos, bien combinaditos.

0: Es la noche de viernes con Olímpica, la emisora que te pone de todo y bien bueno. 8 de la noche, 5 minutos. ¿Qué tal? Bienvenidos a esta nueva hora en Vallenatos Bonitos. Vallenatos bonitos, bien combinaditos. ¿Quién anda por acá? Buenas.
1: Buenas noches, yo aquí, en este momento, quisiera oír historias.
0: ¿Historia?
1: De los inquietos. Me imagino que sí. Yo aquí escuchando Olímpica porque me pone de todo y bien bueno.
0: Listo.
1: Lo otro, fiel oyente de hace muchísimos años. Gracias.
0: Hombre, gracias a usted. Gracias por esa fiel sintonía. Un abrazo para todos los que a esta hora nos amplifican. Buenas noches.
2: Sí, buenas noches. Me gustaría escuchar. Ya no queda nada, el hermano Medina. Escucho Olímpica serio porque me pone de todo bien bueno.
0: Listo, de una va para esa, ya no queda nada, listo, ya la programo. Buenas.
3: Háblamelo, Juli, buenas noches, Juli. Regáleme un temita, ñase el favor, Juli. Ya tengo quien me quiera.
0: ¡Epa!
3: Gracias, Juli. Y yo escuchando Olímpica porque me pone todo y bien bueno. ¡Se metió!
0: 8:06, aquí estamos presentando Vallenatos Bonitos, bien combinaditos. Ay,

0: Ya llegamos a las 6:20, 8:20 minutos, que 6, no. Yo sí decía, está temprano, está como muy oscuro para esta hora. 8:20. ¿Quién anda por aquí? Buenas.
1: Yo, familia olímpica, le habla Eduardo de acá de México. A ver si usted me puede complacer con un clásico, Vientos de Navidad. Yo escuchando olímpica porque me pone de todo y bien bueno.
0: Eso, Vientos de Navidad, pues. Este es de los diablitos, ¿cierto? Ya se la programo. Señoras y señores, en este momento, los primeros 5 oyentes que lleguen a seguirme a mi cuenta de Instagram, también los sigo. Los primeros 5 oyentes que lleguen en este momento a mi cuenta de Instagram, que me sigan y que le den me gusta a las 3 primeras publicaciones, los saludo y los sigo, ¿ok? Vamos a ver quién llega. 8:21 minutos, vamos a ver, me encuentra como Julián Aguirre Locutor en Instagram. Julián Aguirre Locutor, ya los vengo a saludar y a seguir de una vez, ¿ok? Los primeros 5 que hagan esa tareita de seguirme y darle me gusta por lo menos a las 3 primeras publicaciones, también los empiezo a seguir, ¿ok? 8:21 minutos.

0: Willy González a esta hora con No es casualidad.
1: ¡Oye, Fricole! ¡En mi querida Venezuela!
0: Que hablando de Willy González, vi, no sé qué tan cierto sea, pero ya tiene afectada muy mucho la voz, ¿cierto? Pues vi un video nada más esta semana que estaba como en un podcast o yo no sé. Willy González cantando una canción de él y no parece en lo absoluto que sea Willy González. Me va a perdonar si Willy González me está escuchando en este momento, hermano. En ese video no le favorece para nada. Desafinado. No sé qué pasaría con Willy González. Oiga, devuélvanos a Willy González, por favor, devuélvanos. ¿Quién anda por acá? Buenas, en vallenatos bonitos, bien combinaditos, buenas.
2: Bueno, pues, Juli, compláscame con el disquito, hermano.
0: ¿Cuál?
2: Que le pedí.
0: ¿Cuál?
2: De Darío Gómez. El apachurrado.
0: El apachurrado, listo, de una. Papá esa, ya la programo, pues, ya la programo. Vamos a ver quién anda por acá. Buenas, buenas. En vallenatos bonitos, bien combinaditos.
3: Hablámelo, Juli, desde Chile, Wilson. Fue con placer con el vallenato. Me tocó perderte. Para la señora María en Santa Rita. Muchas gracias, Dios lo bendiga. Y yo,
0: listo,
3: escuchando Olímpica Estéreo, porque con esto es bien bueno. ¡Se metió!
0: ¡Epa, epa! 8:35 minutos. Vea, hablando de Chile, por acá me llegó un mensaje a través de mi cuenta de Instagram, Julián Aguirre Locutor. Dice, Oli, saludos desde Santiago de Chile. Aquí poniendo la emisora todo taco a estos chilenos. A estos chilenos.

Raos que desde septiembre siente que viene diciembre, ¿ah? Ahí está, pues. Ahí empiezo a seguir a los que me empezaron a seguir, los primeros cinco que me empezaron a seguir. Ahí lo estoy empezando a seguir también, ¿ok? Vamos a ver quién más anda por acá. Vamos a ver quién más me empezó a seguir a través de mi cuenta de Instagram. Sofía Gómez también, la empezamos a seguir. Ahí estoy, los que hacen la tarea, los que me empiezan a seguir y le dan me gusta por lo menos las tres primeras publicaciones. Y los que no lo hicieron, vean, los que no hicieron la tarea.

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0: Una combinación que nos tomó por sorpresa, pero también una combinación necesaria, vea. Penchi Castro y Rafa Pérez.
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0: La canción se llama Las Mariposas. Muy buena canción, sí o qué. 8:49 minutos, 8:49. ¿Quién anda por acá? ¿Qué canción se desean escuchar? Buenas noches, buenas noches, buenas noches.
2: Julio, muy buenas noches. Sería tan amable de complacerme con el disco Sirenita Encantada de Miguel Morales. Yo escucho Olímpica porque me pone todo y bien bueno. Muchísimas Listo. Gracias.
0: Dale, con mucho gusto. 8:50 minutos. Estamos llegando a la parte final de Vallenatos Bonitos Bien Combinaditos. Si usted no me ha empezado a seguir a mi cuenta de Instagram, lo invito para que llegue en ese momento por allá. Llegue en ese momento por allá a mi cuenta de Instagram, Julián Aguirre Locutor. También síguenos a través de @olimpicaarmenia en Instagram. Yo escucho Olímpica Armenia en Facebook y Olímpica Armenia 96.1 en TikTok. Para que nos sigan desde ya a través de todas nuestras redes sociales de Olímpica. 8:50 minutos, yo escucho Olímpica porque me pone todo y bien bueno.

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0: Gracias, mi amor. Gracias. Cuántos recuerdos de esta vida. Que te vaya bien. Gracias.
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Las 5 de la mañana, 3 minutos. ¡Feliz despertar! Bueno, señores, aquí estamos arrancando Olímpica Estéreo, temprano bombacando Olímpica Estéreo en la mañana de este viernes, ya fin de semana, 4 de septiembre con la emisora del primer lugar. Soy Pamela, les digo buenos días, nada, feliz mañana para todos ustedes, un placer como siempre acompañarlos con toda la información, todas las noticias en este viernes, a un día de que tengamos el simulacro decembrino. Desde septiembre se siente que viene diciembre, mañana ya en la Fonda La Malagueña. Para todos, un abrazo, buenos días, feliz despertar, feliz mañana, aquí estamos con todas las noticias en temprano bombacando, buenos días. Ya son las 5 de la mañana, 4 minutos en Olímpica Serio.

0: 5 de la mañana, 7 minutos. Temprano, Popacano, buenos días, feliz mañana. ¿Cómo avanza la mañana en este día? Viernes ya arrancando la semana, terminando mejor la semana con Olímpica Cero. Para todos, buenos días, feliz mañana, aquí están las noticias. Temprano, Popacano, buenos días.
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0: Oiga, ¿cómo le parece que lo persiguieron y lo asesinaron a machetazos en la vereda, una vereda en Calarcá? Había salido hace poco de prisión y estuvo involucrado en el crimen de una perrita hace un año. Además, con Steven Moreno Torrijano, de 34 años de edad, lo emboscaron y lo asesinaron a machete en inmediaciones de la finca La Cabaña, ubicada en la vereda Calabazo Bajo y el corregimiento de Quebrada Negra, en el municipio de Calarcá, la tarde de ese miércoles 2 de septiembre. De acuerdo con las versiones recolectadas, en la escena del crimen, Moreno Torrijano fue interceptado por dos sujetos que se movilizaban en una moto. Desde el vehículo en marcha, los agresores dispararon en repetidas ocasiones con un arma de fuego. Segundos después, el parrillero descendió de la motocicleta y persiguió a pie a la víctima hasta alcanzarla. Según señalaron testigos, el agresor atacó sin piedad a Moreno Torrijano mientras que se encontraba indefenso en el suelo, propinándole múltiples heridas mortales con un machete. A pesar de la alerta de los vecinos del sector, la víctima murió de manera instantánea en el sitio debido a la gravedad de las heridas. Las primeras hipótesis de la policía judicial orientan las investigaciones hacia un ajuste de cuentas o un hecho de intolerancia. Moreno Torrijano registraba antecedentes penales por el delito de porte y tráfico de estupefacientes y había recuperado la libertad recientemente. El historial judicial de la imagen de pública de Steven Moreno también estaba marcado por un hecho que causó profundo repudio en la región. En el año 2025, Moreno Torrijano fue señalado como el presunto responsable de dispararle a una perrita conocida con el nombre de Sacha en el barrio Llanito de Guaralá, en Calarcá. Aquel acto de crueldad desató una ola de rechazo masivo por parte de los colectivos animalistas y de la ciudadanía en el Quindío, que exigían justicia frente a ese caso. Las investigaciones avanzan actualmente en la revisión de cámaras de seguridad del sector y en la toma de testimonios para dar con el paradero de los homicidas. Olímpica Cero te informa en esta mañana con Olímpica Cero. Buenos días.
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0: Emergencia en el San Luis Rey de Armenia. Estudiantes se intoxicaron con tusi y éxtasis que otro alumno les dio diluidos en agua. Escandalosa situación en el Colegio Franciscano San Luis Rey de Armenia, donde varios estudiantes habrían resultado con síntomas de intoxicación, al parecer por una ingesta no consentida de sustancias alucinógenas dentro de la institución. El caso alarmante se dio a conocer a través del derecho de petición que elevaron los padres del grado 9C. Según consigna el documento dirigido al rector y comité de convivencia escolar a la fecha del 1 de septiembre, los hechos ocurrieron el pasado lunes 31 de agosto. Al parecer, un alumno habría ingresado al establecimiento sustancias conocidas como tusi, cocaína rosa y éxtasis, las cuales posteriormente diluyó en el termo de agua de un compañero del aula sin su consentimiento ni con nada, sin su conocimiento ni consentimiento. El texto de la denuncia advierte que la mezcla fue consumida por varios alumnos del salón, quienes desconocían el contenido del recipiente. Como consecuencia de la ingesta, diversos estudiantes presentaron síntomas compatibles con la intoxicación por alucinógenos, siendo necesaria el traslado de urgencia de uno de ellos a un centro hospitalario para recibir atención médica inmediata. En la solicitud, los padres manifestaron su profunda preocupación ante lo que consideran un hecho de extrema gravedad que vulnera los derechos fundamentales a la salud, la vida y un entorno escolar seguro. Asimismo, cuestiona la supuesta lentitud con la que la administración del plantel ha abortado o aportado mejor o abordado este caso. Ante la gravedad de los señalamientos, el equipo se intentó comunicar con la rectoría y las directivas del colegio San Luis Rey para conocer las actuaciones administrativas, los protocolos activados y la postura frente a la denuncia. Hasta el momento, el medio se encuentra a la espera de una respuesta. Estamos hablando de 180 grados. Estaremos muy atentos a lo que pasa, a lo que dicen las autoridades entonces con ese tema de la intoxicación masiva, o una intoxicación mejor, perdón, en el colegio San Luis Rey. Noticias e información en esta mañana. ¿Qué ha pasado? ¿Qué ha sucedido? Todo se lo contamos en esta mañana aquí a través de Olímpica Cero, en la emisora del primer lugar. Con los buenos días, feliz mañana.
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0: Ya llegamos a las 5 de la mañana, 18 minutos. Mañana de día, viernes, fin de semana ya con Olímpica Estéreo. Aquí estamos en esa mañana con la emisora del primer lugar Olímpica Estéreo. Bueno, buenos días, feliz mañana para todos. Toda la información, todas las noticias. Reiterarles el pico y placa para hoy en la ciudad de Armenia. Hoy es 3 y 4, motos y carros, último dígito de la placa. Aquí están todas las noticias.
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0: Aquí estamos en esta mañana con la emisora del primer lugar Olímpica Stereo. En esperada caída en su moto le costó la vida a Cookie en la avenida Centenario de Armenia. Mientras conducía por la avenida Centenario de Armenia, Cookie, como era cariñosamente conocido por sus amigos, perdió el control de su moto y sufrió una aparatosa caída. El impacto fue tan severo que infortunadamente perdió la vida en el sitio la noche del martes 1 de septiembre. La víctima fatal fue identificada como William Alberto Mejía, quien residía en el sector de La María, en la vía que Calarcá, donde hoy lamenta la repentina partida de un vecino querido noble y que dejó huella entre sus seres queridos. Las razones y circunstancias exactas que provocaron ese trágico suceso continúan siendo materia de investigación por parte de las autoridades correspondientes. 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
0: Olímpica Estéreo te informa. Mire, la Policía Nacional, mediante la ejecución de acciones institucionales enfocadas en la seguridad y convivencia ciudadana, hizo efectiva la aprehensión de un adolescente de 17 años de edad por el presunto delito de tráfico, fabricación y porte de estupefacientes. Los hechos se registraron en horas de la noche en el barrio La Alaska del municipio de Montenegro, donde se adelantaban labores de intervención, registro e identificación a personas. Durante el procedimiento, los uniformados realizaron un registro a esta persona, encontrándole en su poder una bolsa plástica de color negro que contenía aproximadamente 1,000 gramos de marihuana. Ante el hallazgo, se materializó la aprehensión en flagrancia y se le informaron los derechos a los que tiene lugar, dando inicio al respectivo proceso de judicialización ante la autoridad competente, de conformidad con los procedimientos establecidos para el sistema de responsabilidad penal para adolescentes. Noticias e información en esta mañana. ¿Qué ha pasado? ¿Qué ha sucedido? Lo que usted debe saber para arrancar el día bien informado, aquí se lo contamos en esta mañana con Olímpica Estéreo.
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0: Oiga, en noticia de movilidad, transportadores de carga señalan que se han duplicado el tiempo de viaje entre Quindío y Tolima por derrumbe en Cajamarca. Tras más de un mes del derrumbe en el sector de Calle Larga en Cajamarca, la vía La Línea, transportadores de carga advierten que se duplicó el tiempo de viaje entre Quindío y Tolima y que los gastos han tenido aumentos significativos. La emergencia se registró el pasado 25 de julio, cuando un movimiento en masa de talud de aproximadamente 80 metros de altura destruyó por completo una vivienda y dejó otra con afectaciones parciales, además de riesgo en la vía que permanece con paso un solo carril. Álvaro Chaparro, conductor de una tractomula con varios años de experiencia, manifestó su preocupación por las implicaciones económicas y operativas que genera esa restricción en el corredor vial, al indicar que pasó desde demoras de 2 horas y media a 5 horas para atravesar el cruce de la cordillera central. De igual manera, Álvaro manifestó que los gastos se han incrementado considerablemente. En ese momento, Nelson Jiménez, subdirector de Modernización de Carreteras del Invías, explicó que tras definir la hoja de ruta de las intervenciones necesarias, fue posible establecer con mayor precisión el tiempo estimado de las obras, por lo que este esquema de Parisica en Cajamarca se mantendrá por varias semanas más. Son las noticias en esta mañana con Olímpica Cero. Buenos días, feliz mañana, feliz día al viernes, fin de semana, con toda la información, todas las noticias. A través de Olímpica Estéreo. Bueno, buenos días, feliz mañana, feliz despertar.
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0: Las 5 de la mañana, 21 minutos, 5:21.
2: ¡Es regalo!

0: 5 de la mañana, 29 minutos. Temprano vamos acá con Olímpica Cero, con los buenos días, una feliz mañana para todos, qué bueno acompañarlos en este nuevo día. Hoy es día viernes, fin de semana, y tendremos las popularísimas de Olímpica Stereo, las popularísimas con la emisora del primer lugar, como a toda la movilidad. Esta hora de la mañana, cuente pues a través del WhatsApp Olímpica, 321-51-8961. Referente al tema de ahora, el secretario de Educación de Armenia, Antonio José Vélez, explicó que la institución debe garantizar el debido proceso para tratarse de menores de edad y activar las rutas de atención previstas ante la ley de convivencia escolar. Confirmó que el caso ya fue informado a Bienestar Familiar y a las entidades competentes, mientras la Secretaría hará seguimiento a las actuaciones. En un comunicado, el Colegio San Luis Reyes aseguró que activó la ruta de atención integral para la convivencia escolar y que adelanta acciones de protección, prevención y acompañamiento y seguimiento en coordinación con las autoridades competentes. Sin embargo, la preocupación de los padres va más allá de establecer responsabilidades por lo ocurrido. El reclamo central es que medidas concretas se están tomando hoy para evitar que otro estudiante pueda resultar afectado mientras avanza el proceso, hablando pues del tema de la intoxicación con TUSI y otros elementos en este colegio que se llama San Luis Rey. Noticias e información en esta mañana con Olímpica Cero. Reiterarles el pico y placa para hoy en la ciudad de Armenia. Hoy es viernes, hoy es 3 y 4. 3 y 4 para hoy en la ciudad de Armenia. 3 y 4 para hoy es el pico y placa en la ciudad de Armenia. Con los buenos días, una feliz mañana para todos. Qué placer acompañarlos en este nuevo día. Recuerden que usted es nuestro WhatsApp reportero. ¿Qué pasa en las diferentes vías de la ciudad de Armenia? ¿Cómo es el tema de la movilidad? Cuéntenos. ¿Cómo amanecieron hoy? ¿Ya tomaron tintico, aguapanelita? Bueno, señores, ahí los espero, ¿listo? En esta mañana con Olímpica Cero. Bam, bam, te acompaña, les dice buenos días. Una feliz mañana para todos. Qué rico es acompañarles en este nuevo día con Olímpica Stereo.
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0: Ya son las 5 de la mañana, 31 minutos.

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3: Ya llegamos a las 5 de la mañana, 35 minutos.

0: Las 5 de la mañana, 41 minutos. Temprano, Popacano, buenos días, feliz mañana. ¿Cómo avanza la mañana en este día? Viernes ya arrancando la semana, terminando mejor la semana con Olímpica. Para todos, buenos días, feliz mañana, aquí están las noticias. Temprano, Popacano, buenos días.
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0: Oiga, ¿cómo le parece que lo persiguieron y lo asesinaron a machetazos en la vereda, en una vereda en Calarcá? Había salido hace poco de prisión y estuvo involucrado en el crimen de una perrita hace un año. Además, con Steven Moreno Torrijano, de 34 años de edad, lo emboscaron y lo asesinaron a machete en inmediaciones de la finca La Cabaña, ubicada en la vereda Calabazo Bajo y el corregimiento de Quebrada Negra, en el municipio de Calarcá, la tarde de ese miércoles 2 de septiembre. De acuerdo con las versiones recolectadas, en la escena del crimen, Moreno Torrijano fue interceptado por dos sujetos que se movilizaban en una moto. Desde el vehículo en marcha, los agresores dispararon en repetidas ocasiones con un arma de fuego. Segundos después, el parrillero descendió de la motocicleta y persiguió a pie a la víctima hasta alcanzarla. Según señalaron testigos, el agresor atacó sin piedad a Moreno Torrijano mientras que se encontraba indefenso en el suelo, propinándole múltiples heridas mortales con un machete. A pesar de la alerta de los vecinos del sector, la víctima murió de manera instantánea en el sitio debido a la gravedad de las heridas. Las primeras hipótesis de la policía judicial orientan las investigaciones hacia un ajuste de cuentas o un hecho de intolerancia. Moreno Torrijano registraba antecedentes penales por el delito de porte y tráfico de estupefacientes y había recuperado la libertad recientemente. El historial judicial de la imagen de pública de Steven Moreno también estaba marcado por un hecho que causó profundo repudio en la región. En el año 2025, Moreno

0: Lino Torrijano fue señalado como el presunto responsable de dispararle a una perrita conocida con el nombre de Sacha en el barrio Llanito de Guaralá, en Caldarcá. Aquel acto de crueldad desatonó la de rechazo masivo por parte de los colectivos animalistas y de la ciudadanía en el Quindío, que exigían justicia frente a ese caso. Las investigaciones avanzan actualmente en la revisión de cámaras de seguridad del sector y en la toma de testimonios para dar con el paradero de los homicidas. 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Buenos días.
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0: Emergencia en el San Luis Rey de Armenia. Estudiantes se intoxicaron con tusi y éstasis que otro alumno les dio diluidos en agua. Escandalosa situación en el Colegio Franciscano San Luis Rey de Armenia, donde varios estudiantes habrían resultado con síntomas de intoxicación, al parecer por una ingesta no consentida de sustancias alucinógenas dentro de la institución. El caso alarmante se dio a conocer a través del derecho de petición que elevaron los padres del grado 9C. Según consigna el documento dirigido al rector y comité de convivencia escolar a la fecha del 1 de septiembre, los hechos ocurrieron el pasado lunes 31 de agosto. Al parecer, un alumno habría ingresado al establecimiento sustancias conocidas como tusi, cocaína rosa y éxtasis, las cuales posteriormente diluyó en el termo de agua de un compañero del aula sin su consentimiento ni con nada, sin su conocimiento ni consentimiento. El texto de la denuncia advierte que la mezcla fue consumida por varios alumnos del salón, quienes desconocían el contenido del recipiente. Como consecuencia de la ingesta, diversos estudiantes presentaron síntomas compatibles con la intoxicación por alucinógenos, siendo necesaria el traslado de urgencia de uno de ellos a un centro hospitalario para recibir atención médica inmediata. En la solicitud, los padres manifestaron su profunda preocupación ante lo que consideran un hecho de extrema gravedad que vulnera los derechos fundamentales a la salud, la vida y un entorno escolar seguro. Asimismo, cuestiona la supuesta lentitud con la que la administración del plantel ha abortado o aportado mejor o abordado este caso. Ante la gravedad de los señalamientos, el equipo se intentó comunicar con la rectoría y las directivas del colegio San Luis Rey para conocer las actuaciones administrativas, los protocolos activados y la postura frente a la denuncia. Hasta el momento, el medio se encuentra a la espera de una respuesta. Estamos hablando de 180 grados. Estaremos muy atentos a lo que pasa, a lo que dicen las autoridades entonces con ese tema de la intoxicación masiva, o una intoxicación mejor, perdón, en el colegio San Luis Rey. Noticias, información en esta mañana. ¿Qué ha pasado? ¿Qué ha sucedido? Todo se lo contamos en esta mañana aquí, a través de Olímpica Serio, en la emisora del primer lugar. Con los buenos días, feliz mañana.
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0: Las 5 de la mañana, 44 minutos, 5:44, buenos días.

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Las 5 de la mañana, 48 minutos.

Ya son las 5 de la mañana, 51 minutos. Buenos días, 5:51. Hoy es viernes, fin de semana, y tendremos las popularísimas de Olímpica Estéreo, tendremos la Tusa. Muchas programación habitual de Olímpica Estéreo. Y mañana estaremos desde las 6 de la mañana con el simulacro decembrino de Olímpica Estéreo. Todo el fin de semana con la emisora del primer lugar. Por ahora, aquí está la reflexión con el DJ Happy. DJ Happy, buenos días. Y la reflexión para arrancar este día viernes, ya fin de semana, con Olímpica Estéreo. Con los buenos días, feliz mañana, feliz despertar. Yo escucho Olímpica, feliz mañana. DJ Happy, la reflexión para este día viernes con Olímpica Estéreo. ¡Hola!

Pasamos la vida intentando agradar a los demás. Nos pasamos la vida buscando aprobación, cuidando que nadie se enoje con nosotros. Y en el camino nos vamos dejando en el último lugar a nosotros mismos. El amor propio no es egoísmo, es una necesidad. Usted no puede llenar el vaso de nadie si el tuyo está completamente vacío. Usted no puede brindar amor si no se ama. Usted tiene que cuidar de usted, cuidar de ti, poner límites claros, decir no cuando es necesario y regalarte tiempo para descansar. Eso es vital. Si no te valoras tú primero, nadie más lo va a hacer por ti. Por eso hoy, mírate al espejo. Hoy, reconoce tu valor. Tú eres el proyecto más importante. Tú eres tu proyecto más importante. Ya sabes, tú no puedes dar lo que no tienes. Ámate para que puedas amar. Que Dios te bendiga inmensamente y que tengas un hermoso día agarrado de la bendición de Dios. Recuerda que Dios es bueno. Dios.

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2: Ya son las 5:59 minutos, 5:59.

Temprano vamos acá con los buenos días. Feliz mañana para todos. Aquí estamos en este nuevo día. Hoy es viernes, fin de semana, con la emisora que te pone todo bien bueno. Buenos días, buenos días, buenos días, buenos días. A todo el combo madrugador. Señores, estamos en conteo regresivo ya. Porque mañana hasta ahora estaremos ya en simulacro decembrino. A partir de las 6 de la mañana, todo el fin de semana, estaremos de simulacro decembrino, lo mejor de la música tropical y parrandera. Haremos de cuenta que estaremos en diciembre a través de Olímpica Stereo. Sí, señores, este fin de semana. Y mañana iremos para la Fonda La Malagueña con Olímpica Stereo. Ahí estaremos con todas las muchachas de Olímpica Stereo. Estaremos disfrutando, estaremos compartiendo con ustedes ese simulacro decembrino, pitos, matracas, uvas, el concurso del Talibán. Ah, no, qué belleza, porque de septiembre se siente que viene diciembre. ¿Sí o qué, muchachos? Buenos días, buenos días, buenos días, buenos días, buenos días. Dejen la penecita. Fin de semana con Olímpica, será la gente en el exterior. Un abrazo bien grande. 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Estaremos pasando una mañana o una tarde bien agradable. Listo, estamos a la espera de recoger buena cantidad de juguetes e irnos para los diferentes barrios y entregarlo. Listo. Obviamente se entregan a nombre de ustedes. Señores, que los buenos días. Una feliz mañana para todos en este viernes, fin de semana, con la emisora del primer lugar, Olímpica Stereo. ¿Cómo amanecimos? ¿Cómo los trata la vida? Cuente pues. Hoy es viernes, fin de semana. ¿Cómo va el tema de la movilidad, muchachos? Tírenme el datico a través del WhatsApp. Sea nuestro WhatsApp por reportero Olímpica para informar. Tema movilidad por tal sector, por tal vía. Carramenta, semáforos dañados, parisica. Llueve, hace solecito. Está bien el clima. Cuéntenos cómo va el todo en esta mañana con Olímpica Cero. Con los buenos días.

0: Bueno, señores, temprano vamos marcando con Olímpica Cero. Estamos en este día, viernes, fin de semana. ¿Cómo van todos, muchachos? Más noticias, más información. Ya vienen los resultados de la lotería, el estado del tiempo, indicadores económicos. También ya viene la primera parte del horóscopo y venimos también para hacerles invitaciones que tenemos para este mes de septiembre con Olímpica Cero. Por ahora llegan las noticias.
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0: Bueno, señores, en noticias, ¿qué ha pasado? Padres de familia denuncian intoxicación con Tusi en estudiantes del Colegio San Luis Rey de Armenia, exigen medidas de protección mientras avanza la investigación. El caso se conoció después de que un estudiante de 9C terminara en urgencias tras consumir una bebida que, según la denuncia, contenía Tusi. La familia asegura que la prueba toxicológica practicada al menor salió positiva para esa sustancia y que otro estudiante también consumieron el mismo termo. La madre de familia que presentó la denuncia y pidió mantener su identidad en reserva por seguridad señaló que los padres están preocupados porque, según su versión, el estudiante señalado continúa asistiendo a clases. Aseguró que la única medida conocida por las familias fue cambiarlo de 9C a 9B, por lo que están pidiendo acciones preventivas mientras se adelanta el debido proceso. La denunciante también cuestionó la atención recibida por parte del colegio. Según relató, varios padres llegaron desde las 7 de la mañana y permanecieron hasta el mediodía esperando hablar con el rector, pero no lograron reunirse con él. Ante la situación, decidieron no enviar a sus hijos a clases como protesta y radicaron un derecho de petición para pedir medidas de seguridad y prevención. Por su parte, el secretario de Educación de Armenia, Antonio José Vélez Melo, explicó que la institución debe garantizar el debido proceso por tratarse de menores de edad y activar rutas de atención previstas en la ley de convivencia escolar. Confirmó que el caso ya fue informado a Bienestar Familiar y a las entidades competentes, mientras la Secretaría hará seguimiento a las actuaciones. En un comunicado, el Colegio San Luis Rey aseguró que activó la ruta de atención integral para la convivencia escolar y que adelanta acciones de protección, prevención, acompañamiento y seguimiento en coordinación con las autoridades competentes. Sin embargo, la preocupación de los padres va más allá de establecer responsabilidades por lo que ha ocurrido. El reclamo central es que medidas en concretas se están tomando para evitar que otro estudiante pueda resultar afectado mientras avanza el proceso. Olímpica Cero te informa en esta mañana con Olímpica Cero, con los buenos días, feliz mañana.
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0: Noticias, información en esta mañana. ¿Qué ha pasado? ¿Qué ha sucedido? Por terremoto, más de 150 viviendas de caficultores en el Quindío tienen que ser demolidas por completo. Luego de 3 semanas de terremoto, ya se tiene una cifra aproximada de más de 150 viviendas de caficultores en el Quindío que tienen que ser demolidas por completo por daños estructurales. Los campesinos en este departamento se han visto muy afectados por los efectos del sismo, entre ellos unos 2.600 productos de café que tienen predios afectados con daños en sus casas y por lo menos unas 150 que deben demolerse al quedarse inhabitables. El director ejecutivo del Comité de Cafeteros del Quindío, José Martín Vázquez Arenas, indicó que se está haciendo el acompañamiento, pero que aún no quedan predios por visitar. El dirigente gremial también precisó que hay unos 1.200 beneficiarios afectados, lo que está generando la preocupación debido a que no sean los espacios adecuados para despulpar y también para beneficiar. Noticias, información en esta mañana. ¿Qué ha pasado? ¿Qué ha sucedido? Todas las noticias. Todo se lo contamos en esta mañana con Olímpica Cero, la emisora del primer lugar. Recuerden, Piquilpaca por ahí en la ciudad de Armenia. Hoy es 3 y 4, porque hoy es viernes, y señores, la próxima semana hay cambios en el Pico y Placa en el norte de Armenia, así que muchachos, pilas para que usted esté muy atento y no se vaya usted a quedar con los calzones abajo, porque ay, veas que no sabía, es que no me acordaba alguna cosa. Listo, ya haremos también amplias noticias en esta mañana, porque asesinan a Michael Steven, reconocido por su prontuario de microtráfico y casos judiciales previos. En un atroz ataque cobrado con extrema violencia, Michael Steven Moreno Torrijano, de 34 años de edad, fue emboscado y asesinado en la tarde del miércoles 2 de septiembre en inmediaciones de la finca La Cabaña, en la vía que conecta la vereda Calabazo Bajo con el corregimiento de Quebrada Negra. La víctima fue interceptada por dos sujetos en motocicleta que primero le dispararon en repetidas ocasiones y posteriormente, cuando Moreno se encontraba indefenso en el suelo, el parrillero descendió y lo atacó sin piedad a machetazos, causándole la muerte de manera instantánea. El nombre de la víctima ya había generado un fuerte rechazo social en la región en el año 2025, cuando fue señalado como el presunto autor de un caso de crueldad animal tras dispararle a una perrita llamada Sacha en el barrio Llanitos de Guaralá, en Calarca. Aquel indignante suceso movilizó a colectivos animalistas y a la comunidad del Quindío para exigir justicia, un antecedente que hoy vuelve a salir a la luz tras su trágico final en las trochas del municipio. Información, noticias. En este día viernes, fin de semana, ya con Olímpica Cero. Buenos días.
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2: Oiga, amiguita, ¿qué es lo que toco por ahí? comprar a mi hija.

0: Estamos en esta mañana con Olímpica Cero, con los buenos días. A todos un abrazo bien grande. Bamba te acompaña. Sí, señores, para que usted me deje atrás de WhatsApp Olímpica. Si tiene algún cómo así, Olímpica, ¿cómo así qué? Olímpica, ¿cómo así? Venga, déjeme su cómo así. También si tiene algún clasificado. El cómo así, quejas, denuncias, ¿qué nos quiere contar? La Olímpica, ¿cómo así qué? Y se despacha con su denuncia, se despacha con su queja. Cuénteme a través del WhatsApp de Olímpica Cero, ¿cómo así? ¿Cómo así? ¿Cómo así? ¿Cómo así? ¿Cómo así? Olímpica, ¿cómo así qué? Olímpica, ¿cómo así qué? Y de una se despacha con su denuncia. Listo, acá le pues los espero en el WhatsApp Olímpica. 321-51-81-96-1. No deje topo última hora. Haga su denuncia una vez. Le siguen llegando los servicios muy caros. ¿Qué me le pasó? ¿Qué no me le pasó? ¿Qué le me hicieron? ¿Qué no me le hicieron? Tíreme el datico a través del WhatsApp Olímpica. Estoy muy atento a recibir sus notas de voz. ¿Listo? Ya vengo a seguir escuchando el reporte de movilidad en esta mañana, desde donde escuchan Olímpica Estéreo, como a las diferentes vías de la ciudad de Armenia. Recuerde que el pico y placa cambia la próxima semana, se le aumentan unos dígitos solamente en el norte de Armenia. Y mucha información más que usted debe saber para que no lo vayan, no sé, a coger con los calzones abajo. Ay, Olímpica, es que yo no me acordaba. Olímpica, yo no sabía. Olímpica, ¿cómo así? ¿En serio? No, Olímpica, me hicieron un comparendio, yo no sé por qué. Listo. Esa información además la estamos enviando a través de nuestro WhatsApp Olímpica. Ahí coloca la palabra pico y placa para que se entere los cambios en el pico y placa la próxima semana, solo en el norte de Armenia. Solo en el norte de Armenia. Listo, hágale pues. Mañana de día, viernes, fin de semana con Olímpica Estéreo. Estamos en esta mañana con la emisora en el primer lugar. Buenos días.
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0: 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Mañana de día, viernes, fin de semana, ya con Olímpica Estéreo. Aquí estamos en esa mañana con la emisora del primer lugar Olímpica Estéreo. Con los buenos días, feliz mañana para todos. Toda la información, todas las noticias. Reiterarles el pico y placa por hoy en la ciudad de Armenia. Hoy es 3 y 4. Motos y carros, último dígito de la placa que está en todas las noticias.
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0: Aquí estamos en esta mañana con la emisora del primer lugar Olímpica Stereo. En esperada caída en su moto le costó la vida a Cookie en la avenida Centenario de Armenia. Mientras conducía por la avenida Centenario de Armenia, Cookie, como era cariñosamente conocido por sus amigos, perdió el control de su moto y sufrió una aparatosa caída. El impacto fue tan severo que infortunadamente perdió la vida en el sitio, la noche del martes 1 de septiembre. La víctima fatal fue identificada como William Alberto Mejía, quien residía en el sector de La María, en la vía que Calarcá, donde hoy lamenta la repentina partida de un vecino querido, noble, y que dejó huella entre sus seres queridos. Las razones y circunstancias exactas que provocaron ese trágico suceso continúan siendo materia de investigación por parte de las autoridades correspondientes. Olímpica se lo te informa en esta mañana.
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0: Olímpica Cero te informa. Mire, la Policía Nacional, mediante la ejecución de acciones institucionales enfocadas en la seguridad y convivencia ciudadana, hizo efectiva la aprehensión de un adolescente de 17 años de edad por el presunto delito de tráfico, fabricación y porte de estupefacientes. Los hechos se registraron en horas de la noche en el barrio La Alaska del municipio de Montenegro, donde se adelantaban labores de intervención, registro e identificación a personas. Durante el procedimiento, los uniformados realizaron un registro a esta persona, encontrándole en su poder una bolsa plástica de color negro que contenía aproximadamente 1,000 gramos de marihuana. Ante el hallazgo, se materializó la aprehensión en flagrancia y se le informaron los derechos a los que tiene lugar, dando inicio al respectivo proceso de judicialización ante la autoridad competente, de conformidad con los procedimientos establecidos para el sistema de responsabilidad penal para adolescentes. 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Lo que usted debe saber para arrancar el día bien informado, aquí se lo contamos en esta mañana con Olímpica Estéreo.
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0: Oiga, en noticia de movilidad, transportadores de carga señalan que se han duplicado el tiempo de viaje entre Quindío y Tolima por derrumbe en Cajamarca. Tras más de un mes del derrumbe en el sector de Calle Larga en Cajamarca, la vía La Línea, transportadores de carga advierten que se duplicó el tiempo de viaje entre Quindío y Tolima y que los gastos han tenido aumentos significativos. La emergencia se registró el pasado 25 de julio, cuando un movimiento en masa de talud de aproximadamente 80 metros de altura destruyó por completo una vivienda y dejó otra con afectaciones parciales, además de riesgo en la vía, que permanece con paso un solo carril. Álvaro Chaparro, conductor de una tractomula con varios años de experiencia, manifestó su preocupación por las implicaciones económicas y operativas que genera esa restricción en el corredor vial, al indicar que pasó desde demoras de 2 horas y media a 5 horas para atravesar el cruce de la cordillera central. De igual manera, Álvaro manifestó que los gastos se han incrementado considerablemente. En ese momento, Nelson Jiménez, subdirector de Modernización de Carreteras del Invías, explicó que tras definir la hoja de ruta de las intervenciones necesarias, fue posible establecer con mayor precisión el tiempo estimado de las obras, por lo que este esquema de Parisiga en Cajamarca se mantendrá por varias semanas más. Son las noticias en esta mañana con Olímpica Cero. Buenos días, feliz mañana, feliz día, al viernes, fin de semana, con toda la información, todas las noticias. A través de Olímpica Estéreo. Bueno, buenos días, feliz mañana, feliz despertar.
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Bueno, son las 6:36 de la mañana. En esta mañana con Olímpica Serie, con los buenos días, una feliz mañana para todos. En este día, viernes ya fin de semana con Olímpica Serie, la emisora del primer lugar. Aquí estamos, señores, para conectarles toda la noticia, la información, lo que ha sido noticia en las últimas horas. A través de la emisora del primer lugar, Olímpica Estéreo, la emisora que te pone todo y bien bueno. Con la noticia de que, ¿se acuerda que dimos bomba con el tema del pico y placa para la próxima semana? Pues ya no. La alcaldía me informó que a través de las redes sociales que el pico y placa en el norte no iniciará el próximo lunes. ¿Se acuerda que esa semana dimos lora con eso, bomba y todo eso? Pues ya no. Ya no, muchachos, ya no. Se dio y se echaron de patadas desde la alcaldía. Porque van a hacer unos estudios y todo. Si la alcaldía escucha a la comunidad. Y el pico y placa no iniciará en el norte a partir del próximo lunes. Así que para que tenga presente, para que lo tenga presente. Estaremos atentos a nuevas restricciones. Son las 6:37 de la mañana. Yo escucho Olímpica. Buenos días, feliz mañana. Toda la información en nuestras redes sociales, en Instagram, @ Olímpica Armenia. Facebook, yo escucho Olímpica Armenia. Ahí van a encontrar todas las noticias, toda la información a través de la emisora del primer lugar. Para que sea muy pendiente, desde anoche subimos las noticias a nuestras redes sociales. Así que anden pendientes de nuestras redes sociales, Instagram, @ Olímpica Armenia, Facebook, yo escucho Olímpica Armenia, para que ustedes estén enterados de todo lo que pasa en la ciudad de Armenia, el departamento del Quindío con Olímpica Estéreo. Próximo semana no inicia entonces el pico y placa en toda la ciudad de Armenia, en todo el norte de Armenia, pero en todo el norte de Armenia. Señores, 6:37 de la mañana con los buenos días, estamos ya a... ¿Cuánto? 24 horas, ¿sí? De arrancar el simulacro decembrino con Olímpica Cero mañana sobre las 6:00 de la mañana. Arrancar el simulacro decembrino. Oiga, me di cuenta de algo. ¿Cómo le parece? ¿Cómo le parece a más que María? Todas las noticias llegan a mí. Hay gente que ganó boletas, la reclamo, y la está es que vendiendo. Las boletas son gratis. Son gratis las boletas. A 40 mil cada una, hágame el bendito favor. ¿Ah? Resulta que las boletas, por si no, les voy a contar una diferencia, las boletas que entregamos.

tan, don Pepito Pérez. Esa es la boleta. ¿Por qué la está vendiendo? Ah, eso es gratis. Mejor dicho, esa boleta viene numerada. Acá oyente le tocó cierta cantidad de boletas del ganador, ¿cierto? Mejor dicho, Oiga, 6:39. ¿Y cuándo van a comprar boletas? Que eso es gratis. Gratineando, hermano María. Mañana nos vemos en la Fonda de la Malagueña. Entonces, señores, se llegó el momento de disfrutar del simulacro decembrino con Olímpica Stereo. Ese era Hernán Darío Hernández y los muchachos decentes. No se lo puede perder con la emisora del primer lugar Olímpica Stereo. Y 6:39. Ya venimos con noticias, con información, con los resultados de la lotería en esta mañana con Olímpica Stereo. Y vamos calentando motores porque ya viene el simulacro decembrino, el original, el de Olímpica Stereo. 6:39, yo escucho Olímpica.

0: Oiga, 6 de la mañana, 42 minutos. En esa mañana con Olímpica Cero, 6 de la mañana, 42. Estamos en esa mañana con Olímpica Cero, con los buenos días. ¿Desde dónde se reporta, mi gente? ¿Cómo es el tema de la movilidad? Cuénteme, recuerde que el pico y placa en el norte para la próxima semana ya no va hasta nueva orden, informó la alcaldía. ¿Listo? 6 de la mañana con 42 minutos. En esa mañana con Olímpica Cero, resultado de la lotería. Te quiso el chancecito, hombre, porque era que se haya pegado el gordito, ¿ah? ¿Vos te imaginas haberle pegado el gordo?
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0: Temprano más bacano, sí señor. En Bogotá, Quindío, las principales. Bogotá, 3427-427. Quindío, 8498-498. Antioqueñita 1-6095. Antioqueñita 2-0010. Cafeterito Día 1766. Cafeterito Noche 9718. Caribeña Día 2561. Caribeña Noche 9935. Colona Día 6390. Colona Noche 7987. Chontico Millonario 2909. Chontico Noche 3544. Dorado Mañana 0820. Dorado Tarde 4859. Dorado Noche 6251. Fantástica Día 8614. Fantástica Noche 6294. Motilón Tarde 6400. Motilón Noche 5048. Paixita 1 94.

0: 39, Paisitados 9662, El Pijao de Oro 1910, El Zama de la Suerte 1692, Sinuano Día 1780, Sinuano Noche 7196, Astrosol 0038 con Leo y Astroluna 4703 con Capricornio. Principales resultados de la lotería a esa hora de la mañana que te entrega la emisora del primer lugar. ¿Listo? Hágale pues, muchachones. Ahí ustedes pueden tener la información y ya en minuticos sentemos a través de nuestras redes sociales también los resultados de la lotería. Denme unos minuticos, yo la organizo acá, que viene elegante, para poder que le llegue a todos ustedes los resultados de la lotería. ¿Listo? Hágale pues. De pronto lo quieren tener ahí a través de WhatsApp, pues lo estaremos enviando con mucho gusto. Con mucho gusto, con mucho gusto, con mucho gusto, con mucho gusto. Oiga, entonces, muchachos, el pico y placa para la próxima semana en el norte ya no va a iniciar el lunes. Para que lo tengan presente, escucharon a la comunidad y dijeron, ok, dale, está bien. Vamos a escuchar a la comunidad, vamos a hacer un estudio. A ver qué podemos hacer, listo. Ahí está, pues, para que entonces no se preocupe, porque el pico y placa para el norte no empezará a regir a partir del próximo lunes, ha dicho la alcaldía. Ahí la información en nuestras redes sociales, en Instagram, @Olímpica Armenia, y Facebook, yo escucho Olímpica Armenia. Son las 6 de la mañana con 45 minutos en este día ya. Viernes, fin de semana, hoy tendremos las popularísimas a las 5 de la tarde. ¿Cómo va el tema de la movilidad? ¿Cómo van las diferentes vías de la ciudad de Armenia? Cuéntenos a través del WhatsApp Olímpica.
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0: 6:45.

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1: Bueno, señores, son las 6 de la mañana con 48 minutos en noticias. ¿Qué ha pasado? Atención, porque emergencia por derrumbe en obra de Montenegro. Una grave emergencia se presentó en la tarde del jueves 3 de septiembre en el municipio de Montenegro tras un derrumbe en una obra de alcantarillado. La situación ocurrió en la calle 15 con carrera octava de dicha localidad. Allí una luz de tierra cayó sobre los dos obreros que quedaron atrapados. Hasta el lugar se desplazaron prontamente los organismos de socorro que fueron alertados por la comunidad. A los pocos minutos, uno de los afectados logró ser rescatado y trasladado hacia un área de urgencias hospital Roberto Quintero Villa, mientras que los socorristas avanzan en la búsqueda de una zona de la segunda persona. En medio de la atención del caso, con un agente del cuerpo de bomberos voluntarios que participaba en el rescate, resultó lesionado y también tuvo que ser llevado hacia un centro asistencial. Por ahora se espera el reporte oficial de la emergencia. Noticia que se ve muy a tanto de cómo se sigue desarrollando. 6 de la mañana con 49 minutos, yo escucho Olímpica.
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1: Olímpica Estéreo te informa, atención, padres de familia denuncian intoxicación con TUSI en estudiantes del Colegio San Luis Rey de Armenia, exigen medidas de protección mientras avanza la investigación. El caso se conoció después de que un estudiante noveno C terminara en urgencias tras consumir una bebida que, según la denuncia, continúa TUSI y 5 más se presentan síntomas. La familia asegura que la prueba toxicológica practicada al menor salió positiva por una sustancia y que otros estudiantes también consumieron del mismo termo. La madre de familia que presentó la denuncia y pidió mantener su identidad en reserva por seguridad señaló que los padres están preocupados porque, según su versión, el estudiante señalado continúa asistiendo a clases. Aseguró que la única medida conocida por la familia fue cambiarlo de noveno C a noveno B, por lo que están pidiendo acciones preventivas mientras se adelanta el debido proceso. La denunciante también cuestionó la atención recibida por parte del colegio. Según relató, varios padres llegaron desde las 7 de la mañana y permanecieron hasta el mediodía esperando hablar con el rector, pero no lograron reunirse con él. Según la situación, decidieron no enviar sus hijos a clases como protesta y radicaron un derecho de petición para pedir medidas de seguridad y prevención. Por su parte, el secretario de Educación de Armenia, Antonio José Vélez Melo, explicó que la institución debe garantizar el debido proceso por tratarse de menores de edad y activar las rutas de atención previstas en la ley de convivencia escolar. Confirmó que el caso ya fue informado a Bienestar Familiar y a las entidades competentes, mientras la Secretaría dará seguimiento a las actuaciones. En un comunicado, el Colegio San Luis Rey aseguró que activó la ruta de atención integral para la convivencia escolar y que adelanta acciones de protección, prevención y acompañamiento y seguimiento en coordinación con las autoridades competentes. Sin embargo, la preocupación de los padres va más allá de establecer responsabilidades por lo ocurrido. El reclamo central es qué medidas correctas se están tomando hoy para evitar que otro estudiante pueda resultar afectado mientras avanza el proceso. 6 de la mañana con 51 minutos, yo escucho Olímpica.
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1: Olímpica Estéreo informa en esta mañana. Cayó jíbaro en el barrio Porvenir de la Villa del Cacique. El caso se presentó en vía pública del barrio Porvenir de dicha localidad en momentos en que las unidades policiales adscritas al Grupo Operaciones Especiales GOES adelantaban labores de prevención y control en coordinación con tropas del Batallón de Alta Montaña número 5, General Urbano Castellanos Castillo, de la octava brigada. Allí notaron la presencia sospechosa del individuo de 33 años de edad, quien intentó tomar una ruta al ver a los uniformados. De este modo, los miembros de la fuerza pública lo siguieron para conocer el motivo de su reacción. Así, tras darle alcance, lo requirieron para un procedimiento de requisa, identificación y verificación de antecedentes. Fue así como en medio del registro le encontraron en su poder dos bolsas plásticas selladas herméticamente, las cuales ante la sospecha fueron abiertas. Fue en ese instante que descubrieron lo que esta persona transportaba era marihuana, que estaba lista para ser dosificada y distribuida al menudeo. Ante ello le notificaron sus derechos como persona capturada y lo condujeron para presentarlo ante la Fiscalía General de la Nación para su judicialización y que de esta manera responda por los delitos de tráfico, fabricación, porte o porte de estupefacientes. Todas las noticias en esta mañana con Olímpica Estéreo. Mañana de día viernes, fin de semana con Olímpica Estéreo. Para todos un abrazo. Feliz mañana, feliz despertar. Un placer acompañarlos en este nuevo día. En este viernes, fin de semana, ya con Olímpica Estéreo. Buenos días.
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1: 6 de la mañana, 52. 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Buenos días. ¡Oh!

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Bueno, 6:57 ya, cambió el reloj, 7:00, buenos días. Inicia el pique placa en la ciudad de Armenia, para hoy es 3 y 4, motos y carros, último dígito de la placa, buenos días.

0: Bueno, señores, son las 7 de la mañana con 2 minutos en esta mañana con Olímpica Serio. 7 de la mañana, 2 minutos. ¿Cómo amanecieron? ¿Cómo los trata la vida? Cuente pues, ¿ah? ¿Cómo a todos, pues, muchachos? Cuente pues. Feliz mañana para todos en este mismo día con la emisora del primer lugar Olímpica Serio. Bueno, señores, ajuste al pico y placa no iniciará el lunes. Atención, porque el alcalde se va a reunir con gremios para buscar la mejor alternativa para movilidad en Armenia. Pico y placa en el norte de Armenia no va a iniciar el próximo lunes. El secretario de Tránsito y Transporte de Armenia, Daniel Jaime Castaño, aclaró que la medida del pico y placa en el norte no entrará en vigencia el próximo lunes 7 de septiembre. Antes de poner en marcha la acción, la administración municipal adelantará mesas de trabajo con los diferentes gremios y sectores relacionados con la movilidad, con el propósito de escuchar sus planteamientos y evaluar alternativas frente a las acciones o condiciones mejor actuales del tráfico. La decisión responde a la intención de construir las medidas de movilidad de manera concertada, teniendo en cuenta la necesidad de quienes diariamente se movilizan por Armenia y de los distintos sectores que podrían verse impactados por la restricción. El funcionario explicó que el objeto es generar espacios de diálogo que permitan encontrar soluciones integrales a las dificultades de movilidad que enfrenta la ciudad. Y se informamos a toda la ciudadanía que la medida de pico y placa adicional que se está contemplando se encuentra en proceso de mejora normativa y no se ha expedido el decreto para esta reglamentación. Estamos recibiendo comentarios, sugerencias al respecto y se realizarán una mesa de trabajo con los sectores y los gremios que se han pronunciado la próxima semana para tomar una medida definitiva. Por lo tanto, la medida no va a comenzar el próximo lunes, dijo Castaño Calderón. Concluyó que el propósito final es avanzar hacia soluciones que permitan mejorar la circulación, reducir la congestión y contribuir a una movilidad más eficiente para los armenios. Ahí está por la información, muchachos. El pico y placa que estaba previsto para iniciar el próximo lunes en el norte de la ciudad de Armenia no va. Listo, para que lo tenga presente con la emisora del primer lugar. Listo, son las 7 de la mañana, 4 minutos en esta mañana con Olímpica. ¿Qué dicen nuestros oyentes en esta mañana? Buenos días.
1: Olímpica será la que más escucha, la mejor entrada del mundo.
0: Aquí eso, en el bus.
1: Para el empleo, que eso. Dios los bendiga.
0: Papito, Olímpica, un abrazo. Ahí están nuestros oyentes en esta mañana con Olímpica. Cero, buenos días.
2: Buenos días, Olímpica, para felicitar a mi mamá que está cumpliendo hoy años.
0: Listo. Está listo para ella. ¿Cómo se llama la mamita?
2: Yo escuchando Olímpica porque me...
3: Bonito.
0: Bueno.
2: Bien bueno.
0: Cuando dijo cómo se llama la mamita, mi amor. ¿Cómo se llama la mamita? ¿Ah? Hágale pues. Señores, son las 7 de la mañana con 5 minutos. En esta mañana con Olímpica Cero, la emisora del primer lugar. La emisora que te pone todo el primero con los buenos días. Una feliz mañana. Quiero acompañarlos muy tempranito en esta mañana. A toda la gente que ahora se va reportando en los diferentes municipios, en los diferentes fincas, veredas, corregimientos, la gente que va hasta ahora en las diferentes carros, buses, busetas, por los diferentes vías del departamento, que un día nos cuentan. Listo, 321-51-8196-1, como el tema de movilidad. Son las 7 de la mañana, 5 minutos. Ya venimos con noticias y recuerde que ya empezó a regir el pico y placa en Armenia. Hoy es 3 y 4, motos y carros, último dígito de la placa. 7 y 6 minutos, buenos días.

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1: 7:09, ya están activas las loterías por si las requieren, colocando la palabra loterías en el WhatsApp Olímpica. Les va a llegar entonces los resultados de la lotería. En noticias, miremos qué dice por acá. El grupo de medios de comunicación de la policía Quindío captura a 3 personas por tráfico de estupefacientes mediante allanamiento en Armenia. La Policía Nacional, en el marco de las acciones permanentes contra el tráfico local de estupefacientes a través de uniformados de seccional de investigación criminal en coordinación con personal del Grupo de Operaciones Especiales y el Binomio Canino, realizaron una diligencia de registro de allanamiento que permitió la captura en flagrancia de 3 personas por el delito de tráfico, fabricación o porte de estupefacientes. El procedimiento policial se llevó a cabo en el barrio Tigreros, sector invasión de la cancha de fútbol de la ciudad de Armenia, donde se obtuvieron importantes resultados operativos en la lucha contra el microtráfico. Durante la diligencia judicial fueron hallados e incautados 400 gramos de base de coca y una gramera digital. Entre las personas capturadas se encuentran alias Carmen, de 40 años de edad, alias Wilson, de 52 años de edad, quienes registran anotaciones judiciales por tráfico de estupefacientes. Asimismo, alias Valencia, de 22 años de edad, que no presenta antecedentes judiciales. De acuerdo con las labores investigativas, esas personas presuntamente se dedicaban al almacenamiento, dosificación y comercialización de sustancias estupefacientes en el barrio Tigrero de la ciudad de Armenia, afectando la seguridad y convivencia de la comunidad. Entre tanto, los capturados y los elementos incautados fueron dejados a disposición de la autoridad competente, donde da apertura al proceso judicial por el delito en mención. 7:10, la policía continúa adelantando acciones operativas y de investigación orientadas a combatir el tráfico de drogas y fortalecer las condiciones de seguridad del departamento del Quindío, invitando a la comunidad a denunciar a través de la línea nacional antidrogas 167. 7:11, en esa mañana con Olímpica Estéreo.
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1: Atención, milagro en Montenegro, obrero al que le cayó a luz de tierra encima fue rescatado con vida tras casi 5 horas de labores de los socorristas. Cuando ya faltaban solo 5 minutos para culminar su jornada laboral en las obras del alcantarillado que se realiza en el barrio La Gracila en Montenegro, cerca del coliseo del centro, un deslizamiento de tierra sorprendió a los obreros que trabajaban en el sitio. La emergencia se presentó sobre las 5:50 de la tarde del jueves 3 de septiembre. El movimiento atrapó al joven Brian Eduardo Armero, quien por fortuna logró sobrevivir a quedar en un espacio por el cual logró respirar. Desde ese mismo momento, toda la institucionalidad del municipio se hizo presente en el sitio. Bomberos, alcaldía, Cruz Roja, Defensa Civil, policía y funcionarios de la EPQ iniciaron labores incansables para rescatar al obrero con vida, indicó el alcalde Gustavo Pava, quien estuvo en el lugar durante todo el tiempo que se extendieron las labores de rescate. En medio de la emergencia, una roca de gran tamaño se desprendió sobre uno de los socorristas, quien sufrió fracturas en una de las piernas mientras intentaba salvarle la vida a Brian Eduardo. El socorrista fue trasladado a un hospital de la localidad mientras las labores de rescate continúan y se extendían en medio de la angustia de vecinos del sector, así como amigos y familiares del hombre atrapado bajo tierra. Hasta que por fin el milagro se produjo sobre las 11 de la noche, el ciudadano fue sacado con vida y trasladado al hospital Roberto Quintero Villa para su valoración. El obrero, aunque maltratado y con algunas lesiones, estaba estable. El alcalde anunció seguimiento permanente para Brian en todos los temas referentes a su recuperación y el inicio de evaluaciones técnicas del estado actual del terreno donde se produjo la emergencia, teniendo en cuenta que el terremoto del 10 de agosto y los sismos que se han presentado en los últimos días pueden estar afectando la estabilidad de él mismo. Además, agradeció la disposición de todos los organismos de socorro que hicieron presencia en emergencia y la cual permitió el rescate de esta persona. Ocurrió en el municipio de Montenegro. Son las 7:13, son las noticias. En esta mañana con Olímpica Cero, con los buenos días, feliz mañana. En esta mañana de día viernes, fin de semana, recuerden que ya pueden pelear loterías. Ya están habilitadas para todos ustedes en nuestro WhatsApp Olímpica, colocando la palabra loterías. 7:13, yo escucho Olímpica.
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1: Estamos ya a menos de 24 horas de arrancar el simulacro decembrino con Olímpica Estéreo. Mañana sobre las 6:00 a.m. Olímpica Estéreo Armenia tendrá el simulacro decembrino para que analizando la natillita, los buñuelitos, todo eso. Qué delicia. 7:13, yo escucho Olímpica.

0: 7 de la mañana, 17 minutos. Seguramente esta canción, Bambán Oyentes, va a ser uno de los himnos de mañana. En el simulacro desde septiembre se siente que viene diciembre, que iniciamos a las 6 de la mañana aquí en Olímpica Estéreo, todo el día durante el sábado y el domingo hasta el mediodía. Mañana estaré yo en el simulacro. El burro patea por delante. ¡Pra! Toma tu patada, burro. Y luego estará el Juli, que si no sabía, pues ya se está dando cuenta.
1: Sí, información de primera mano.
0: Luego estará Bambam, que si no sabía, ya se está dando cuenta.
1: Ya.
0: Bambam va a estar, espero, en el simulacro de en vivo con Dianita. Estará bailando Bambam allá en Fonda La Malagueña.
1: Usando la pachurra allá.
0: Con Olímpica Estéreo. Y el domingo Bambam estará en el simulacro hasta el mediodía. Y a las 12 del día ya estaremos en Vallenatos de Oro. ¿Qué tal quedaron los turnos?
1: No, súper bien, apenas fue que. Entonces.
0: Yo estoy mañana de 6 de la mañana a 7 de la mañana.
1: A 7 de la mañana, listo.
0: De 7 de la mañana a 5 de la tarde, Juli.
1: Ajá.
0: Y de 5 de la tarde a 12 de la noche, Bambam. ¿Están
1: bien
0: así los turnos?
1: Sí, bien, perfecto, sí, sí.
0: Pues ahí está entonces.
1: Perfecto, aquí. Perfecto, sí, sí.
0: Oiga, le cuento que ya se vendieron todos los palcos.
1: ¿Ya se vendió todo? ¿Se agotó todo?
0: Ya, se agotaron los palcos. Palcos agotados.
1: Sí.
0: General agotado. Solamente sí. Quedan mesas VIP. Y van a habilitar otros dos palcos aéreos que tienen allí en Fonda La Malagueña, que es como en un segundo piso que tiene toda la vista hacia la tarima.
1: Vea usted, vista al mar.
0: Vista al mar. Van a habilitar hoy esos dos palcos porque ya los otros que habían, ya todos se vendieron. Así que solamente quedan dos palcos, nada más.
1: No más.
0: Van a quedar esos dos palquitos que acaban de habilitar y listo. Ahí está entonces, información con el simulacro. Mañana se abren las puertas a las 7 de la noche en Fonda La Malagueña. Recuerden que es aforo limitado. Cuando tengamos ya el aforo completo, se cierran las puertas. Así usted tenga su boleta en su mano, tenga la manilla, tenga lo que sea, pero el aforo es limitado hasta las desde las 7 de la noche hasta que se llene ya el aforo limitado de la discoteca. ¿Listo?
1: Le tengo chisme.
0: Señor,
1: ¿cómo le parece que me contaron y me mostraron?
0: Me contaron.
1: Nadie era así. Vea, papi, a que le interese, le venden estas boleticas a 40 para el sábado en La Malagueña. ¡Están vendiendo las boletas!
0: No le creo.
1: Sí, vea, acá le tengo, vea, mire, vea.
0: No le creo.
1: El mal dijo, vea, oiga, si eso es gratis, oiga. Ah, yo no sé, yo no sabía. Ahí vea, 4 boletas las están vendiendo ahí a 40 mil pesos gratis, vea.
0: No se deje meter el gol, que eso es completa. Incluso a la misma boleta dice que es gratis.
1: Que gratis.
0: Nosotros en la emisora estamos diciendo que es gratis. Cuando usted sí. Le ofrezca una boleta, ¿y cómo así? Si eso es gratis, ¿yo por qué le voy a pagar la boleta?
1: Sí, claro.
0: No, oiga, chupe mentolín.
1: Chupe mercurio.
0: 7 de la mañana, 20 minutos en temprano en Mabacano. El pico y placa para hoy, número 3 y 4. 3 y 4. Recuerden que la información del pico y placa que le hemos estado entregando durante estos días, que fue una información oficial, obviamente.
1: Sí, señor.
0: Directamente desde la alcaldía de Armenia, estábamos contándoles y explicándoles un poco que a partir del lunes cambiaría el pico y placa, pero ya dijeron no vamos a modificar el pico y placa por el momento, porque vamos a sentarnos con los gremios, vamos a dialogar y mirar cuál puede ser otra salida, otra solución para no afectar tanto a los usuarios. Entonces estamos a la espera de nuevas indicaciones por parte de la Secretaría de Tránsito y Alcaldía Municipal. Así que hoy, pico y placa 3 y 4. Y recuerden que para la próxima semana, hasta el momento, continúa con total normalidad. Indicadores económicos, el dólar hoy amanece a 3,154 pesos. Y el euro Bambam, que tiene que comprar euros, 3,667 pesos. Así que aproveche y compre de una vez. Euro 3,667, dólar 3,154. Así amanece el euro y el dólar hoy en Colombia. 7:21 minutos.
1: Ahí se presenta entonces para que lo tengan en cuenta a través del WhatsApp Olímpica. Pueden pedirme los resultados de la lotería.
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1: Ahí puede pelear loterías a través del WhatsApp Olímpica Bogotá 3427-427, Quindío 8498-498, Antioqueñita 16095, Antioqueñita 20010, Cafeterito Día 1766, Cafeterito Noche 9718, Caribeña Día 2561, Caribeña Noche 9935, Colona Día 6390, Colona Noche 7987, Chontico Millonario 2909, Chontico Noche 3544, Dorado Mañana 0820, Dorado Tarde 4859, Dorado Noche 6251, Fantástica Día 8614, Fantástica Noche 6294, Motilón Tarde 6400, Motilón Noche 5048, Paexita 1, 9439, Paexita 2, 9662. El Pijo de Oro, 19.10. El Samán de la Suerte, 16.92. Sinuano Día, 17.80. Sinuano Noche, 71.96. Astrosol, 0038 con Leo. Y Astroluna, 4703 con Capricornio. Principales resultados de la lotería, ya los pueden pedir en el WhatsApp Olímpica, colocando la palabra loterías. Son las 7.23 minutos.
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1: 7.23, yo escucho Olímpica, buenos días.

0: 7 de la mañana con 27 minutos en esa mañana con Olímpica, 7 de la mañana con 27 minutos. Llega el momento de reflexión con el padre César Castaño. Padre, buenos días. El momento de reflexión para iniciar este día viernes, ya fin de semana, ya con Olímpica Cero. Padre, con los buenos días.
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2: Y hoy voy a dar gracias por lo bueno y por lo malo.
3: Familia Olímpica, muy buenos días para todos. Temprano y más bacano de la mano de Dios. Soy el padre César, reciban un saludo y una bendición muy especial. Iniciamos un nuevo día, una ocasión para mirar al otro con gratitud, para mirar al cielo y bendecir las bondades de Dios. Les invito para que empecemos juntos con la oración del día. Amado Señor, en este nuevo día que por tu misericordia nos concedes, elevamos nuestra acción de gracias. Contemplamos tu obra creadora y reconocemos tu infinito amor. Como nos lo has enseñado en el libro del Génesis, reconocemos que todo lo has hecho bueno. Bueno has hecho nuestra familia, bueno has hecho nuestro trabajo. Te pedimos que nos concedas la dedicación, el empeño, la alegría y la paz para que todo lo que hagamos siempre sea buscando el bien de los demás y nuestra propia santificación. Ayúdanos a lo largo de este día a alabarte, bendecirte y glorificarte con cada uno de los grandes o pequeños gestos que realicemos durante la jornada. Te lo entregamos a ti, te lo consagramos a ti, Señor, y lo hacemos visible en medio de nuestros hermanos. Te lo pedimos a ti que vives y reinas por los siglos de los siglos. Amén. Antes de despedirme, quisiera que reflexionáramos en esta frase. Hemos bregado toda la noche, pero por tu palabra, Señor, echaremos las redes. Estas palabras del apóstol Pedro, que antes de recibir la gran misión recibía el nombre de Simón, nos está animando a todos nosotros a vivir tres actitudes: escuchar, mirar y sentir. Aprender que Dios es el autor de la vida, que Dios tiene autoridad y poder en su palabra, y que cuando nosotros aprendemos a obedecer al Señor, todo será para bien. Simón había bregado toda la noche, pero no había pescado nada. Pero por lo que le había dicho Jesús, tira las redes y la pesca fue abundante. Así que aprendamos nosotros a escuchar a Dios, a mirar las obras que Él hace y a sentir en el corazón el obrar de Dios, y muy seguramente también nuestra pesca será abundante. Yo escucho Olímpica porque me pone de todo y bien bueno. Se metió. Bonito día para todos y un feliz fin de semana. Aprovecho para invitarlos este domingo en nuestra parroquia, la Sagrada Familia. Tendremos el compartir de un almuerzo, frijoles, lechona, tamales, una forma de ayudar a la reconstrucción de nuestro techo. Bendiciones para todos.
0: Bueno, padre, estaremos entonces el próximo domingo. Vamos para la iglesia del padre César Castaño, ubicada en el barrio Granada, para que nos vamos para compartir entonces a comer los diferentes alimentos que preparan para el restablecimiento de la iglesia. Nos vemos entonces el domingo, invitados todos para la iglesia del padre César Castaño en el barrio Granada. Estaremos mediante ese próximo domingo, 7:31 minutos.
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2: Gracias, papá lindo, por esta oportunidad de poder levantar, de reír, de
0: 7:31 minutos. Yo escucho Olímpica, buenos días. ¡Vamos!

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2: Ya son las 7 de la mañana con 34 minutos en esta mañana con Olímpica Serio. 7 de la mañana, 34 minutos. ¿Qué ha pasado? ¿Qué ha sucedido? Aquí se lo contamos. En esta mañana, capturadas 3 personas por el tráfico de estupefacientes mediante allanamiento en Armenia. La Policía Nacional, en el marco de las acciones permanentes contra el tráfico de estupefacientes a través de los uniformados de la Seccional de Investigación Criminal, en coordinación con personal y grupo de operaciones especiales y binomio canino, realizaron una diligencia de registro y allanamiento en el que permitió la captura en flagrancia de 3 personas por el delito de tráfico, fabricación o porte de estupefacientes. El procedimiento policial se llevó a cabo en el barrio Tigrero, sector invasión de la cancha de fútbol en la ciudad de Armenia, donde se obtuvieron importantes resultados operativos en la lucha contra el microtráfico. Durante la diligencia judicial fueron hallados e incautados 400 gramos de base de coca y una gramera digital. Entre las personas capturadas se encuentran alias Carmen, de 40 años de edad, alias Wilson, de 52 años de edad, quienes registran anotaciones judiciales por el tráfico de estupefacientes. Asimismo, alias Valencia, de 22 años de edad, quien no presenta antecedentes judiciales. De acuerdo con las labores investigativas, esas personas presuntamente se dedicaban al almacenamiento, dosificación y comercialización de sustancias estupefacientes en el barrio Tigrero de la ciudad de Armenia, afectando la seguridad y convivencia de la comunidad. Entre tanto, los capturados y los elementos incautados fueron dejados a disposición de la autoridad competente, donde da apertura al proceso judicial por el delito en mención. 7 de la mañana, 35 minutos.
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2: ¿Qué ha pasado? ¿Qué ha sucedido? Aquí se lo contamos en esta mañana con Olímpica Estéreo. Ajuste, el pico y placa no iniciará el lunes. El alcalde se va a reunir con gremios para buscar la mejor alternativa para la movilidad en Armenia. Pico y placa en el norte entonces no va. El secretario de Tránsito y Transporte de Armenia, Daniel Jaime Castaño, aclaró que la medida del pico y placa en el norte no entrará en vigencia el próximo lunes 7 de septiembre. Antes de poner en marcha esa acción, la administración municipal adelantará mesas de trabajo con los diferentes gremios y sectores relacionados con la movilidad, con el propósito de escuchar sus planteamientos y evaluar las alternativas frente a las acciones o condiciones actuales del tráfico. La decisión responde a la intención de construir medidas de movilidad de manera concertada, teniendo en cuenta las necesidades de quienes diariamente se movilizan por Armenia y de los distintos sectores que podrían verse impactados por la restricción. El funcionario explicó que el objetivo es generar espacios de diálogo que permitan encontrar soluciones integrales a las dificultades de movilidad que enfrenta la ciudad. Se informó a toda la ciudadanía que la medida de pico y placa adicional que se está contemplando se encuentra en proceso de mejora normativa y no se ha expedido un decreto para esta reglamentación. Estamos recibiendo comentarios, sugerencias al respecto y se realizará una mesa de trabajo con los sectores y los gremios que se han pronunciado la próxima semana para tomar una medida definitiva. Por lo tanto, esa medida no comenzará el próximo lunes, es lo que indican desde la alcaldía, para que lo tengan presente. Esta medida entonces no aplicará a partir de la próxima semana. Estaremos muy atentos a ver qué decisión se toma. Y bueno, para contárselas a través de Olímpica, se lo recuerde que toda la información siempre ha sido de fuentes directamente desde la alcaldía y de la Secretaría de Tránsito. Son las 7 de la mañana, 37 minutos. Noticias e información en esta mañana con Olímpica Estéreo. Buenos días.
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2: A las 7:37 minutos, yo escucho Olímpica. Feliz mañana. ¡Oh!

0: 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Aries.
1: Saludando a todos nuestros oyentes en el Eje Cafetero, saludando a toda nuestra gente linda de la ciudad de Armenia también, y Pereira, Manizales, escuchando a esa hora el horóscopo a través de Olímpica Estéreo, y nos vamos con Aries, Tauro, Géminis y Cáncer, entregando el mensaje para este viernes. Además, también mensaje para todo este fin de semana maravilloso que nos espera. Y nos vamos con Aries. Bueno, Aries, este fin de semana, ojo pues, pilas, porque estás en un momento astral idóneo para plantearte iniciar tu verdadero camino, Aries. Empieza a dilucidar hoy qué es lo que esperas del futuro. Eso es muy importante. Lo que quieres que sea tu vida en los años venideros. Centra todas tus energías en tu objetivo y plantéatelo en serio. Lo vas a lograr. Deberías controlar, sin embargo, un aspecto que está cojeando de tu carácter. Tú siempre consigues que los demás hagan cosas por ti, pero a veces te pasas. Y también es probable que si pides algún favor ahora la respuesta sea negativa. No será hoy un día tranquilo para nada, tenlo presente, porque podrías también enterarte de que hay cierto chismorreo, ojo, chismorreo sobre ti. No es nada importante, pero esto te puede llegar a fastidiar. Así que por favor, recuerda, no prestes ninguna atención, sigue adelante. Quien te ha querido perjudicar es una persona que actúa simplemente por impulso. Y tú sigue adelante. Recuerda que hay personas a quienes las mueve los celos y la envidia, pero no va a lograr lo que se propone. Los números para los arianos hoy, 294-294.
0: Tauro, los nacidos entre el 21 de abril y el 20 de mayo. Tauro.
1: El mensaje para Tauro, bueno, en este fin de semana, Tauro, estás muy bien aspectado. Recuerda, Tauro, que llevas algunos días, eso sí, dejándote como involucrar en un mal rollo que se inició durante el pasado fin de semana y que hoy podría acentuarse. Recuerda, Tauro, que en ocasiones, cuando se pasan más tiempo del habitual con los amigos, con la familia, surgen los roces y también algunos desencuentros. Así que recomendación importante para ti, no permitas que unas horas que podrías vivir de pronto felizmente con tu gente, con tu pareja, se tuerzan por algo que no tiene importancia alguna, aunque tú se la estés dando. Recomendación, intenta evitar por todos los medios esta situación. Visita a la familia, en especial si tienes temas pendientes con alguno de tus parientes. Hoy es un día astralmente propicio para arreglar estos asuntos y por favor, eso sí, la recomendación, borra a esas personas que vienen a enviarte esa mala energía.

0: energía, borra personas que llegan a causar problemas y abandona esos pensamientos también negativos sobre la vida. Fíjate solo en lo positivo que tú tienes en tu entorno, a tu alrededor, ¿ok? Los números para los nacidos bajo el signo Tauro, 518, 518.
1: Géminis, los nacidos entre el 21 de mayo y 20 de junio. Géminis.
0: ¡Olímpica! Para los geminianos, tu visión más importante en el día de hoy, Géminis, será pensar en ti mismo y las cosas que tienes que cambiar para mejorar tu forma de pensar y también tu físico. Aléjate de cualquier cosa que resulte tóxica para tu organismo. Borra de un plumazo el tabaco, las bebidas alcohólicas. Trázate un plan de alimentación variado y sano. Además, ¿tienes que hacer más ejercicio? Claro que sí, por supuesto, porque llevas una vida últimamente como muy sedentaria. No es indispensable que sea todos los días, pero sí es importante de que tomes una rutina. Estás esperando demasiado también para hablar con una personita especial que te tiene pensando y sobrepensando. Inténtalo porque es probable que seas correspondido. Eso sí, no te lances sobre esa persona, solo inicia una buena conversación, proponle tomarse un cafecito, que puedan conversar de temas interesantes. Los números para los geminianos, 661, Géminis, 661.
1: Cáncer, los nacidos entre el 21 de junio y 20 de julio, Cáncer.
0: Bueno, y el mensaje para Cáncer, ya cerrando nuestra primera parte del horóscopo. Cáncer, es fin de semana, es viernes, a causa de cierto mal rollo que se ha instalado, hoy quizá rechaces una propuesta de encuentro con algunos familiares. Ojo con esto, no será una buena decisión, porque pese a las circunstancias es normal que deseen verte, pero también que tú quieras evadir esos momentos. La mejor forma será pasar un momento para intercambiar opiniones, tener una buena excusa para evitar estar como mucho tiempo juntos. Recuerda, si tú quieres que las cosas se normalicen, esta es la mejor salida. Hoy podrás hacer un gran favor a una personita que está buscando consejo, estarás inspirado y le darás el consejo que realmente está necesitando. Tendrás para siempre un alma agradecida en el amor. Si alguien que te gusta de verdad está ahí buscándote como heladito para hablarte, no pierdes el tiempo. Pero tampoco lo pierdas fantaseando demasiado. Solamente acepta una salida, acepta una cena y empieza a ver las señales. Empieza a analizar cómo es esa otra persona. Y también empieza a buscar la forma de entablar conversación cuanto antes y descubre si realmente hay un interés que sea genuino. Los números para Cáncer, atención, Cáncer 1, 22, 122 para los nacidos bajo el signo Cáncer. Y el número de cuatro cifras para Aries, Tauro, Géminis y Cáncer, 25, 61, 25, 61.

0: Las 7 de la mañana, 47 minutos, 7:47 en Olímpica.
1: ¡Oh!

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0: Ya tenemos las 8 de la mañana, 2 minutos en Temprano es Más Bacano de Olímpica Estéreo. Momento a esta hora de la mañana de información, de noticias, los últimos hechos que pasan en el departamento del Quindío y a nivel nacional. Mucha atención. Bendito Menor, el poderoso jefe de las bandas de la Sierra Nevada, es el primer objetivo de alto valor abatido en el gobierno de Las Priella. Este señalado criminal fue abatido en operativo en Riohacha. Estos son los detalles de la historia criminal. El señalado criminal había escalado en pocos años desde sicario hasta convertirse, según inteligencia militar, en cabecilla del Frente Javier Cáceres y uno de los hombres encargados del narcotráfico, las extorsiones y los homicidios sobre la troncal del Caribe. Noticia con la que hoy se levanta Colombia. Bendito Menor, el poderoso jefe de las bandas de la Sierra Nevada, primer objetivo de alto valor abatido en el gobierno del presidente de Las Priella.
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2: En más noticias nacionales, un soldado del ejército disparó contra 4 de sus compañeros en Casanare y 2 de ellos murieron. Atención, el ejército nacional compartió información detallada sobre un acto de intolerancia que se registró en el interior de una base militar en Casanare en las recientes horas. Al parecer, un uniformado habría disparado contra 4 de sus compañeros en la base militar de Cupiagua en Agua Azul. En horas de la mañana de hoy, 3 de septiembre de 2026, en la base militar de Cupiagua, ubicada en el municipio de Agua Azul, Casanare, se presentó un hecho de intolerancia en el que un soldado habría accionado su arma de dotación contra otros 4 soldados, todos pertenecientes al batallón de infantería número 44. Como consecuencia del ataque, los soldados, 2 de ellos perdieron la vida y los otros 2 resultaron heridos. Los últimos se fueron trasladados a un centro de salud por la gravedad de sus heridas tras recibir una atención especializada. Tras conocerse los hechos, el comando de la 16ª Brigada dio orden de activar los protocolos establecidos para ese tipo de casos e iniciar las investigaciones correspondientes que permitan esclarecer lo que ocurrió. 8 de la mañana, 4 minutos.
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0: Bueno, mucha atención. En otras noticias, en Calarcá asesinan a sujeto señalado de constantes maltratos animales y otros delitos. Al individuo inicialmente le dispararon, mucha atención, y lo atacaron con machete en repetidas ocasiones mientras permanecía indefenso en el piso. Un violento y agresivo ataque armado terminó en tragedia en la zona rural del municipio de Calarcá, donde un hombre de 33 años de edad fue asesinado bajo circunstancias que actualmente son materia de investigación por parte de las autoridades competentes. La víctima de este hecho de sangre, identificada como Michael Steven Moreno Torijano, fue emboscada la tarde de ayer, miércoles. De ayer, del día miércoles 2 de septiembre, en las inmediaciones de la finca La Cabaña, un sector ubicado entre la vereda Calabazo Bajo y el corregimiento de Quebrada Negra, de acuerdo con versiones recolectadas por las autoridades en la escena del crimen.
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2: 8 de la mañana con 5 minutos. En Milagro, en Montenegro, obrero al que le cayó a luz de tierra encima fue rescatado con vida tras casi 5 horas de labores de socorristas. Cuando ya faltaban solo 7 minutos para culminar su jornada laboral en las obras de alcantarillado que se realizan en el barrio La Gracila de Montenegro, cerca del coliseo del centro, un deslizamiento de tierra sorprendió a los obreros que trabajan en el sitio. La emergencia se presentó sobre las 5:50 de la tarde de ese jueves 3 de septiembre. El movimiento atrapó al joven Brian Eduardo Armero, quien por fortuna logró sobrevivir al quedar con un espacio por el cual respirar. Desde ese mismo momento, toda la institucionalidad del municipio se hizo presente en el sitio. Bomberos, alcaldía, Cruz Roja, Defensa Civil, policía, funcionarios de la EPQ iniciaron labores incansables para rescatar al obrero con vida. Indicó el alcalde Gustavo Pava, quien estuvo en el lugar durante todo el tiempo que se extendieron las labores de rescate. En medio de la emergencia, una roca de gran tamaño se desprendió sobre uno de los socorristas, quien sufrió fracturas en una de sus piernas mientras intentaba salvarle la vida a Brian Eduardo. El socorrista fue trasladado al hospital de la localidad mientras las labores de rescate continuaban y se extendían en medio de la angustia de vecinos del sector, asimismo como amigos familiares del hombre atrapado bajo tierra. Hasta que por fin el milagro se produjo sobre las 11 de la noche, el ciudadano fue sacado con vida y trasladado al hospital Roberto Quintero Villa para su valoración. El obrero, aunque maltratado y con algunas lesiones, estaba estable. 8 de la mañana, 7 minutos.
0: 8:07 en Temprano, más bacano en minutos. Más información en esta mañana de viernes 4 de septiembre, 8 de la mañana, 7 minutos.
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2: 8 de la mañana, 7 minutos. 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

0: la mañana, 11 minutos, 8-11 minutos en temprano, el más bacano de Olímpica Estéreo. Llega momento de información deportiva con Javier Fernández, el cantante del gol en temprano, el más bacano.
1: Es increíble lo que pasa en algunos sitios de nuestro país con el fútbol colombiano. Increíble. No puede ser, para no te lo puedo creer, que amenacen a un jugador de fútbol por los resultados, por el comportamiento del equipo, como si esto no fuera un juego. Es lo que está pasando en la ciudad de Cali con Johan Martínez, el jugador del equipo Deportivo Cali. Amenazado, según las versiones de su técnico Rafael Dudamel, con arma de fuego. Increíble. Es increíble. Para no entenderlo, porque ya esto sobrepasa cualquier proporción de amenaza en nuestro balompié. Bueno, se han tomado medidas con respecto a el partido Santa Fe América. Como saben, se ha suspendido la plaza de la capital de la República, se ha suspendido la plaza también de la ciudad de Cali. Y las medidas, dicen unos, son blandas, pero de todas maneras indican que los equipos dejarán de percibir dinero por ingreso a sus respectivos estadios. Para que ustedes, amigos hinchas del fútbol, que no son hinchas del fútbol, sino que son noveleros que van a generar problemas a los estadios, lo que le provocan a los equipos que ustedes supuestamente quieren o supuestamente aman. Por eso queremos resaltar lo que ha hecho la Junta Directiva del Deportivo Independiente Medellín, porque tiene un megaproyecto tecnológico que vivirá su prueba piloto el próximo 18 de septiembre en el Estadio Atanasio Girardot, con un ensayo que involucrará a 1000 integrantes de la Resistencia Norte. Eso quiere decir que van a tener los hinchas del Poderoso de la Montaña el reconocimiento facial para el ingreso al Estadio Atanasio Girardot. Ahí sí se fregaron los malos. Se fregaron las malos. El ejemplo que da América de Cali con respecto a su continuidad del técnico. América es más líder que nunca. Impresionante, 20 puntos de 24 posibles. Volvió a ganar el día de ayer en su estadio con muy poca asistencia de público, obviamente porque está restringido, pero además un horario inusual, increíble, que a las 4 de la tarde, un día jueves. Bueno, ahí jugó América y ganó 3-0. También ganó el Deportivo Independiente Medellín al Pereira por idéntico marcador. Eso es dar continuidad, señores directivos, a un equipo y a una institución y a un técnico para que obtengan resultados positivos. Comienza el Mundial Sub-20 femenino en Polonia. Atención, que Colombia debuta este lunes frente a la selección de Costa Rica. Costa Rica, Portugal y Corea, con una gran figura. Luisa Agudelo, la arquera del Deportivo Cali, y ya lleva su sexta participación a nivel internacional, a nivel mundial, si mal no estoy, ese es el dato de Luisa Agudelo. Éxitos para las nuestras, tendremos sorpresas en este campeonato del mundo. Abrazo para todos. Ah, se me olvidaba, la ñapa. Jefferson Lerma no fue inscrito por su equipo para la Liga Europea, para la Liga Europa League. No fue inscrito Jefferson Lerma por el Crystal Palace. Hay preocupación, es jugador de Selección Colombia. Se dice que puede ir o a Turquía o a Arabia. Por algo pasan las cosas. Si no lo inscribieron es porque no lo van a tener en cuenta y porque tienen un negocio entre manos. Era la ñapa para ustedes. Abrazo a través de Olímpica Estéreo y el cantante del gol. Que el Señor le bendiga. Un abrazo.
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3: 8 de la mañana, 15 minutos. En esa mañana con Olímpica, buenos días.

0: Bueno, ya son las 8 de la mañana, 19 minutos. Con Olímpica, son las 8 de la mañana, 19 minutos. Mira, han llegado bastantes regalos, ya vea. Detalles para los niños, para los chiquitines, María. María. Sí, señor, María. Qué belleza, vea. Qué bonito, hombre. Seguimos en esa campaña de recoger muchos detalles, jugueticos para los niños que han sido víctimas del terremoto, ¿cierto? Entonces lo que queremos es llevarles a todos los niños, mire, es de pronto llevarles alegría, llevarles, no sé, felicidad, ¿cierto? Que no todo es ese tema de terremoto, que ellos se olviden de ese tema y puedan compartir como niños. Que ahí va a estar Olímpica Estéreo compartiendo con ellos, llevándoles muchos regalitos, muchos juguetes. A nombre de los oyentes de Olímpica Estéreo, la emisora del primer lugar, eso se entrega a nombre de ustedes, los oyentes. Eso no es como para que... Queda acá, ¿cómo se llama? Indulgencias con padres de esos agentes que dicen, hágame el bendito favor, güey.
1: Así es, el agradecimiento muy especial a todos los oyentes. Recuerden que estamos también con nuestros amigos de la Defensa Civil, que son nuestros vecinos. Con ellos también estamos haciendo esta colecta de regalos, porque en este mes de septiembre, desde septiembre se siente que viene diciembre y queremos regalar sonrisas, queremos regalar alegría a los niños que también perdieron todo en el terremoto de hace ya más de 20 días. Así que bueno, queremos dar el agradecimiento muy especial a los oyentes que ya han hecho llegar regalitos. Mire, por acá estoy a través de redes sociales, vamos a mostrar algunos de los regalitos que han hecho llegar. Y de verdad, el agradecimiento. Mire, zapaticos también han hecho llegar, mamán.
0: ¡Qué belleza! ¡Qué lindo! ¡Qué rico eso! Para los niños, sí.
1: De todo un poquito han hecho llegar los oyentes. Gracias a todos. Aquí estamos en esta recolección. Por aquí hay baloncitos también. ¿Qué más hay por acá? Muestra, a ver, carritos también hay por acá. Mire, qué bonito. Así que bueno, va a ser una campaña bien bonita que estamos haciendo durante este mes de septiembre. Recuerden que se pueden vincular a partir de un regalito, mamá.
0: Sí, no importa, un regalito, lo que quieran ustedes, un regalito, con un regalito que ustedes quieran de pronto traer aquí a Olímpica Acero de una, los vamos a esperar. Un regalito, no importa, ¿sabe cuánta felicidad va a recibir un niño con un regalito? Así que lo esperamos aquí en Olímpica Acero, en la emisora del primer lugar, carrera 184 Norte 63 en el barrio Profesionales, horario de oficina. Lleguen, traigan el regalito y de una, sin problema, lo estaremos recibiendo, ¿eh? Qué cantidad de regalos, vea, qué bonito, ¿ah? ¿Eh? Qué época la gente de la Defensa Civil. Usted que se quiere vincular con un regalito, hágale, tráigalo. No importa, en horario de oficina, 8 a 12, 2 a 6. Ahí los esperamos aquí en la emisora del primer lugar, Olímpica Estéreo.
1: Gracias a todos los que nos han apoyado y esperamos lo sigan haciendo. Desde un regalito usted puede donar y en este mes de septiembre estaremos con la Policía Nacional, con el Ejército, Defensa Civil, llevando actividad, llevando alegría a los niños de la ciudad de Armenia con estos regalitos que son entregados con mucho amor, con mucho cariño. La campaña habitualmente es en el mes de diciembre.
0: Sí, señor.
1: Pero por lo ocurrido hace pocos días, pues queremos adelantarnos, así como nos adelantamos al desde septiembre, se siente que viene diciembre, pues también queremos hacerlo llevando muchas sonrisas a los niños en el departamento del Quindío con Olímpica Estéreo.
0: Así que los esperamos, vincúlense con un regalito, usted que está en el exterior, dígale al familiar, al amigo, al vecino, hágame el cruce, cómprate unos regalitos ahí, llévalos a Olímpica Estéreo de una, carrera 184 Norte 63, barrio Profesionales, aquí facilito llegar, listo. Vea, Olímpica, yo me quiero vincular, que nos levanten la manito en el WhatsApp, que se quiere vincular de una.
1: Que nos van diciendo, muchachos, cuenten ahí con un regalito de una.
0: Eso.
1: Mañana en el simulacro en el Fondo de la Malagueña, los que quieran llevar su regalito también pueden hacerlo. Ahí vamos a tener también punto de acopio para que usted diga, ve, pues aprovecho, llevo el regalito, sí, y de una vez. Que nos digan a través del WhatsApp qué oyentes se quieren vincular con esta campaña. ¿Quiénes nos van a apoyar para que sean muchos los niños que tengan una sonrisa en este mes de septiembre?
0: Ahí a través del WhatsApp Olímpica, levante la manito, una nota de Olímpica, yo me voy a vincular. Olímpica, cuente con un regalo, Olímpica, cuente con dos regalos. Olímpica, cuente con tres regalos, con cinco, con siete, con nueve, ¿ah? Ahí a través del WhatsApp los queremos escuchar, los queremos contar con ustedes también. Y reiterarles que la entrega de estos regalos son a nombre de ustedes, los oyentes de Olímpica Estéreo. Llega, vea, a nombre de Olímpica, a nombre de los oyentes de Olímpica Estéreo, le hacemos entrega entonces de esos regalos para ustedes, para que compartan, para que disfruten los niños ahí, mientras hacemos una actividad bien bonita para todos ellos. ¿Listo? Cuando apenas tengamos una buena cantidad de regalos, entonces nos vincularemos e iremos a un sitio donde fueron víctimas del terremoto y estaremos compartiendo con todos los niños. Uy, vea, gato, por acá. Cuente con 30 regalitos, ¿ah? María, qué belleza, vea eso, ¿ah? Saludos. A Juanchito, ¿cuánto? Juanchito, ¿ah?
1: 30 regalitos.
0: 30 regalos, qué belleza. Qué belleza, no, vea, por acá, Juanchito mío, muchísimas gracias.
1: Saludo muy especial, un abrazo fuerte para nuestro amigo Andrés de Carlujos.
0: Qué belleza.
1: También se va a vincular con
0: también. Es vale, claro, qué
1: con
0: belleza.
1: Carlujos, con la empresa también de su hijo, la empresa Lauren.
0: Sí.
1: Ellos también van a estar haciendo donación de regalitos. Un abrazo muy especial para don Andrés, que va escuchando Olímpica Estéreo, y para toda la gente de Carlujos. Mañana, Dios mediante, también nos vemos allá en el simulacro con Olímpica Estéreo y con Hernán Darío y los muchachos de cine.
0: Bien, para acá. Olímpica, buenos días. Cuente con 7 regalitos también. Vea, 7 regalitos. No, qué belleza, vea. ¿Ah? 7 regalitos más. Vea, ahí vamos sumando, vea. Ah, qué belleza, muchachos. ¿Ah? 7, Juanchito de 30. Para acá, 7 regalitos. ¿Que hasta cuándo estamos recibiendo? No, hágale, traiga el regalito, ¿cierto? La idea es tener una buena cantidad de regalos para ir a compartir con los niños entonces, que de pronto fueron víctimas del terremoto. Y bueno, necesitan que un momento de alegría, un momento de diversión, hacer algo diferente. Los esperamos en Olímpica Cero, carrera 18-4 Norte 63, en el barrio profesional.
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0: 9 minutos en esta mañana con Olímpica Stereo. En la Agencia de Gestión y Colocación de Empleo de Copernaco Quindío encuentra vacantes nuevas todos los días que son públicas a través del Servicio Público de Empleo autorizado por el Servicio Público de Empleo. En Armenia se necesita recepcionista hotel, auxiliar contable y de cartera, comercial punto de venta, auxiliar de oficina, meteorólogo o metrólogo mejor, cajero, instructor de perfumería, asesor comercial y auxiliar de telemercadeo. En Calarca se necesita coordinador de calidad e innovación, vendedor. Consulte más vacantes y más detalles en copernacoquindio.com/vacantes de empleo y en la Agencia de Empleo de Copernaco Quindío, calle 16-15-22, Torre B, piso 1, y en la sede de Calarcá, carrera 24-40-10, frente al Consejo Municipal. Info 322-590-0320, 322-590-0320. En la agencia de Gestión y Colocación de Empleo de Copernaco Quindío, todos los servicios son gratuitos. No caigan estafas. Cuando te postules a una vacante, no te cobramos por exámenes médicos, formularios o asesorías. Consulta las fuentes oficiales de Confenalco Quindío. 8 de la mañana, 30 minutos. Temprano
1: en Mabacano. 8:30 minutos en Temprano en Mabacano.

0: 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Leo, los nacidos entre el 21 de julio y el 21 de agosto. Leo.
1: Y el mensaje para Leo, bueno, Leo, hoy tienes un día fantástico, te espera un día lleno de alegría, de satisfacción personal, no solo por lo que sucede a tu alrededor, sino porque estás en una etapa de florecimiento interior, eso es súper importante, esto aumenta las sensaciones. Si a diario tú te sientes satisfecho en el aspecto laboral, hoy te convencerás de que eres muy bueno en lo que haces, aprovecha tu estado de ánimo y se valora precisamente que des ese primer paso. En el terreno amoroso, Leo, hoy también tendrás la oportunidad de brillar. Tienes la virtud de descubrir y resaltar lo bueno de las personas. Y hoy lo harás con tu pareja. Te demostrará cuánto lo agradece. Utiliza ese talento también en otros ámbitos y verás excelentes resultados, ¿ok? Los números para ti, 187, 187.
0: Virgo, los nacidos entre el 22 de agosto y 22 de septiembre. Virgo.
1: Continuamos con los nacidos bajo el signo Virgo. Bueno, Virgo, importante este mensaje porque ahora con la energía astral que está llegando a tu signo zodiacal, es importante que sepas que estás bien aspectado, sobre todo en el tema de la comunicación. Realmente te estás comunicando bien con las personas que tienes en tu entorno, de pronto con tu pareja, con esas personas especiales. Piénsalo. Recuerda que la comunicación es la base definitivamente de que las relaciones puedan funcionar como tú quieres. Si te está invadiendo de pronto hoy como ese sentimiento de desánimo a causa de un fracaso sentimental, hoy es un buen momento para recuperar la ilusión de salir de nuevo con alguien. Aparca esas dudas que te asaltan, sobre todo si saldrá bien, si volverás a sufrir, qué pasará contigo. Tú no tienes otra manera de saberlo más que probando. Hazlo sin miedo. Tienes que ser más realista. Aunque tengas las cosas delante de tus narices, te niegas a aceptarlas. Así nada te saldrá como tú quieres. Recuerda que es mejor enfrentarse a diario a las situaciones y resolver los problemas en cuanto los detectas. Generalmente no suelen arreglarse solos. Hoy evita pasar tiempo en soledad, Virgo. No te va a servir para mejorar el ánimo. Más bien, busca compañía y si es una persona divertida con mucho sentido del humor, la fórmula te funcionará todavía mejor. Y también podría recibir, ¿por qué no?, una buena noticia financiera que te alegrará el día. Los números para los nacidos bajo el signo Virgo, atención, 085. Para Virgo, 085.
0: Libra, los nacidos entre el 23 de septiembre y 22 de octubre. Libra. ¡Olímpica!
1: Para los libranos, bueno, Libra, comunicación también. Esa es la palabra para todos los signos zodiacales. Es momento de comunicarse, de hacer las cosas bien, de dedicar calidad de tiempo para esas personas que son especiales en nuestra vida. Recuerda que ahora, Libra, con toda esta energía, te sientes lleno de vitalidad. Y eso es buenísimo para que puedas emprender muchos proyectos. Recuerda que Libra, tendrás hoy una excelente jornada en el terreno sentimental. Y además se prolongará durante todo el fin de semana. Si estás en pareja, vivirás momentos de pasión que recordarás durante mucho tiempo. Y si estás por alguien, pero todavía no hay nada concreto, bueno, lánzate hoy a la conquista. Recuerda que tienes muchas posibilidades de éxito, pero recuerda que amar también es entregarse totalmente cuando estás preparado, tomar responsabilidades, ser sincero con la persona con la que tú estás o que te está haciendo caso. Así que es mejor no engañar a nadie, puedes encontrar a una personita de pronto que esté buscando lo mismo que tú. Salir, divertirse con alguien de tu gusto sin demasiadas ataduras. No hay relaciones desaconsejables. Si ambos miembros de la pareja están de acuerdo, no verse a diario o mantener la libertad individual muchas veces da un resultado excelente. Y los números, atención, para los libranos hoy, 8-12, para Libra, 8-12.
0: Escorpio, los nacidos entre el 23 de octubre y 22 de noviembre. Escorpio.
1: Bueno, y vamos cerrando con los escorpiones. Escorpión, es fin de semana y llega además cargado de una energía bien bonita para ti. La vida te depara momentos muy emocionantes, Escorpio. Te llegará una noticia, una muy buena noticia, además, que tú ya habías dejado de esperar. Estabas ahí como que, bueno, las cosas no se dieron y si esa noticia no llegó, sencillamente no convenía. Es algo relacionado con el trabajo, mejorará mucho tus perspectivas a futuro. Así que, Escorpión, aprovecha que es viernes, celébralo si puedes, una salida con tus amigos, con tu gente, con tu familia, con esa gente que realmente quieres. En el terreno sentimental, si tienes una relación de pareja, es un buen momento para recordarle a esa persona lo que sientes, algo que tú no sueles hacer a diario. Y no des por sentado que ya lo sabes, siempre será mejor que se lo expreses. Hoy piensa en un detalle, Escorpio. Mejor que sea algo más sentimental, no tanto algo material. Mejor elige algo original, muy pensado para esa persona y para sus aficiones, y que le sorprenda y le guste mucho. Será una bonita forma de decirle te quiero. Y los números para los escorpiones, atención hoy, 290, Escorpión, números para ti 290, y el número de cuatro cifras para Leo, Virgo, Libra y Escorpión, 5082. 5082.

0: Son las 8 de la mañana, 44 minutos. 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Ayúdanos a compartir esa información y evita que más personas caigan en esa modalidad de estafa. Pida, no caigan en todo lo que les llega en al WhatsApp. Y mucho menos que están entregando subsidios. 8 de la mañana con 44 minutos con Olímpica Stereo.
1: Seguimos a esta hora de la mañana en Temprano es Más Bacano. A las 8 de la mañana, 45 minutos, llega momento de presentarles música nueva, artistas que están en nuestra programación de Olímpica Stereo y en este

caso, les hablamos de un gran artista, se llama Josie Quen. Y esta canción espectacular se llama Nuestro Secreto. Hoy, lanzamiento nacional a través de Olímpica Estéreo. Desde la ciudad de Armenia, aquí está Josie Quen, Nuestro Secreto en Olímpica Estéreo.

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0: 8 de la mañana, 52 minutos, invitación, porque ya mañana nos vamos de simulacro decembrino. Se llegó el momento, se llegó la hora. Mañana se abren las puertas sobre las 7 de la noche en la Fonda de la Malagueña, para que lleguen tempranito y no se queden por fuera.
1: Eso va a estar más bueno, bueno, bueno. Vamos a estar con las bailables de siempre. Hernán Darío y los muchachos decentes. Estaremos con Didier Andrés. 7 de la noche abriendo puertas de Fonda de la Malagueña. Todo listo. Ya general agotado. Solamente hay VIP. Palcos se vendieron ya todos. Y habilitaron dos palcos que tiene el Fondo de la Malagueña, que son aéreos.
0: ¿Aéreos?
1: O sea, quedan un segundo piso.
0: Ah, fue mamá.
1: ¿Qué es esa? Puede ver, ahí está al lado de la tarima. Uh-huh. O sea, en primera fila, pero altico.
0: Ah, así como, la gente que debe haber ópera.
1: Más pinchado.
0: Más pinchado.
1: Estrato 85.
0: Por allá arriba.
1: Ahí llega el recibo de la luz más caro.
0: Sí, sí. Acá entre vos. Acá muy chévere, pero pueden separar el mismo número.
1: Sí, señor. 310-366-3349. 310-366-3349. Solamente quedan los dos últimos palcos y ya incluso los habilitaron apenas esta mañana, porque ya todos los palcos se habían vendido. Así que ahí vamos a estar entonces con las bailables de siempre, Bambán, el gato. Vamos a estar con Hernán Darío, vamos a estar con los oyentes. Y mañana, recuerden, 6 de la mañana arranca el simulacro aquí en Olímpica Estéreo. Todo el día, y el domingo hasta el mediodía estaremos de simulacro, Bambán.
0: Ahí está, entonces, para que alme parche el fin de semana. Si no pueden ir al simulacro a la Fonda de la Malagueña, entonces en la casita, con toda la programación de Olímpica Estéreo, para que hagan natillita, boñuelitos, para que hagan chefrita, chicharroncito, qué sé yo. La gente que está en el exterior también lo pueden hacer de una. Ahí se reúnen en familia, nos mandan fotos, estaremos recibiendo fotos y videos para subirlo a las redes sociales, para que juntos vivamos el simulacro decembrino.
1: Los esperamos. Recuerden que los que tienen su entrada general es completamente gratis.
0: Sí, señor.
1: Ah, es que nos están vendiendo la boleta, ¿no? Ay, eso es gratis. Incluso la misma boleta que ustedes tienen en la mano dice gratis.
0: Gratiniano.
1: Ahí dice gratis. No se deje robar, no se deje estafar. Pilas con eso.
0: Sí, señor. O sea, atracar, muchachos. Hay gente que le quiere sacar provecho a todo, por Dios bendito.
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0: 8:55 en esta mañana con Olímpica Cero. Buenos días. 8:55.

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0: ganado premios por componer canciones. El enredo, pues, ¿a quién se le ocurre componer el enredo? O sea, sacar apunta el lápiz ahí, hacer todo, que rime. Ahora que eso es que el ratón con pantalones, ¿sabes? ¿Quién sueña con un ratón con pantalones?
1: Yo siempre he admirado muchísimo a los compositores de música parrandera.
0: Sí, claro.
1: Son muy berragos, o sea, tienen una cabeza muy grande.
0: Sí, sí, la verdad, una
1: capacidad. Esas canciones viejitas, espectaculares. Mire, por ejemplo, las que compone Hernán Darío.
0: No, es de donde cantan todavía. Y en un momentico.
1: Yo cada que hablo con Hernán, yo, Hernán, ¿vos de dónde sacas tanta huevonada?
0: Sí, me acuerdo, o sea, que...
1: Es como hablar con Jairo Pérez, lo mismo.
0: No, yo me acuerdo cuando corrió los mineros en Chile, ¿se acuerda?
1: Sí, señor.
0: Y al otro día ya tenía canción y yo decía, pero, o sea, apenas dijeron que tenía la moza afuera esperando, que la canción y yo, en serio, yo, ¿cómo tiene capacidad?
1: Y, por ejemplo, en el caso de Hernán Darío, hablando del artista con el que vamos a estar mañana en el simulacro, pasa algo, él lo llama a uno, Gatico, mira, huevetas, que... Ah, güey, es que está este tema como de moda. Yo ya voy a sacar una canción. Yo, ah, chévere, Hernán. Y al otro día, ve, güey, ahí te manda la canción.
0: Y eso, ¿pero fue cómo así?
1: Yo le digo a mamá, hágame una canción, ¿cuánto demora?
0: No, primero para escribirla, para que rime, con cuánta.
1: Primero, o sea,
0: no,
1: son muy ¿cuánto difíciles. Demora buscando el lapicero?
0: Sí, lapicero, pensando cuántas, porque suena como por frases, uy, no, no sé.
1: Muy bacán.
0: Y la musicalizar y todo, ¿cierto? Se manda muy bueno.
1: Son muy buenos, de verdad. La admiración y el respeto por esos grandes artistas, por grandes compositores. En el caso de Hernán Darío, por ejemplo, que es un monstruo de la música, sí, parrandera. Y no solo parrandera, porque también Hernán Darío le ha compuesto canciones a Jonales Castaño,
0: Amigos
1: a
0: Franci, con Derechos.
1: Amigos con Derechos es de Hernán Darío.
0: Hernán Darío es un éxito total.
1: Oiga, llevamos 20 años detrás de Hernán Darío para que nos grabe un jinglecito, ¿ah?
0: Y no hemos. Ay, madre.
1: Y el mañana lo cogemos borracho.
0: Y así que coloque. ¿Y que firme ahí?
1: Ponemos a firmar. Pongamos a Don Beterildo, una de las canciones.
0: Me encanta.
1: Que además habla de toda la gente que está en el comercio.
0: Sí, sí, sí, sí.
1: De toda la gente que está vendiendo. De toda la gente que se la rebusca. Mañana, el simulacro desde septiembre. Se siente que viene diciembre con este señor. Hermano, muchachos decentes. Quedan dos palcos: 310, 366, 3349. Y nos fuimos de simulacro. Siempre.

0: Esa canción, mejor dicho, de María, de María.
1: Uy, quiere con una picadita. Díaz Estrada, hombre, ¿ah?
0: Díaz Estrada, de María. Ahí le voy.
1: Con el jingle ya lo pusimos a trabajar.
0: Ah, sí, ya. ¿Dónde? ¿Ya estás trabajando, sí? En María.
1: Casi que no, ¿cierto?
0: Es que hay que no.
1: Sí, que mamá, es caso de día.
0: En María.
1: Mentira, eso me dieron un abrazo. Lo queremos mucho aquí de la familia Olímpica. Y Dier es como un hijo de Olímpica ya.
0: No tenemos entre las mías.
1: No falta y no que cante Dier Estrada y ya quedamos listos. Pero vamos a estar con el hijo de Dier Andrés también mañana en el simulacro, que está cantando muy bien. ¿Dónde fue que Dier Andrés nos prendió tremenda fiesta? Estamos en una actividad de la DEC. Y estábamos con un artista vallenato, con Luis Hernández, y también Didier, y le fue muy, muy bien. Este muchacho muy bueno, le está yendo muy bien en la música tropical y la cumbia.
0: Qué bien por Didier, que se ha montado en las tarimas con los diferentes artistas, los grandes de la música popular.
1: Grandes.
0: Sí, eso no cualquiera hace eso.
1: Y es un pelado muy juicioso, un pelado trabajador, un pelado estudioso.
0: Con tres novias, juicioso.
1: ¿Cuatro?
0: Cuatro, sí. Claro. ¿Ya tiene cuatro?
1: Sí, ya tiene cuatro.
0: Ay, hijo de mamá. Sí,
1: ¿qué dijo? ¿Que se quedó el pelado? No, hay no. Cuatro novias ya.
0: Cuatro novias. Juicioso el pelado. Son de cada municipio. Ah, ¿le aprendió el papá?
1: No, mentira.
0: Mentira, estamos acá echando chisme.
1: Estábamos en la tusa.
0: Estábamos en la tusa rajando todo el mundo y no queda mal, María.
1: 9 de la mañana, 12 minutos en Olímpica Estéreo. Recuerden, para las personas que puedes dejar esa canción ahí de fondo mientras hablamos de el pico y placa, recuerden que estábamos enviando una información que era obviamente información oficial por parte de la alcaldía, donde les informamos que a partir del lunes había modificación en el pico y placa, pero ayer enviaron otro comunicado desde la alcaldía municipal y de Secretaría de Tránsito y dijeron no, vamos a frenar esa medida por el momento, nos vamos a reunir con los gremios y vamos a buscar cuáles son las soluciones que menos pueden afectar a todas las personas que tienen su vehículo. Hay que buscar la que menos afecte, porque cualquiera que tomen va a afectar.
0: No, va a afectar a todo el mundo.
1: Si hay pico y placa 2 días, va a afectar.
0: Sí.
1: Si hay cierre de vías, va a afectar. Si es pico y placa sectorizado, va a afectar. Si es pico y placa por horas, va a afectar.
0: Sí, todo.
1: Pero sabemos que tenemos que acomodarnos un poquitico y por todo el tema de trabajos que están haciendo en las diferentes vías de Armenia.
0: Es que a él le gusta a todo el mundo muy difícil. O sea, sí o sí alguno va a quedar inconforme porque no lo va a beneficiar la medida. Pero pues también hay que tener en cuenta de que es que todo va en pro de una organización de la ciudad para que sea bonita, para el crecimiento de la ciudad. Que hay decisiones buenas o malas, sí. Y que hace tomar decisiones a la ligera, sí. Pero bueno, es el momento de venga, sentémonos, miremos, ¿sabes? Porque además el presidente de la Cámara de Comercio dijo que la medida de pico y placa también iba a afectar mucho al comercio. Venimos también de un terremoto que tiene la economía frenada. Entonces, colocar un pico y placa de más dígitos en Norte Armenia iba a frenar mucho más la economía. Él también dio como 5 tipsitos o 5 opciones para mirar. Vamos a ver que se reúnan con los encargados, con toda la gente, que se tome la mejor determinación para la gente de Armenia.
1: Bueno, son las 9 de la mañana, 13 minutos en Olímpica Estéreo. Ya saben, entonces, a esta hora, información en temprano es más bacano. 9, 14 minutos, ya cambia el reloj.
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0: 9, 14, yo escucho Olímpica. Buenos días, feliz mañana, feliz día viernes, fin de semana.

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1: Recuerda que en esta hora estaremos saludando a los que están de cumpleaños, así que déjelo por escrito quien anda Happy Birthday to you, ¿listo? 9:18, yo escucho Olímpica, buenos días.

0: mandaron fotico, oiga, Luisa Fernanda mandó foto ahí con dicen la pareja. Ahí ya disfrazó de talibanes.
1: Ah, ya están organizando el disfraz.
0: Sí, ya están ahí, vea, talibanes. Ahí está, pero le faltan las otras 6 mujeres, son 7, ¿no?
1: Ah, sí, tiene que completar, ¿no?
0: Sí,
1: ¿no?
0: Sí,
1: no.
0: Está falta que llegue. Sí, aparte de que llega con 7 mujeres. Ojalá, mi. Mañana tenemos concurso del talibán. Mañana para que usted llegue ahí disfrazado de talibán. Con Hernán Darío Hernández estaremos entregando premios también para las mesas más alegres, los que lleguen ahí disfrazados de talibán, mejor dicho. Vamos a pasar rico mañana en la Fonda de la Malagueña.
1: Y con ropa.
0: Y con ropa, que no es lo mismo, María. Llegue tempranito, sobre las 7 de la noche se abren las puertas. Llega el límite del aforo, cerramos puertas y armamos el despelote, hijo de mamá. Lo que pase en la Fonda de la Malagueña se queda allá.
1: Hasta las 6 de la mañana, como eso decía Rodolfo Aicardi. 9 de la mañana, 23 minutos. ¿Qué nos dicen los oyentes a esta hora a través del WhatsApp Olímpica? ¿Tienen denuncias, clasificados, saludos? ¿Qué tienen ustedes ahí a través del WhatsApp Olímpica en esta mañana?
0: ¿Desde dónde se reportan? Cuenten a ver en esta mañana. Hola, buenos días.
2: Bambancito, buenos días. Aló, ese señor es el que yo necesito mañana, don Beteregildo, para comprarle las almohadillas para regalarle a usted.
0: ¿Los qué?
2: Las almohadillas para regalarle a usted.
0: Ah, para culisecos, ya. Yo la entendí, mija. Don Beteregildo.
1: Beteregildo.
0: Es cosa de ella. ¿Quién más por acá en esta mañana con Olímpica? Cero, buenos días. ¿Quién se reporta en esta mañana? Mañana, ven, además que nos digan qué canción le podemos poner mañana. Sí, mañana en el simulacro. Buenas.
3: Olímpica, muy buenos días.
0: Buenos días, mi señora.
3: Para pedir un disco, El Ratón con Pantalones. Ratón. Muchas gracias, que te escucho, Olímpica. ¿Por qué? Porque me pone todo y muy bueno.
0: El Ratón con Pantalones. Soñé que me perseguía un ratón con pantalones. ¿Qué más por acá muestra R? Estelita.
4: Buenos días, gatico, bambancito. Quería saber si mañana reciben allá en Olímpica los regalos.
0: Mañana sí pueden venir a casa de los regalitos de una. Hágale. Para recibir los regalitos, claro, de Bolón Ping Pong. De una, claro. Ay, acá estaremos desde muy tempranito, listo. ¿Quién más por acá en esta mañana con Olímpica Stereo? Muestra desde la Tebaida. Para Megateo, un abrazo bien grande. Hola, buenos días.
5: Olímpica, buenos días. Señora. Feliz mañana. Para un saludito para mi esposo, Diego Armando Parra, para decirle que lo amo, sí, que Dios me lo bendiga, que en este momento se encuentra trabajando.
0: ¿Qué hizo mi hija? Que está tan... eso cuando hacen algo es que mandan saludito y todo.
1: Charrollera.
0: Sí, buena.
5: Olímpica, buenos días, bambán, gato. Quiero las boletas para ir mañana y acompañarlos también. Mija, por favor.
0: Ya acabaron ahí.
1: Tiene más futuro la semana pasada, mi amor.
0: Sí, eso ya acabaron, mi amor.
1: El rato
0: ya acotó ahí, mi hija.
1: Recuerden que es un cupo limitado. Las personas que tienen su boleta, cuando se llene el aforo total de Fonda La Malagueña, se cierran las puertas porque obviamente por temas de seguridad no se puede, pues, que meter gente en el techo, ¿no?
0: Sí.
1: Los únicos que van a estar en el techo, sí, ¿no? Sí, los palcos.
0: Yo tengo boleta y llego a las 10, 11 de la noche.
1: No creo.
0: Llegué tempranito. Ah, buenas.
6: Olímpica, buenos días. Señora. De por acá, de la vereda San Isidro.
0: Eso.
6: Y yo escuchando Olímpica porque me pone todo bien bueno, ambán.
0: Eso, mija, un abracito en la vereda San Isidro.
7: Mamacito, buenos días. Mija. ¿Cómo amanecieron? Mamacito, gatico. Mamacito, una canción, pues.
0: ¿Cuál?
7: El morro de Darío Gómez.
0: El morro.
7: Y desde septiembre se siente que viene diciembre.
0: Eso,
7: y yo escuchando Olímpica porque me pone de todo y muy bueno.
1: Salgamos de una vez el morro. Gracias, vamos, mamacito, entrando en calor para todo lo que vamos a tener con Olímpica Estéreo 96.1. Mañana desde las 6 de la mañana, cuando usted prenda la emisora, cuando usted prenda el radio, ahí estará Olímpica Estéreo en el simulacro oficial desde septiembre, se siente que viene diciembre. Esta campaña, recuerde que también la tenemos en las diferentes pantallas con Carlujos. 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
0: Prácticamente igual, María, por Dios bendito, vea. Mañana estaremos disfrutando del simulacro de sembrino a partir de las 6 de la mañana. Mejor dicho, toda la mañana, 26 minutos. Sobre ese amor quiero vivir. Está la canción Arriba de Génova, de Buenavista, de Pijao, de Córdoba.

0: chiquitico. Ay, hombre.
1: Tiren.
0: Hasta sin aire me quedé.
1: No, ya mejor dicho, sí.
0: Sin aire me quedé.
1: Sacar unas trovas a ver si nos volvemos famosos.
0: Nosotros sacamos las trabas bobas.
1: Las trabas.
0: 9:32. Estamos en Temprano, el más bacano de Olímpica Estéreo. Recuerden todos ustedes que nos pueden seguir también a través de nuestras redes sociales, arroba Olímpica Armenia, y en Facebook Yo Escucho Olímpica Armenia. ¿Qué hay en nuestras redes sociales?
1: Bueno,
0: ¿qué ha pasado en las redes sociales? ¿Qué se ha movido?
1: A ver, sigue moviéndose, porque veremos que por acá en las redes sociales van a encontrar ustedes la reflexión de DJ Happy, la medida de que no va el pico y placa en el norte de la ciudad de Armenia, estado nebrio, está también al cantante del gol, van a ver a Jonares Castaño también ahí, que hizo solado en Bogotá, van a encontrar también recuerdos del TBT, frase del día, ahí van a encontrar mucha publicación en esas redes sociales para que ingresen Instagram, arroba Olímpica Armenia, Facebook Yo Escucho Olímpica Armenia, el perrito que está ahogando en Bogotá, que lo salvaron, al señor que le cayó un rayo y sobrevivió en Estados Unidos, la gente que se casó con la iglesia inundada también, ¿no? Mejor dicho, ahí van a encontrar muchas cosas a través de las redes sociales.
0: Bueno, son las 9:33 para que ustedes nos sigan y estén muy atentos también a todo lo que ocurre. El padre César Castaño, que nos acompaña todos los días en Temprano Más Bacano, también nos tiene una invitación. ¿Qué va a hacer el padre? ¿Cuándo? ¿Cómo? ¿Dónde? ¿Qué vamos a tener con el padre?
1: El padre este fin de semana va a hacer una frijolada, va a vender tamales, lechona. La misa va a ser a las 7 de la mañana el domingo, ¿cierto? Y va a ir tamales, lechona y frijolada a partir de las 11:30 de la mañana, pero es para llevar, ¿cierto? Porque están celebrando pues la misa en el auditorio por la afectación del techo del templo, y lo que recuerdan es para organizar pues la iglesia, que queda ubicada en el barrio Granada. Los platos son a 15,000 pesos cada uno. Hasta el padre muy atento. Por acá me dijo Muestraer que solo les queda lechona disponible, vea.
0: ¿Cómo así? Ya apenas lo sacó, ya vendió todo.
1: Sí, ya vendiendo, el padre vende todo, ¿sí? Don Beterildo.
0: Don Beterildo. ¿Qué hubo? César Beterildo Castaño.
1: César Beterildo. Amén.
0: No, ya sabes, nos alegra mucho.
1: Bueno, sí.
0: No, que saque más.
1: Claro, vea, sí.
0: Yo ya iba a preguntar a ver qué tenía para comprar.
1: Para comprar, sí.
0: Pero lechona, no, yo quería la frijolada.
1: Frijolada, cierto, vea. Está vendiendo lechona.
0: 15,000 pesitos y vamos a apoyar. Porque la iglesia de allí del sector del barrio Granada,
1: sí, señor,
0: también sufrió afectaciones con el terremoto. Así que el padre César estará el domingo con su equipo de trabajo, con sus colaboradores, haciendo esta colecta, obviamente pues vendiendo los almuercitos para recoger fondos para la iglesia del barrio Granada.
1: Sí, señora, 15,000 pesitos, dice, están promoviendo las lechonas para que llegue a misa 7 de la mañana. Llega usted a la misa y se lleva su lechoncita y tiene para el almuercito.
0: O sea, no hay un número para usted llamar,
1: no, sino señor,
0: que usted va a la misa, está en la misa y luego ahí hace la comprita, ¿cierto?
1: Ahí está en la iglesia del barrio Granada. Ahí llegan ustedes, misa de 7 de la mañana, sale a misa y le pega la lechona y de una.
0: Bueno, padre, ahí está pues la invitación y por acá. No, pero pues si ya vendió todo.
1: Sí,
0: pero bueno.
1: Nos dejó mamando el padre.
0: Nos alegra mucho, padre. La próxima invita como más siempre.
1: Hay varias iglesias que están haciendo eso. Tengo entendido que una iglesia de Calarca también va a hacer ese domingo una actividad, lo mismo, para recoger fondos y todo eso. Así que bueno, ahí estamos para colaborar. Ya aquí dos esas actividades de las iglesias me he ganado los premios mayores.
0: ¿Verdad?
1: La pasada estuve, hace como un año estuve, cuando César padre estaba por el terminal de transportes, me le gané el premio mayor. Me le gané el bingo.
0: ¿Qué se ganó?
1: Pues yo me acuerdo cuando fue, creo que fue una entrada al Parque El Café.
0: Ah, ya pues.
1: Y cuando estuve en Calarca, que también estuve para César, pero con otro padre, también me gané el bingo mayor. La rifa. Entonces ya, no, ¿qué por ahí? ¿Qué se diga ganando? Yo, pues claro, padre, a nombre de Dios mío, María. Ya saben, entonces está por la invitación. 9:36.
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1: 9:36, ya viene la sección de cumpleaños. Déjelo por escrito en el WhatsApp link.

0: 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Sagitario.
1: Bueno, y en este fin de semana, hoy viernes 4 de septiembre, llega la tercera y última parte del horóscopo a través de Olímpica Estéreo. Y nos vamos con Sagitario, mensaje del día. Bueno, importante Sagitario, hay que aprovechar las oportunidades. Recomendación importante, sácale partido a ese ingenio habitual, Sagitario. Puedes hacer alarde de que eres un signo muy creativo, con muchísima imaginación, y descubrirás que eso no

0: Diviértete hoy con tu gente, con tu pareja, te sentirá además bastante bien para empezar el fin de semana. Si de pronto estás en un momento de soltería, tienes posibilidades de dejar de ser libre conociendo gente nueva, algo que además a ti te gusta bastante y que siempre aporta definitivamente pues muchos beneficios, sobre todo para que cambies un poco de ambiente. A veces te encierras demasiado y las cosas no sales como tú definitivamente las esperabas, pero bueno, ahora las cosas cambian, hay una muy buena actitud para tu signo zodiacal. Los números para que tengas presente hoy, sagitariano: 198-198.
1: Capricornio, los nacidos entre el 21 de diciembre y el 19 de enero. Capricornio.
0: Mensaje para los capricornianos. Bueno, Capricornio, ahora con la influencia positiva de algunos planetas, tu ánimo, digamos que tiende a estar como fluctuando mucho, es porque últimamente tiendes a pasar mucho tiempo en casa, tal vez demasiado. Por esto estás andas como de bajón, como que triste, un poco nostálgico, pero tienes que recuperar definitivamente esas ganas de salir que sueles tener normalmente. Tienes espacios al aire libre cerca de tu hogar donde pasear, aprovéchalos. También te conformas con tu situación laboral, aunque no te guste nada. De este modo no alcanzarás tus sueños, algo que no te resultaría difícil. Hoy puedes tener un buen día si te lo propones, pero tienes que actuar de inmediato. ¿Cómo? Llama a tus amigos para pasear, hacer ejercicio, procura divertirte junto a personitas que te aprecian. Hay alguien que incluso siente por ti un afecto superior a lo normal. Si tú crees que el amor te ha dado la espalda, bueno, Capricornio, estás en un error. Piénsalo y verás que a veces exageras un poco. 460, los números para los capricornianos.
1: Acuario, los nacidos entre el 20 de enero y 18 de febrero. Acuario.
0: Si eres del signo Acuario, bueno, no dejes que el desánimo hoy definitivamente llegue a tu vida. Si hoy todavía no han salido planes apropiados para el fin de semana, organízalos. Así de fácil, te sentará muy bien descansar de toda esa rutina diaria. Resérvate un tiempo para tomar el sol, el aire, quizá disfrutar de un día bien interesante, pero aprovecha para hacer cosas que realmente disfrutas. Leer, ver una película o incluso dedicarte a la gastronomía, eso que tanto te apasiona. Hagas lo que hagas, que sea por placer y no por obligación. También es un buen momento para hacer cambios en el hogar, mover muebles, probar algún curso, renovar tu ropero. En fin, estás entrando en un momento importante. Es un ciclo de cambios que te beneficiarán. Así que acepta sin miedo y de buen grado todo lo nuevo. Acuario, atención porque también se avecinan momentos geniales para ti y puede que a última hora te propongan un buen plan. No descartes esa posibilidad, ¿vale? Los números para los acuarianos: 7-34.
1: Piscis, los nacidos entre el 19 de febrero y 20 de marzo. Piscis.
0: Bueno, y para los piscianos, haz lo posible por cambiar el chip, Piscis, dejar de lado la nostalgia que te ha estado invadiendo todos los días. Este estado de ánimo no te va a beneficiar en nada. Recuerda que no podrás decidir con objetividad, ni tampoco te permitirá disfrutar de cualquier cosa que vayas a hacer este próximo fin de semana. Hoy, una persona por la que sientes gran afecto necesitaría tu ayuda de manera bastante urgente, pero no se atreverá a pedírtelo. Averigua de quién se trata, porque puedes sacarle de un buen apuro, Piscis. Dispones de los recursos para hacerlo, además. Y en el amor es probable que estés recordando a alguien a quien rechazaste en un pasado no muy lejano. Si tienes en mente darle una nueva oportunidad, hazlo hoy mismo. No te entretengas más porque pueden surgirle más opciones, ¿listo? Los números para los piscianos: 827. Y el número de cuatro cifras para Sagitario, Capricornio, Acuario y Piscis: 1478.

0: señor. Feliz. Bueno, señores, 9:48. Vamos a saludar a los que se han dejado pibierdis tuyo. Para mí, saludar a mi sobrino Fechicho, que vive en Panamá, de parte de su tía Marina. Feliz cumpleaños, Dios lo bendiga, que cumple muchos años más en el barrio Antonio Nariño. Son tan amables de felicitar a mi querida madre en el día de su cumpleaños, Nora Argenis Blandón, de parte de su hijo Mauricio. Un abrazo bien grande. Buenos días, bendiciones para todos. Un saludito muy especial de cumpleaños para Orlando Criales Londoño, barrio Limonar, Villa Sofía. Que Dios lo bendiga. Un abrazo bien grande de parte de su esposa Lucila Alzate y de Wilford García. Saludo para Daniela, que trabaja en Coffee Pan en Parques de Bolívar, que está de cumpleaños. Un abrazo para Danielita. Coja pan, mija, coja pan. Buenos días, saludito de cumpleaños a Aida Moncada en Caicedonia. Felicitaciones. Para complacer a John Jairo Herrera Muñoz, lo felicita a su esposa, hijos, todo el equipo de trabajo. Empanadas al pique, al duro, al jefe, pluma blanca, vea. Empanada para todos hoy. Feliz cumpleaños, Dios lo bendiga. Felicitaciones. ¿Qué más anda de cumpleaños por acá para saludar a través de Olímpica Stereo? Déjelo ahí a través del WhatsApp por la emisora del primer lugar, quien anda de cumpleaños.
1: Se llegó el día 365, un año más que Dios le asumió.
0: Ahí nos cuenta a través del WhatsApp Olímpica 321-51-8196-1. Por aquí sale, venga, quiero saludar a mi primita Diana Marcela, la primitiva, que anda de cumpleaños hoy. Tapollita, está cumpliendo 35, no mentiras, 24, 25, 26. Tapollita, mi primita Diana, de parte de la tía, para toda ella, de parte de toda la familia. Para ella, un abrazo bien grande, quizá de cumpleaños. Felicitaciones, primita, Dios la bendiga. Hay que armar otro viaje, mijita, hay que armar otro viaje. ¿Quién más anda de cumpleaños por acá, maestra? A ver. Saludito por acá para Daniel Alejandro Vargas. Danielito, 6 añitos, de parte de sus padrinos, Don Emir y Sara Sofía, en el barrio Las Acacias. Daniel Alejandro, que anda de cumpleaños, un abrazo bien grande. 6 añitos, de parte de los padrinos, Emir y Sara Sofía, en el barrio Las Acacias. Ah, problema, palio una torta, María. Qué cosa tan impresionante, María.
1: Dios te bendiga.
0: Y para todos los que están de cumpleaños, un abrazo bien grande. Dios me los bendiga enormemente, que cumpla muchos años más. Ahí en compañía de Olim Vigasterio, en la emisora que te pone y todo y bien. Bueno, y por acá para Manuela Rojas en Circa, está de cumpleaños. Nidia Luz Rojas en La Pavona también está de cumpleaños. Diana Elizabeth Herrera, también un abrazo bien grande. Todos los que están de cumpleaños, para todos, felicitaciones. John Jairo Herrera, también un abrazo bien grande. Para todos, felicitaciones. Dios los bendiga enormemente, siempre en compañía de Olímpica Stereo. ¡Felicidades! 9:51, yo

0: 9:54 minutos. 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

0: 10 de la mañana, un minuto. 10 de la mañana, un minuto en Olímpica Estéreo. Aquí estamos, gracias a Dios y al Espíritu Santo, que nos ilumina todos los días. Un fuerte abrazo para todos ustedes. El Gato los acompaña a esta hora de la mañana en Olímpica Estéreo, la emisora que te pone de todo y bien bueno, la emisora que te acompaña, la emisora que está en modo desde septiembre, se siente que viene diciembre, la emisora que mañana y el domingo estará de simulacro decembrino. Son las 10 de la mañana, 2 minutos. Fuerte abrazo para todos ustedes. En esta nueva hora de música, aquí está la Suprema Corte. Se llama Escombros, 10, 2 minutos. Bienvenido.
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2: 10 de la mañana, 6 minutos, ya existe una maestría en inteligencia artificial y está en el Quindío gracias a la alianza entre la Cámara de Comercio de Armenia y el Quindío y la Universidad EAN en Bogotá. Las dos entidades aunaron refuerzos para traer al departamento la maestría en gerencia de inteligencia artificial. Su implementación permite optimizar procesos, fortalecer toma de decisiones, impulsar innovación y mejorar la competitividad de las organizaciones, sobre todo en tiempos de crisis. Este programa le permitirá desarrollar capacidades necesarias para orientar la transformación digital y aprovechar estratégicamente la inteligencia artificial, especialmente en empresas. Para más información, puede acercarse al quinto piso de la Cámara de Comercio. Son las 10 de la mañana, 6 minutos.
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nueva canción de Don Ebrio. Se siente que viene diciembre. Son las 10 de la mañana, 15 minutos. 10 de la mañana, 15 minutos. Recuerden, mañana simulacro decembrino. 6 de la mañana, sintonice Olímpica Estéreo. Mañana todo el día. Domingo todo el día, hasta el mediodía. Bueno, sí, mediodía vamos hasta. Aquí a las 12 del día tenemos Vallenatos de Oro. Porque estamos en esta campaña desde septiembre. 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Son las 10 de la mañana, 16 minutos. 10:16 en el fin de semana. 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

Juré con Jonales Castaño a esta hora de la mañana. Son las 10 de la mañana, ya 25 minutos. 10 de la mañana, 25 minutos en Olímpica Estéreo, la emisora que te pone de todo y bien bueno.

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0: La música de Silvestre Dangond se llama Loco Paranoico a las 10 de la mañana, 32 minutos. 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

0: 10 de la mañana, 43 minutos. Los Diablitos del Vallenato. Se llama Llámame. 10:44 minutos. Bueno, ya mañana, 6 de la mañana, simulacro. Desde septiembre se siente que viene diciembre. Quiero que me cuenten la canción que no puede faltar mañana. ¿Cuál es en el simulacro de Olímpica Estéreo? La canción que no puede faltar este fin de semana en la programación de Olímpica. ¿Cuál es? Cuénteme. Mándeme la notica de voz. La que no puede faltar, gato, vea, esta canción no puede faltar mañana. Pilas, pues, ojo con eso.
1: Olímpica, Olímpica, quiero ir al simulacro de sembrino.
0: Mi amor, la boleta general ya se agotaron. Palcos ya se agotaron. Solamente hay mesas VIP, creo. El resto ya todo se agotó. Lleno total mañana en la Malagueña. Olímpica, hola.
1: Hola, gato, para ver si por favor me complaces con la canción ¿Quién entiende este amor de Gali Galeano? Yo escucho Olímpica porque me pone todo y bien bueno.
0: Listo, mi amor, ya viene Olímpica, te complace, pero con mucho gusto te va a complacer. Así estamos, ¿cierto? Para complacer a ustedes. Dice por aquí, gato, el apachurrao. Claro que sí, no puede faltar mañana en el simulacro. Hola, Olímpica.
2: Hoy mi gatico, buenos días.
0: Hola.
2: La canción que no puede faltar, mi gatico, es con la pinga para.
0: El pesebre de afrosado. Tampoco puede faltar esa canción. Ahorita me voy para la casa. Me siento a programar la emisora 24 horas en el simulacro de Olímpica Estéreo. Hola, Olímpica.
3: Gato, buenos días. La canción que no puede faltar mañana es Las Tres Marías.
0: Epa.
3: Escucho Olímpica porque me pone todo bien bueno.
0: No puede faltar.
3: Por acá reportando.
0: Fuerte abrazo, mi hermano. Hola, Olímpica.
4: Hola, gatico. Las cumbias de Lisandro Mesa. Mírala, ahí va ella.
0: Mírala, mírala, ahí va ella. Esa se llama ¿Qué nos pasa? ¿Qué nos pasa de Lisandro Mesa?
5: Olímpica, Olímpica, Olímpica, para mañana la que no puede faltar, Dios quiere la ver en el tormento de Rojo y Cardi.
0: Eso es otro himno.
5: El rey de los diciembre. Olímpica te pone todo y bien bueno.
0: Eso es otro himno, sí señor, tiene toda la razón. Hola, Olímpica.
6: Gatico, la canción que no puede faltar en simulacro de diciembre mañana es La Matica.
0: Sí señora, tampoco puede faltar. Que no falte pero ni por el berraco. Queja negra, tampoco puede faltar queja negra. ¿Qué más nos dicen por acá, Esperancita? Buenos días.
7: Buenos días, mi gatico hermoso, ¿cómo amaneció? Reportando sintonía de Quimbaya. La canción que no puede faltar es El Ratón con Pantalones. Y yo escucho Olímpica porque me ponen de todo y muy bueno.
0: Bueno, mi amor, fuerte abrazo para ti, mi vida. Fuerte abrazo, mi amor. Gracias por escucharnos. ¿Qué más nos dice por aquí Laura?

0: Anita, buenos días.
1: Olímpica, la canción que no puede faltar es Aquellos Diciembre. Me llamo Taura Rosa Muñoz del barrio Villa Selmira.
0: Bueno, mi amor, un abrazo para ti, mi amor. Gracias por escuchar Olímpica Estéreo. Aquí está esta canción de Gali Galiano que nos acaban de programar. ¿Quién entiende este amor?

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1: 10:52 en Olímpica, ya vine Olímpica, te complace.
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0: Ahí está la canción de Pastor López, bonita y mentirosa de María. Bueno, señores, 11 de la mañana, 3 minutos, arrancamos Olímpica Te Complace. Momento para que usted programe su canción favorita. Cuénteme a través del WhatsApp qué canción se quiere programar.
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0: Un vallenato, una salsa, un merengue, una canción popular, una ranchera, no sé, una bailable de siempre. ¿Qué se quiere hacer programar en esta mañana? Cuénteme atrás del WhatsApp Olímpico, un merenguito bien jaladito. Ahí me van contando. Listo. 321-51-81-96-1. Ha habilitado una vez el WhatsApp de Olímpica Cero para que se programe su canción favorita aquí en Olímpica Stereo. Ahí los espero. Hágale, pues listo. Nota de voz. Finaliza diciendo: y yo escucho Olímpica. Hágale, pues, mucho genial. Ahí los espero en el WhatsApp para que me programe su canción favorita en esta mañana con Olímpica. Y a las 12 vamos a estar en la Tusa de Olímpica. 11, 3 minutos. Buenos días.
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0: Bueno, 11 de la mañana, 7 minutos. En esta mañana con Olímpica Stereo. Arrancamos Olímpica, te complace por acá. Me decía que van a pedir. Hola, buenos días.
1: Olímpica, muy buenos días. Para una cancioncita, por favor.
0: ¿Cuál?
1: ¿Por qué la envidia de Jason Jiménez? Listo, y yo, mijo, escuchando Olímpica.
0: Papito, un abrazo. Hola, buenos días.
2: Buenos días, Bam Bam. Por favor, me puedes colocar Si Supieras de Maelo Ruiz. Yo escuchando Olímpica, porque me pone todo y bien. Bueno, se metió.
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0: Oiga, la buena salsa para esta mañana de viernes, fin de semana ya con Olímpica Stereo. Mañana estaremos en el simulacro decembrino de las 6 de la mañana para que no se lo pierda. Ahí estaremos con Olímpica Stereo, la emisora del primer lugar. Buenos días.
1: Pambancito, buen día.
0: Señora.
1: Estando sintonía acá desde Circasia.
0: Épale.
1: Quisiera que me complaciera con el tema Te Amo, el grupo Néctar de Colombia.
0: Listo.
1: Yo escucho Olímpica Stereo porque me pone de todo. Y bien bueno.
0: A las 12, hicimos en la tuya de Olímpica Stereo. Hola, buenas.
2: Hola, Ambancito, buenos días.
0: Mi vida.
2: Para que me hagas el favor, me coloque la canción de Vicente Fernández. No me hice rajar. Y yo escuchando Olímpica porque me pone de todo. Y bien bueno, Ambancito.

0: Bobby a las 5 de la tarde.
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0: canción de Don Vicente Fernández. No me sé rajar. Hola, buenos días.
1: Buenos días, mijito. Mamá, para escuchar la canción La Dueña de mi Suerte, mamá. Muchas gracias. Yo escuchando Limpio, porque me pone todo y bien bueno.
0: Papito, un abrazo. Hola, buenos días. ¿Quién se reporta en esta mañana? Muestra a ver. Hola, buenos días.
2: Amorzote, buen día, que escuchando Olímpica porque nos pone todo bien bueno. Regáleme el de Johnny Rivera, el pegado, porfa.
0: El pegado, listo.
2: Aquí en sintonía con Olímpica, la mejor.
0: Hágale pues, mi cocho. 96.

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1: Ah, como la de pesa. ¿Cómo lo sé que tiene gafas, María? ¿Qué dice por acá en esta mañana con Olímpica? Buenos días.
2: Buenos días, Olímpica.
1: ¿Qué opinas?
2: ¿Me pueden hacerme el favor y ponerme en la canción de Tiempo para Matar de Willy Colón?
1: Listo, mijo.
2: Y también un saludo para mi tata Aida y para mi abuelo César, que ya casi vienen para Colombia.
1: Listo, mijo.
2: Y yo escucho Olímpica porque me pone de todo y bien bueno. ¡Fin!

0: La canción de Rudy Arias. Hoy perdí. Oiga, 11 de la mañana, 40 minutos. Hola, ¿qué tal? Buenos días.
1: Señores de Olímpica, muy buenos días.
0: Mijito.
1: Para una canción.
0: ¿Cuál?
1: Renzo y Canela.
0: ¿Listo?
1: De la Sonora Bonita. Estoy escuchando porque
0: no estoy. Oiga, ¿cómo le parece que es que uno, los oyentes a veces se enojan porque uno no les pone las canciones? Pero es que póngale cuidado, ponle que. Buenas.
2: Hola, Amban, buenos días.
0: Cuénteme.
2: Para que me haga el favor y me complazca con ese vallenato, Piénsame. Y yo escucho Olímpica porque me pone todo y bien bueno.
0: Y uno, Piénsame. Y uno buscando la canción, Piénsame. ¿Cuál es? Y claro, si no le pone la música a una, María, ¿cuál? Y se llama Recuérdame. Hágame el bendito favor, María. 11:41 minutos. El Olímpica 11:41, ¿no?

0: Bueno, son las 11 de la mañana, 48 minutos en Olímpica Estéreo, hace 48. Ya viene la Tusa y Olímpica para que echemos chismecito. ¿Qué dice por acá en el WhatsApp? Buenas. Aló.
1: Buenos días, Bambán.
0: Mijo.
1: Soy Carlos Andrés, de aquí de Caicedonia.
0: Carlitos.
1: Papi. Reportando sintonía aquí en la vereda Risaralda, finca La Begoña.
0: Eso.
1: A ver si me complejo una canción, Bambán.
0: ¿Cuál?
1: Sí, me atrapaste, Ariel Gómez.
0: Hágale, pues.
1: Yo escucho Olímpica porque me pone todo y bien bueno. Yo, Bambán, que Dios me lo bendiga.
0: Hágale, pues. Sí, porque póngame la Ariel Gómez, me cogiste. Si no acabo, ¿cuál me cogiste? No, me atrapaste. Ay, Dios mío, yo los quiero así todos ustedes allí. Tan bellos, carajo. 11:49, ya.

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por el amor, señores. 12 mediodía, 3 minutos. Aquí estamos arrancando la tusa de Olímpica Serio en este mediodía. Saludos para todos ustedes. Buenas tardes. ¿Cómo estamos? Cuénteme, ¿cómo les ha ido? Ya estamos a través de nuestro Tito, ya conectados como siempre a través del TikTok de Olímpica Serio para que nos sigan las diferentes redes sociales. En Instagram, arroba Olímpica Armenia. Nuestro Facebook, yo escucho Olímpica Armenia. Hágale pues, muchachos, ahí nos vemos en nuestras redes sociales. Listo, síganos en TikTok Olímpica Armenia 96.1. Estamos listos para acompañarlos a todos ustedes donde quiera que se encuentre, ahí escuchando Olímpica Stereo. En este día viernes, fin de semana, ya mañana estaremos de simulacro decembrino, mañana estaremos al aire con el simulacro. En la mañana estará Gato, en la tarde Julián Aguirre, en la noche nos veremos en Fonda La Malagueña, no, mejor dicho, va a ser más bueno mañana, señores. Y el domingo también estaremos en el simulacro hasta mediodía, a las 12. Ya a las 12 de mediodía estaremos en Vallenatos de Oro. Y seguimos con la programación normal, habitual. Para que se conecte con Olímpica Cero. Si hacen, vea, si hacen chicharros, si hacen picaditas, lo que hagan el domingo por la mañana. Oiga, me tienen en cuenta, hermano, aguantando hambre, pues. Porque me los conozco, Mosco María. A todos un abrazo, buenas tardes, bienvenidos. Aquí estamos arrancando la tusa de Olímpica Estéreo. Ya vengo con el chisme de hoy, que está más bueno. Este chisme está más bueno que un berraco. ¿Qué tal? Buenas tardes, arrancamos la tusa.

0: Bueno, señores, 12 de mediodía, 9 minutos. Estamos en la Tusa y Olímpica Estéreo. Desde Salamanca, España, vea. Las hormigas viajeras por el mundo. Desde Dover, New Jersey, vea. Las hormigas viajeras, María. Bueno, ¿qué tal? ¿Cómo vamos, muchachones? Espero que todo marche de la mejor manera. La gente en Salamanca, en España. Ahí estamos conectados a través de El Titodio Olímpica Estéreo. Oiga, póngale que vas a esta historia de hoy. Ay. No, la policía. Bam. ¿Cómo está mi hermano? Quiero contarle mi historia, por favor. No diga mi nombre, para nada. Aquí todos Cayetanos, ¿yo qué? Pero, mamá, estoy muy dolido porque uno se da cuenta de las cosas tarde o temprano. Dice que entre el cielo y la tierra no hay nada oculto. Y todo sale a relucir. Mamá, le voy a resumir la historia. Después del terremoto, yo decidí ayudar a unos familiares porque estaban pasando un momento difícil. Y pues gracias a mí, a mi casa no le pasó nada. Y mi casa es amplia. Me quedé empacado unos días, me solucionaron sin inconveniente y se fueron. Y también le di posada a un amigo. Amigo mío, amigo de mi mujer, de mi novia o como lo quiera llamar. Lo recibimos. Quédese en la casa mientras se recupera, porque también de verdad digamos que le fue muy mal con el terremoto. Perdió a su mascota y perdió la casita. Mamancito, llevamos unos 15 días en la casa. El amigo mío, normal, mamacito, porque yo llegaba, compartíamos, recordábamos momentos. Él se iba a buscar trabajo, a solucionar, mamacito, ¿cierto? Cierto día, van, yo llegué a la casa y adivine qué. Llegué tempranito. Cuando yo escucho que estaban duchando, yo, bueno, está normal. Mi mujer se está bañando, mamacito. Y yo escuchaba risas y yo, oh my God. ¿Quién le está dando risas, cosquillas a ella? El agua aquí, ¿dónde está colocando el chorro, mija? Mamancito, miro. Sí, señor. Mi disque esposa, mujer, novia, mujer, como la quiera llamar, con el amigo de nosotros en común, se estaban duchando.
1: Ay, a beber de tal forma.
0: Se estaban bañando los dos. Entre risa y risa, mamancito, hasta que entra la longaniza. Y bueno, la verdad, mamacito, yo me contuve, yo me quedé callado. El corazón lo tenía mil. Y yo esperé a que salieran. Cuando salieron, mamacito, como dos enamorados, hablando, diciéndose cositas.
2: Hermano.
0: Y ahí me enteré, mamancito, que ellos dos habían tenido un romance años atrás. O sea, eran exnovios. Eran ex, yo no sabía, nadie me dijo nada, nunca nadie me contó nada, mancito, ¿ah? Tuvieron su cuento, ¿ah? Hágame el bendito, yo ahí los enfrenté a mancito. Obviamente eso fue mucho antes de que estuviera conmigo ella. Y resulta que al parecer como que nunca dejaron de sentir cosas, ¿o qué? Mamá, yo llevaba 6 años con mi mujer, ¿sí? Y nunca supe nada. Ella llorando me dijo que me amaba. Pero que también sabía que quería seguir conmigo, que ella no sentía nada por él, que así hubiera entendido algo que no, que fue un momento de debilidad. Mamá, me dio mucha rabia. Obviamente a este man yo le dije que se fuera de la casa. Y yo le dije a ella también que se fuera. Váyanse la casa, los dos, a los dos los se queda la casa, man, que decía, porque la casa, mamacito, gracias a Dios, es mía, ¿cierto? Maman, todo se dio como por esperarse a mamancito, ella me dijo que la perdonara, todo el pueblo se dio cuenta pues de las vainas. Unos dicen que yo soy un bobo ahí por seguir o porque le di posada pues a este tipo, ¿cierto? Otros dicen que ella nunca me quiso, bueno, bueno, mamacito. ¿Qué pasa, mamá? ¿Dónde está el asunto? Yo decidido ya, se largan para la PM. Que estoy resumiendo porque está larguita. Se largan para la porra, pues. No quiero saber nada de ustedes, mamacito. Muy dolido y todo eso. Y ella me buscaba insistentemente, mamá. Me buscaba insistentemente. Que venga, que mire, que tales, que pascuales.
1: Por ella.
0: Que venga, que mire eso, mamacito.
1: Me la voy a beber
0: yo no quiero saber de un semillero. Le conviene, necesito hablar con usted urgentemente. ¿Qué pasó? Y nos vimos bamancito. Ahí donde el mundo se me vino encima. Porque ella apareció, bamban, con una prueba de embarazo. Y me dijo que estaba embarazada. ¿Cómo así? Si bamancito tiene 2 meses de embarazo. A mí se me vino el mundo encima. Porque tener un hijo siempre ha sido mi mayor sueño. Ahora no sé qué hacer. Son 6 años de mi vida, bambancito, una traición que nunca imaginé y al mismo tiempo la posibilidad de tener el hijo que siempre soñé. Ella dice que se arrepiente, que me ama, que la perdone, que fue un momento de debilidad, que la enredó. Entonces, bambancito, ahí es donde tengo yo, porque obviamente yo la amo. Porque siempre me visualicé con ella. ¿Cierto? ¿Ustedes qué ustedes quieren en mi lugar? ¿Qué hago, mamacito? ¿Qué hago? Obviamente, en el tiempo da porque estaba conmigo. Hay que dejar claro que esta persona

Bueno, volvimos, ¿ah? Mamancito, hay que dejar claro que esa persona, dizque amigo mío, no estaba aquí en la ciudad, ¿cierto? Entonces, ella, cuando yo lo acepté en la casa, fue que pasó mucho tiempo que no nos veíamos. Y ahí fue pues donde se volvieron a encontrar, ¿cierto?

0: pues. Oiga, entonces, mamancito, yo no sé qué hacer. La verdad, estoy muy más sé que seguro que el hijo es mío. ¿Cierto? ¿Qué hago yo? ¿Qué debo hacer? ¿Qué camino cojo? ¿Pa dónde cojo? Mamancito desde Filadelfia, un abrazo para mi mamá que se llama Livia. Está en Tuluá escuchando la tusa, en Tuluá echando chisme. Con el calor tan berraco, mi mamá. ¿Qué va acá, buenas?
1: Mamancito, mamancito. Ahí de momento, aquí pasando el mirador de la secreta. Como entre el terminal y el mirador, un incendio, un incendio.
0: Incendio.
1: Sin más datos, ya van los bomberos para allá, pero no se logra identificar bien en qué lugar es.
0: Papi, muchísimas gracias.
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0: Hágame el 20. ¿Usted qué haría, como dice la canción?
3: Bueno. Mamancito, por opinar sobre el tema, para decirle a ese señor que si es que es bobo. ¿Quién le asegura a él que ese embarazo es de él? Que sea tan cachudo, tonto, bobo.
0: Bueno.
3: Cuando el peladito nazca, háganle la prueba de ADN.
0: Es si doña Luz Marina, ¿es que no escuchó la historia?
3: Déjela, ahí sí, que vuelva con la vieja, pero pues, antes no.
0: ¿Es que no escuchó la historia?
3: Cachudo,
0: ¿o qué?
3: Bobo ese.
0: ¿Es que no escuchó la historia? Que tiene 2 meses de embarazo. 15 días, hermano, en la casa de él y que ya mucho tiempo sin verse. Así empiezan los chismes, sí, doña Luz Marina, que me peligro tener la de vecina. Uy, no, ¿sí? Hay que terminar de escuchar la historia, pues. No. ¿O qué quiere decir? Que ellos se veían antes, ahí van los bomberos, entonces para allá, vean. Ah, es una ambulancia. Buenas.
3: Juan, para decirle a mi chavo que no puede estar seguro porque el hombre no haya estado en la ciudad, ¿quién le asegura a usted que ellos no se habían visto desde antes? Eso no le da. Pues que sea realmente saber si el bebé es de él o no es de él. Espere que nazca.
0: Mamancito, desde el trabajo en Bogotá. Oiga, ya están ustedes metiendo cizaña. No. Además, en la historia dice, Amban, mire, nosotros no nos veíamos con él hace muchos años, muchísimos años. Le pasó eso, lleva 15 días en la casa y la mujer tiene 2 meses de embarazo. Haciendo cuentas y creyendo en ella,
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0: Es hijo de él, ¿sí o qué? Buenas.
4: Mamancito, muy buenos días.
0: Papito, buenos Amban, días.
4: Vea. Ay. Esto es una forma de manipulación de ella ya por el embarazo.
0: ¿Ah, sí?
4: Pero ¿quién le dice que ese embarazo es de él? El embarazo puede ser del amigo.
0: Sí, será.
4: Y sea de él o del amigo, pues una infidelidad no se debe perdonar. Nunca se debe perdonar. Y si es de él, que responda por el bebé o que nazca, pero que no perdone a la vieja, porque es que no, eso no se debe perdonar. Y sí, eso señor. No fue algo que pasó así en el momento, sino que todo ya venía planeado hace mucho tiempo.
0: ¿Sí será?
4: Y quién sabe desde cuándo le están montando los cachos al hombre.
0: Hágale, pues.
4: Entonces, que no la perdone.
0: Nada.
4: Eso le pica porque me pone de todo. Y bien, buenos, parcero.
0: Papi, la buena. Esto para la gente. Oiga, está ahí la energía arriba del morro. ¿Qué pues, ah?
5: Bambancito, bambancito, 15 días sin ellos dos, sin él con su amigo verse, pero quién sabe la faltona cuánto llevaría viéndose con él a escondidas.
0: Olé.
5: Así él diga que no estaba por ahí cerca, que no sea tan bobo, que espere que ella tenga sus meses y le haga la prueba. Si es de él, vale, pero que vea por él, pero por ella, vuelve y se la hace con él o con otro.
0: Pero porque, cálmese.
5: Vaca ladrona, no olvida el portillo.
0: Pero cálmese, mija.
5: Está más claro que el agua.
0: Respire.
5: Que nazca y que le haga la prueba y que vea por su hijo o su hija, pero que a la pelada no, ni para qué la va a tener ahí,
0: sí.
5: Porque vuelve y se la hace. Si no se la hace con el mismo, se la hace con otro.
0: Pero respire, mi hija, respire, mi señora. Respire un poquito, buena.
6: No, Bambán, que no la perdone. Nah. Hay cachos desde hace más de 2 meses.
0: Sí, será. No sé por qué es tan cizañero. Buenas.
7: Hola, Bambancito, buenas tardes. ¿Cómo está? Oiga, poniéndole cuidado a ese tema muy cuidadosamente.
0: Sí, sí.
7: Le cuento, Bambán, qué complicado porque, bueno, si la traición y todo con el amigo, es muy maluco porque uno ya ha pasado por eso. Pero la pregunta del millón, Bambán.
0: A ver.
7: Si usted dice que el hombre no estuvo por acá en varios...
0: No, yo no lo digo, lo dice de la historia, ¿eh? El que dice él, sí.
7: Que no se veía con él, no se veía con el man. Pero qué tal que el man, tal amigo, si se haya visto con la mujer de él y el hijo sea de él.
0: Ay, no.
7: Que la otra.
0: Parce, usted, el man,
7: pues, cuando el río suena es porque piedras lleva, ¿no?
0: El man intentando recuperar el hogar y usted ahí metiendo cizaña. No, mano, si no podemos, hermano. Hágame el bendito favor, ¿eh? Buenas.
8: Todas las Luz María son chismosas.
0: Buenas.
9: Bon,
0: señora, ¿cómo estás?
9: No, pues la verdad, que no se desboque. Que amor no haya muerto. Primeramente, sí, que le haga el ADN a la criaturita. Ajá. Y de ahí ya toma decisiones. Pero no hay que olvidar que acá la ladrona no olvida el portillo. Ahí le dejo la tarea.
0: Ahí le dejo la tarea, hágame el bendito favor. Yo pedí, no, perdónela. Arregle el hogar. Pero no. Hágame el bendito. Buenas.
10: Bambán,
0: señora.
10: No sabes si los estaban viendo antes, eso es puro cuento, no, que no sea tan pendejo.
0: Sí, será.
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0: Vean, yo quería colaborar con la causa, pero ustedes son muy cizañeros. No sé dónde sacan tanta vaina de María.
10: La realidad es que, pues, yo siempre he dicho que uno nunca debe meter amigas a la casa, ni hijos amigos a la casa. La realidad es que uno nunca debe meter a nadie en la casa.
0: Sí.
10: Si acaso, de pronto a los familiares, si es que de pronto, porque pues uno un día no se puede confiar de nadie. Y el asunto del bebé, ahí sí, la realidad que lo piensa muy bien.
0: Sí.
10: Salirle con que si va a tener bebé ahorita, y más ahorita en esta situación que está con él.
0: Ajá.
10: Uno está muy duro. Que lo piense harto, porque la realidad es que si ella ya se la hizo una vez, se la sigue haciendo porque eso es así.
0: Ay, María.
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0: 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Buenas tardes, ¿cómo vamos?

0: No me vas a encontrar. Oiga, a las 12:26 minutos estamos en la Tusa y Olímpica Estéreo. Estamos en la Tusa de ese chismerío de mediodía. Oiga, entonces, cuente pues, ¿quién va mañana para la Malagueña? Cuente pues, ¿quién va mañana para la Malagueña? Más nos vemos, pues, muchachos, ay, que hacen cualquier cosita, pues, María. Ay, María. Buenas. ¿Qué por acá me sabe? Buenas.
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0: Eso. ¿Qué hay por acá me sabe? Sí, por acá. Hola, buenas.
2: Buenas tardes, Bambán. No, para opinar ahí en el programa.
0: Dele
2: Bambán, no, dígale al muchacho que no se preocupe, que eso es un antojo de ella ya ahí por el embarazo. Que no se preocupe, Bambán.
0: Un antojo por el embarazo. Sí, sí. Se antojó de probar a mí. Se antojó una repasa y toque. Ole, no seas así, hermano. A la gente de Génova, voy para Génova, vemos en Génova. Voy a subir a Génova el 19. A la gente de Génova, un abrazo bien grande. Saludos de allá al duro donde Never, en Génova. Un abrazo. Hola, buenas.
2: Papá, que la perdone, que él quiere ser cacho feliz. Todos los hombres quieren responder por los hijos ajenos, que responda por
0: bueno,
2: él.
0: Bueno, sea así. No sea así.
2: Pongamos de que sea de él.
0: Es que es de él.
2: Que responda por el niño.
0: Las mujeres no dicen mentiras.
2: También, que le pase lo de él, que ya va a llegar otro papá que le responde.
0: No seamos leteros, dale.
2: No la deje mucho tiempo sola, porque mire, ella se siente solita, entonces sí. Tiene pequeños deslices. ¡Ay, cacho feliz!
0: Bueno.
2: Estoy bien,
0: bueno. Burletero, buenas.
3: Bambán, muy buenas tardes.
0: Cuente, pues.
3: El asunto es que el man la embarró con haber metido ese fulano a la casa. Uno no debe llevarle el mocito a la casa a la mujer de uno.
0: Ajá.
3: Y viceversa. Bueno, esa es una.
0: Perdón, yo digo, entonces, ¿qué tipo de mujer tiene usted? ¿Qué clase de mujer tiene usted? Si usted tiene una mujer, sale con una mujer que se va con el primero que le arrastre el ala, papi, usted se salvó de ahí. Porque entonces, ¿qué tipo de mujer tiene usted o con qué tipo de mujer está saliendo?
3: La otra. No, que no vuelva con la hija, ¿no? Como le ocurre en la propia casa, le hace una cosa de esas. Y con lo del peladito, pues que cuando nazca el peladito, se haga una prueba de ADN, una prueba de paternidad.
0: Y de una.
3: Y si no es de él, pues entonces ya que ella busque por el otro lado. Ahora falta ver si hace prueba de paternidad.
0: Sí.
3: Y resulta que no es ni el man ni el amigo del man.
0: Pero ustedes sí se pasan.
3: Yo escucho Olímpica porque me pone todo el tiempo.
0: Oiga, ustedes se pasan también. Buenas.
4: Bambam, muy buenas tardes.
0: Cuénteme.
4: Ya, Bambam, dígale al man que cuando se hacen los favores se hacen completos. O sea, que se relaje. ¿Qué más puede hacer?
0: Sí. Que alguien me explique, que me especifique. Hola, buenas.
5: Buenas tardes, Bambandito. Buenas tardes para opinar.
0: Parcero.
5: Yo me pregunto, ¿uno qué va a rescatar ahí? Ya no hay nada para rescatar, para piedras carcajadas en el baño.
0: ¿Será que pronto a ella se le cayó el hijo y dijo, recógelo? No. Pues no sé.
6: Dicen que soy malo, que yo.
0: Y de pronto le dijo en el baño, hágame maldad.
6: Soy un machista.
0: O sea, que de pronto la estregó la espada. ¿Cómo se bañarían? Buenas.
5: Esperando que salgan ahí aparatos, ¿no? Es más que a recuperar ahí, hombre. Salgo es pitado, papá.
0: Sí.
5: Salgo es, mejor dicho, en bomba. Salgo es como el viento, mijo.
0: Sí.
5: No, eso ahí ya no hay nada para recuperar, mijo. ¿Qué a recuperar? Nada.
0: No, pues.
5: Va a caladrona, mijo. Sigue por el mismo portillo.
0: Sí, será.
5: No, mijo. Y ya después del velo con los propios dos, eso ahí no hay nada, papá. Eso no hay nada.
0: ¿Ustedes por qué son así? Él queriendo recuperar el hogar, buenas.
7: Oye, Bambán, aquí reportando sintonía de Córdoba.
0: Córdoba.
7: Esa vaina está compleja, compleja, porque uno no sabe si es de él o como la hizo con el amigo, la podía hacer con el otro.
0: Así está
7: complejo la vaina, está complejo.
0: La situación.
7: Y aquí de Córdoba, Quindío, mucho calor.
0: Córdoba, saludos para todos los morrudos.
8: Hola, Bambán, qué mami. Bien. Buenas tardes, Bambán, para opinar sobre la tusa.
0: Ay, mira, Diego tiene voz de mujer. ¿Qué hago, Diego? Oiga, escucha algo.
8: Bambán.
0: Oiga, sí, se llama Diego LBP. Hola, Dieguito. Uy, Diego tiene voz de mujer.
8: Y al que le acredita que ese hijo es de él.
0: Ay, sí, señor.
8: Mire que ellos eran amiguitos.
9: desde hace mucho tiempo atrás. Pudo haber sido que él no sabía de que ellos dos se estaban encontrando. En los encuentros fue que la embarazó. Muy sencillo para decirle al muchacho que no sea bobito, que le hagan la prueba, que le hagan la prueba, porque para mí ese embarazo no puede ser de él, sino que es que hace tiempos atrás que le estaban poniendo los cachos, los cuernos, entonces se la embarazó. Para que esté más seguro y más tranquilito, que se haga una prueba.
10: Te miran en la cara.
0: Buenas.
11: Muy buenas tardes, Bambam.
0: Referencia
11: al tema que se está tratando ahí, es que el muchacho no la perdone y que mire que si el bebé sea de él.
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0: mí. No, yo pensé que hoy íbamos a recuperar un hogar, pero por lo que veo,
12: ya es tarde.
0: Nana y Cuca.
13: Mamancito, buen día.
0: Mi vida.
13: Yo Olímpica de todo porque me pone de todo y bien bueno.
0: Cuente, pues, mi amor.
13: En la tusa.
0: Dele, mi hija.
13: Vea, Bambancito, ese muchacho que está esperando, ¿qué? Pues seguramente no será de este muchacho, pero será el bebé de otro. Porque una mujer, yo opino así, pues por lo menos, mujer que meta a su propia casa, en su propia cama, a otro hombre donde yo duermo con mi marido, eso
0: no.
13: Es una falta de respeto, amor propio de todo.
0: Que sea en otra cama,
13: No lo respeta absolutamente para nada. ¿Y a quién le dice que es de este muchacho el hijo?
0: Ay, dolor,
13: puede ser de otro. A lo mejor el señor tiene problemas de fertilidad.
0: Ve por dónde metió.
13: De una manera o de otra.
0: Oiga, esa señora está más peligrosa que todas.
13: Tiene su bebé.
0: Uy,
13: porque seguramente ya le conviene económicamente. Yo
0: opino. Uy, está disgusta, digo. Quite que hay bollo y nos quito a todos. Uy, que ya le metió que problema de fertilidad. No. Virgen sacramentada que hemos criado nosotros, venga. Ya uno puede ser chismoso, pero hasta ese nivel. No. Dios mío bendito, Hijo de mamá. No, yo quedé asustado ya, qué prueba fértil. No, o sea que el no.
14: Hace tiempo estoy
0: Pasa, se empiezan los chismes, ¿sí ves? No, ya, yo me preocupé.
14: La misma que a mí.
0: Yo me preocupé.
14: Llegó.
0: Ahí sí nos dijeron, quite que ahí voy yo. Uy, no, parce.
15: Diego sí no es ese pelado.
0: No.
16: Buenas, Bambam. Pues yo creo, opino yo.
0: A ver, ¿qué pasó?
16: Que si es de él, la mujer, el hijo, no.
0: Bambam,
17: no me le pegué al perro con barbarita.
0: Uy, no.
17: Ya, yo, hermano, es que esté ni nada, ya, pa.
0: Bueno,
18: Bambancito, yo le diría al señor que si ya son 6 años que está con ella y si está muy seguro que el bebé es de él, que la perdone.
0: Sí.
18: Y al otro ayer que le diga, amigo de mis amigos, amigos de mi mujer, si quiere que sea pagamos, pues ayúdala a mantener.
0: Ají, bueno. Vea, se manda esa poquita.
19: Adiós.
0: Por una peleita de vez en cuando, bien. Sí. 12:34 minutos. Estamos en el Tito Olímpica Armenia 96.1, Estamos atrás del Tito, siguiendo en Tito, vea. Estamos conectados en el Tito, vea.

0: Bueno, ¿qué más hay por acá? De WhatsApp Olímpica, me sé a ver. Hola, buenas.
1: Parcero, buenas tardes. ¿Qué más, amigo? Sintonía otro búho desde por aquí de Pensilvania.
0: Pensilvania. Caldas,
1: Antonio. Parcero, la señora tiene razón de la infertilidad o algo, porque 6 años buscando muchachitos, 6 años con ganas de un niño, y en medio de esta tragedia vea, aparece disque en embarazo 2 meses.
0: Vea.
1: 2 meses. Ahora sale y le dice que 7 meses, ¿no? Vea. Y con eso lo convence.
0: Este es...
1: Nipuel Chiras.
0: Este puede ser pareja de la otra señora que habla ahorita. Es que 6 años buscando un hijo. ¿Quién dijo acá en la historia que él llevaba 6 años buscando un hijo? Nadie dijo. Que el sueño de él siempre había querido tener un hijo, mas nunca dijo que llevaba 6 años intentando ser papá. Uy, parce, usted, estoy preocupado. Estoy preocupado, preocupado, preocupado. O sea, sí. Preocupado. Buenas.
2: Bam, bam, bam, bam. Como dijo mi mamá. Sí. Hijos de mis hijas, nietos serán.
0: Sí.
2: Hijos de mis hijos, en duda estarán.
0: A la gente de Chile, un abrazo bien grande. Buenas.
3: Hola, bambacito, por opinar en el caso de la Tusa. No, bambam, para decirle al muchacho que no se preocupe, que ese niño sí es de él. Simplemente el amigo le terminó de hacer los ojitos. Pero eso es normal, eso es de él.
0: Ole, canción. Oiga, no, sea así, no. La gente en Ciudad Dorada, una hora soy grande, vea, Ciudad Dorada, territorio olímpica. Buenas.
4: Ole, bambán, año, la con nada lengüita, es caer a 3 vacas de un lengüetazo.
0: Bueno.
4: Qué verraquita para inventar.
0: Bueno. ¿Qué está diciendo por ahí? No, de quién te quedo yo, dijeron. ¿Ah? Ay, mujer. Buenas. Aló. Aló. ¿Qué? No, mamacita, repórteme el audio. Buenas.
5: Hola, bambam.
0: Mi vida.
5: Buenas tardes para opinar en la Tusa. No, eso dígale que la perdone.
0: Sí.
5: Las mujeres no somos mentirosas, que si ella le fue infiel es porque él la descuidó. Yo escucho Olímpica porque me pone todo.
0: Ay, me ahogué. Es que la mujer no. Me ahogué. ¿Qué?
5: Hola, bambam, buenas tardes.
0: ¿Qué?
5: Para opinar en la Tusa.
0: Hey.
5: No, eso dígale que la perdone.
0: Ajá.
5: Las mujeres no somos mentirosas.
0: ¿Qué? No. Sábado felices de mañana, mija. Ay, no. No me hagas reír tanto. Buenas.
6: Bambam, ante todo, buenas tardes.
0: Papi, ¿cómo va?
6: Pero vea, ¿cómo le digo? Esta señora que recién dijo que ella lo metió. No. El otro metió al amigo en la casa.
0: Sí.
6: Y ella, pobrecita, tuvo un momento de debilidad. Tiene que entender.
0: Sí.
6: Ah, no podemos culpar así. Vamos a recuperar el hogar. A ver.
0: La frase de la mujer es: ay, no, es que usted me. ¿Cómo es que? Ay, ve. Es que usted me abandonó. No, ¿cómo es que tenías? Ay, no, es que usted me. Me descuidó. Ay, es que no, es que usted me descuidó.
7: Esta vez no me engañas.
0: Buenas.
8: Amarita, Amarita. Con ese modo de chisme que hay en Armenia, Virgen Santísima, yo creo que sale uno más favorecido cayendo en manos de la guerrilla. Le va uno mejor que cayer en boca de toda la gente de Armenia. Uy, qué cosa tan chismoso. Ay, auxilio.
0: Y no solamente de Armenia, mío, no hay detalles que de Pensilvania.
9: Bambam, esa historia es parecida o es la que le pasó a un compañerito que maneja un amarillo, el que maneja el 00052. Al hombre como que le pasó lo mismo, o es el que está contando la historia.
0: Ah, sí.
9: Le hace troqueado.
0: Ay, hijo de madre.
9: Ay.
0: Oiga, Jorgito, ¿se no fue el que lo pillaron entrando en motel con otra, sí? Usted también, amigo taxista, que lo pillamos. ¿Sí? ¿No fue usted o no fue otro, Buenas.
10: Esa muchacha que mandó el audio diciendo que la perdone, es ella misma. Es la chica del problema.
11: Buenas, bambán, ese señor que habló ahí está más perdido que, mejor dicho, están dando recompensa para el que lo encuentren de pronto.
0: Ay, no, para usted sí. Mamacito, qué teléfono roto tan bravo. No le digo que es que María. Ustedes se acaban con la reputación de todos. Buenas.
12: Buenas tardes, don Mario. Sí, dale que no la perdono. Ajá. Que la mayoría de mujeres somos muy conchudas. En la misma casa, gracias, eso no me perdono.
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0: Te extraño tanto, ya. Señores, 12:47 minutos, estamos en la Tusa y Olímpica, 12:47 minutos en este mediodía de Tusa. Mañana estaremos en el simulacro de sembrino a partir de las 6 de la mañana, para que no se lo pierda. Y estaremos en la noche en la Fonda de la Malagueña también, listo. Saludos para que estén a través de nuestro Tito, un abrazo bien grande. Los amigos que están a través del TikTok dándole harto me gusta y compartiéndole en vivo, vea. Que desde Palma de Mallorca, a mi hijo cabo de la Armada en San Andrés, Julio Amaya, qué belleza. Hágale pues, muchachos, vea, cachetes escuchando Olímpica Stereo, y tenemos que le dar harto pues me gusta, hágale pues. Harto me gusta desde Portal de Pinares, el viejo Juan David, Jorge García también, vea. Tú eres una mandica tendida, muchachos. Tú eres una mandica tendida, mi hijo, buenas.
1: Hola, Bamba.
0: Papito, ¿cómo?
1: Portar desde Canadá. Yo pienso que los que han hablado hoy, hay muchos cachones.

0: como dice la Biblia, no se puede tirar la primera piedra.
1: Uy,
0: cacho. Si el hombre la quiere, que la perdone.
1: Uy, cacho.
0: Total, eso se trata la vida, va a ser bueno.
1: Jorge García, un abrazo. Gina Gutiérrez desde Ibagué. Ahí conectado por el Tito, buena.
2: Soy Estela, de España. Le cuento.
1: A ver, Estela.
2: En 6 años, al chico no le cuajó. Qué pena con él. Que, a ver, él no dice que lo estaba buscando, pero él dice que llevaba 6 años con ella.
1: Eso sí.
2: Y él, y su ilusión era tener un hijo. Sí. O sea, que da a entender que era que en esos 6 años no le había cuajado.
1: Pero cálmese,
2: y le vino a cuajar estos 2 últimos meses.
1: Cálmese.
2: Cuando apareció por ahí el fulano.
1: Pero ese, cálmese,
2: eso era, ole, que ya lo tenía. Ella ya se lo estaba comiendo por ahí por un lado con él.
1: No,
2: y
1: señora,
2: ahora le quieren casquetar el muchachito, la muchachita este. Huevón. Dígale que es bobo.
1: Pues, señor. Ya, Estela, cálmese, mija, que toca repatriarla después, mija. Dios, está muy caro, buena.
3: Bambán, usted le da mucho picante a los oyentes.
1: ¿Yo? ¿Por qué?
3: María.
1: Oiga.
3: Pica y hace picar la lengua.
1: ¿Yo? Oiga, pues.
3: Escucho olímpica porque me pone de todo. Y bien, bueno.
1: Me dio calor ya.
3: Bye, bye.
1: Bye, bye. Bambancito, tintico de verano. Uy, qué rico. Hoy me han mandado dos fotos de tinto de verano a la gente que está en España. Qué rico, qué envidia. Uy, qué delicia, me por Dios bendito, tintico de verano, María. Hola, buenas.
4: Buenas tardes, Bambán.
1: Mi vida.
4: Opinar en la tusa.
1: Cuente pues, mi hija.
4: Dígale que le dé el apellido, que padre no es el que engendra y no que él cría.
1: ¿Qué? ¿Me está hablando el letra pegado? ¿Qué, mija? No. María, ¿qué tiene la boca, mija? ¿Qué? Espera, a ver si cojo alguna.
4: Que padre no es el que engendra y no que él cría.
1: Sí, con salsa rosada. Sí, un poquito con salsa rosada. Desde Chile. Eso, mi amor, un abracito bien grande. Pero que quede claro.
4: El apellido, que padre no es el que engendra y no que él cría.
1: Muy claro, sí. Claramente, sí. Me van a echar. Ahí está mi otra señora, va a decir. Bam, bam. Usted se cosa a la gente, bam, bam. Usted canta muy maluco. Ay, buenas.
5: Bambancito, que la perdone, Dios, que la perdone. Como si él fuera el santo cachón.
1: Pero porque son así. Ya sabemos que le puso Caro, ahí se conecta atrás de Tito. Un abrazo en grande, vea. A Carito un abrazo ahí atrás de Tito, vea. Ay, no. Qué risa con usted.
6: Para opinar en el tema, mire, esto lo que dijo la muchacha anterior es toda la verdad.
1: Sí, sí, claro. Muy claro, dijo ella, sí. Me dijeron. Ay, no, parce. Yo me río mucho hoy con usted. ¿Ah? Ustedes me hacen reír demasiado, hombre. Lo bien, buenas. ¡Aló!
7: Bambancito. Ellas dicen que uno las describe, por eso le montan los cachos.
1: Sí.
7: Y si uno está en la casa, entonces peor.
1: Peor. Nadie las entiende, ¿sí o qué, María? Oiga, estamos a traer el Tito para que le den harto me gusta. ¿Qué pasa pues cuando me gusta, muchachos? Vea. Tito, que le den harto me gusta para el Tito. Vea, harto me gusta. Puro tatá la pantalla. Puro tatá la pantalla. Comparte el envío, pues, ole, María. Solamente esperando esos ojotes nomás, María.
8: Vamos en la
1: salud para todos los buzos que no hablan, pero ponen un cuidado, María. 12:52 minutos.

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1: Claro que sí, las 12:55 minutos.
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0: Bueno, señores, 1:03, estamos en la Tusa y Olímpica Stereo. Estamos en la Tusa, chando chisme lo más de bueno, señores. Oiga, ahí seguimos atrás del Tito, saludos a la gente de Paraguay, a Luis González desde Paraguay, un abrazo bien grande. Un abrazo para toda la gente que está conectada atrás del Tito, ahí dándole me gusta y compartiendo el envío. Muchísimas gracias a todos que han compartido el envío, a los que le han dado me gusta. De verdad que muchísimas gracias.
1: Si mi presencia
0: te... Diana Calderón dice saludos desde Pereira, Barcelona, Quindío, Juanita, ¿cierto? Carlos Hernández de Getafe en España. Saludos de Utah, Sandrita Díaz de Peña. Diani dice, bravo. ¿Dónde queda eso? ¡Bravo! ¡Bravito! Dando para ellos escuchando Olímpica Estéreo también, vean. Ahí dándole harto me gusta y compartiéndole en vivo. Qué rico, hombre, por Dios bendito a todos los que llegan ahí. Desde la hermosa tierra de Armenia, Quindío, desde Montenegro, vea. Es que venir al Quindío es una elegancia. Desde la Tebaida, Quindío, dice Diani. Ah, ya, vea, ahí sí, reportón de mía, María. Que desde Circasia, qué belleza. Circasia, Yor, qué belleza, vea. Una mantica tendría por ahí en Circasia. Ana Sofía, Masito, yo escucho su emisora. Muchas gracias, ojalá fuera mío, hombre. Fabio González de Pereira, Risaralda, el barrio Pinares. Quimbayita, vea, se petaqueó esta vaina, hombre, por Dios bendito. Oiga, venga, antes dime con la segunda parte y la historia también para esta hora. Quiero reiterarles que estamos recibiendo muchos regalos para los niños. Queremos irnos para un barrio a hacer una brigada bien elegante, entregándole muchos regalos a los niños que se vieron afectados por el terremoto. Y decía, tenemos acompañamiento de la policía, de la defensa civil, del batallón. Vamos a tener muchas actividades, muchos se han querido vincular. Por ahí, unos amigos que tienen un grupo de carros con buen sonido, se me pidió el nombre, dijeron que quería. También una empresa de animación también quería pegarse el parche. Así que nada, lo que queremos es recoger muchos regalitos. Seguimos en esta búsqueda de recoger muchos regalos. Una actividad que teníamos para diciembre, la adelantamos, porque queremos ir a llevarle mucha felicidad a los niños. Desde el restaurante de María en Córdoba, Quindío. Doña María, usted se llama María en Córdoba, Quindío. Un abrazo, vea. Tengo que ir a Córdoba. Desde Buenavista, qué belleza. Oiga, entonces, nada, si usted no quiere aportar un regalo, de una, aquí lo esperamos, listo, a través de Olímpica Estéreo, carrera 184 Norte 63. Aquí los esperamos, muchachones. Bueno, mamacito echando chisme desde Alemania. Desde Alemania, María, Alemania de María. Bueno, señores, la historia para hoy dice, se la va a resumir así, pues, mamacito, es que después del terremoto yo decidí ayudar a unos familiares. Estuvieron acá en la casa, todo normal, todo elegante, todo bonito. Después de que ellos se fueron, mamacito, después de que pasó todo, tenemos un amigo en común, mi mujer y yo. Y a él le fue muy mal con el terremoto, perdió su mascota, perdió su casa. No tenía pa' dónde, dice, ven, véngase para acá, pues la casa de nosotros, mamacito, es amplia. Véngase para acá y quédese, no sé, el tiempo que usted sea, que vea que es necesario, mientras arregla su vida. Hasta ahí todo bien, mamacito. Amigo de los dos, relajado. Compartíamos ella. Pero nunca imaginé, mamacito, que darle la mano a ese hombre iba a terminar destruyendo mi relación. Le cuento a mamacito. Él lleva más o menos 15 días en la casa. Yo salí a trabajar, mamacito, como siempre, y me volví para la casa. Salí, llegué a la casa. Normal, mamacito, no fue que me devolví mucho antes, nada, me volví para mi casa normal, mamacito. Yo entro a mi casa y escucho que se están bañando. Hasta ahí todo bien. Cuando escucho risas en el baño, yo, oh, pero risas de mi mujer y un hombre, oh, ¿qué será? La estarán jabonando, haciéndole el favor, hombre tan... Hombre que le gusta pagar los favores, ¿no? Mamacito.
1: No te vayas.
0: Descubrí a mi mujer bañándose con el amigo de nosotros. Bañándose. Mamán, yo me quedé callado. El corazón a mil. Con ganas de explotar y me lleno. Me va a quedar callado. A ver hasta dónde llega esto. Me escondí, mamacito, y esperé a que salieran del baño. Salieron, mamancito. No, mamancito, qué pareja que ha morido. Y están diciéndose cosas, mamancito. Y lo que yo escuché, cosas de la vida, es que ellos se conocían mucho antes y habían tenido su rollo, habían tenido su cuento. O sea que podemos decir que son ex amantes o ex pareja, como se llama así. Y yo me quedé como así, pere, como así, ¿ah? Pere, ¿cómo así? ¿Ah? Mamancito, yo los enfrenté. Bueno, ahí me contaron pues que se han tenido un romance, bueno, que no había pasado mayores. Resulta, mamancito, que 6 años que yo con mi mujer, y pues nunca supe que ellos tenían ese cuento. Ella llorando me dijo que me amaba, que sintió un momento de debilidad, ¿cierto? Ahí me dio mucha rabia, mamancito. Y al amigo, también ya, y le dije que se fueran de la casa. Ella se negaba y se negaba y se negaba, mamancito, pidiendo perdón. Y me dijo que era su casa. Yo sí, era su casa, pero usted decidió irrespetarla. Y pues el pueblo se enteró, mamancito, se enteró el pueblo. Ahora todo el mundo tiene, estamos en boca de todo el mundo, mamancito. Unos dicen que yo soy un bobo por haber metido 2 semanas en la casa. Otros dicen que por buena gente. Ella me dice que vea, yo no quería hacer eso. Bueno, en fin. Ahí ya, mejor dicho, mamancito, más arrepentida que un berraco, ¿sí o qué? Mamán, decidido a decir que se abrieran del parche. Ahora sé del parche, mamancito. Ella me insistía que me necesitaba. Yo, ¿pero para qué me necesita? Y me insistía, y me insistía. Y me dijo, qué vieja tan cansona. ¿Qué quieres vos, hombre? ¿Qué quieres? Mi bonito hablar con usted. ¿Qué pasó? Necesito hablar con ella. Ok. ¿Qué pasó? Y llega y me dice, mire, es que tengo algo que mostrarle. Y yo, ¿qué me va a mostrar? Mamancito, me saca una prueba de embarazo, ¿sí? Efectivamente, ella está en embarazo. Y pues si hacemos cuenta, porque tiene 2 meses de embarazo, está embarazada de mí. ¿Cierto? Aunque ella me ha dicho que no, que ya con el man, no, nada de nada. Mi mamacito, es que ella dice que nada de nada con él. Ah, oh, sí, claro. Oiga, pues se dañaron juntos, qué belleza. Ey, que cogeme el jabón, ve, tenga, esto es suyo. Oiga, porque mal, está mal. Oiga, entonces, mamacito, mío, que ya está embarazada. Ahí a mí se me vino el mundo encima, mamacito, porque yo siempre he querido tener un hijo. Ese siempre ha sido mi sueño, ¿cierto? Y lo habíamos hablado por algún momento, tener un hijo. Le pregunté, venga, y entonces, mío, es que el hijo es suyo. Tengo 2 meses de embarazo, aquí está la prueba. Y ese ha sido mi mayor sueño. Ahora, mamá, no sé qué hacer. 6 años de mi vida, una traición que nunca imaginé, y al mismo tiempo la posibilidad de tener un hijo, el que siempre he soñado. Ella llega, se arrepiente, dice que me ama, que la perdone, pero yo no sé si creerle cuando yo soy un man fino con ella, parado con ella. Un man fino y parado con ella, mancito. Entonces yo quiero preguntarle a la gente, ¿qué hago? ¿Qué camino cojo? Entonces me respondió acá el muchacho, mamacito, es que mire, todos dicen que sí, que es hijo de él. Pero yo no creo, porque es que él vive en otra ciudad y no sabíamos nada de él hasta que pasó lo del terremoto, que apareció porque vimos unas publicaciones en las redes sociales y lo contactamos y le dijimos, hey, parcero, si necesita alguna cosa, aquí puede contar con nosotros. Ah, pero es que ese man es muy... tan buena gente, él no... Ah, el man me abrió las puertas, yo le voy a cuidar bien a la mujer también, ¿sí o qué? Hombre, por Dios, bendito. Mamacito, por eso es, porque nosotros, es más, ni lo teníamos en los contactos de WhatsApp, nada. Nosotros perdimos contacto con él. Como vimos que subió a las redes sociales, le preguntamos, nos contó lo que le ofrecimos nuestro hogar, mamacito. Y vean lo que quedó todo. Ahora ya está embarazada. Y yo no sé qué hacer, mamacito, porque, hombre, pues yo la amo, ¿cierto? Yo la amo y no sé qué hacer, mamá.
1: Por supuesto.
0: Pero es que perdonaron la traición después de todo lo que vi. Jugando en el baño, mamá, toco a alguien.
1: Ya le aterra verme borracho.
0: Han jugando al gallinazo, han jugado al gallinazo, no han jugado al gallinazo.
1: Mientras que...
0: No han jugado al gallinazo, hombre, por Dios, buenas.
2: Oiga, mamá, ¿y qué tiene? Que se esté bañando con ella, nada, no pasa nada raro. La estaba estregando por dentro para que quedara bien bañada, mamá. Es que está olímpica porque me pone de todo bien bueno.
0: ¿Cómo la vas a ir bañando, estregando por dentro, le? Yo no me imagino que metiendo un estropajo ahí. Buenas.
3: Hola, mamá, muy buenas tardes. Saludando desde Trujillo, Valle. De la finca Oasis.
0: ¿Qué, mijo?
3: Bambán, primero que le haga la prueba de embarazo al chino. Si es de él o no.
0: ¿Cómo que le haga la prueba de embarazo al chino? No es que se sea la mujer. Papi, pero hay que hacerle la prueba de la sola, ¿cómo que al chino?
3: Bambán, primero que le haga la prueba de embarazo al chino.
0: ¿Al chino? ¿Cómo así? ¿No es la mujer?
3: ¿Y es de él o no?
0: ¿Desde cuándo cambian las cosas?
3: Y segundo, que no sea tan huevón, la mujer bañada con otro. Mejor dicho, embalado el mal.
0: Ya, calma. ¿Ah? Bambancito, ¿qué están ayudando a ahorrar agua? Buenas
4: tardes, Bambancito.
0: Mi vida preciosa. Muy bien.
4: Por eso uno a nadie puede ayudar. Porque uno no sabe qué es lo que está metiendo a la casa. Si es hombre es malo y si es mujer también. Te ayude. Pero no incomode su hogar por otros.
0: Sí.
4: Porque usted no sabe qué está dejando entrar a su casa. Y segundo, no. Si le quiere colaborar, colabórele. Cuídela mientras está en embarazo, pero no la perdone. Usted no va a dejar de ser papá por el hecho de que ella ya no viva con usted.
0: Sí.
4: No la perdone. Una traición de esas no se perdona.
0: Hágale, mi amor.
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0: Buenas.
6: Bam, buenas tardes, habla con alias el troqueado, el del móvil del 52. Sí, señor. A mí ya me la cagaron, dígale a ese muchacho que no sea huevón, que se abra. No, que mujer hay muchas. Oye, no quiero diga el troqueadito que soy yo. Ay.
0: Buenas.
7: Bam, es que hay un precedente muy fuerte y es que el amigo y ella ya habían sido pareja.
0: Ya habían sido, ¿ah?
7: Y pues ya no hay confianza, Bambán. Y cuando no hay confianza, no hay amor.
0: Sí. Oiga, ahí lo que están atrás de ti, todo. Yo me lo compartir el envío, pues. Dele compartir, hágale, pues. Compartir por el envío, muchachos. Compartir el envío. Dele harto me gusta la pantalla. Está la pantalla. Dele harto me gusta, muchachos. Ahí colaboren con la causa, me pareció bendito.
8: Y tanto en ti como.
0: Ahí compartan el envío aquí pueden compartir. Aquí pueden compartir el envío. Dele ahí la flechita y de una. ¿Y cómo le da me gusta? Dele, pégale a la pantalla suavecito, dele a la pantalla y verá. Buenas.
9: Buenas tardes, Bambadito.
0: Mi vida.
9: No, cuénteme. Para decirle al señor que no, que ya que los echó de la casa, que los eche y que no vuelva con esa vieja, ¿no? Esa vieja le estaba poniendo los cachuchas con el amigo. No, y yo creo que ese niño debe ser de hermoso. Que debe ser de hermoso. No, que no. Que no la reciba, que los eche a todos. Él se queda solita, que se consiga una buena mujer.
0: Listo, pues, mi amor. Hola, buenas.
10: Hola, Bambancito, buenas tardes, ¿cómo estás?
0: Que necesito un programa, eso es en mi pueblo. ¿En dónde? ¿Dónde vive usted, mija? Eliana Moreno, descargue la aplicación y ponga a traquear Olímpica Cero a mija, donde se vive.
10: Bambancito, bueno, listo, que ya está en embarazo, tiene los meses que tiene. ¿Y por qué espero tanto para decirle a él que está embarazada?
0: Uh-huh.
10: Ahí, pues, yo no entiendo. Yo soy mujer y nosotros las mujeres nos debemos de apoyar, pero...
0: Sí.
10: A esa sinvergüenza, si no, y es que es tan cabrón, tan bobo. Uy, no. Definitivamente, los hombres son unos pendejos. Les gusta que se la hagan y que se la sigan haciendo. Qué pesar, hermano. Ya usted, si el peladito suyo le ve el apellido y le sigo ayudando, pero se la hizo, se la va a hacer una, dos, tres veces, cuatro veces. No, hermano. Mejor dicho, no le van a caber los cachos por las puertas. Yo escuchando Olímpica porque me pone todo y bien bueno.
0: Dice por acá Luisita, Masito, ¿cuál es el juego? El gallinazo. No, yo nunca voy al gallinazo. Nunca voy al gallinazo. Ay, güey, mamá. Ay, María. Aló para la gente en Venezuela. Concha, le vale, chamo.
11: Tengo una amiga, le dice para loca. Porque le gusta andar de
0: palo. Ay, María, no, usted no jugó el gallinazo. Tiene que jugar al gallinazo con sus parejas.
11: Porque le gusta andar de palo en palo.
0: Buenas.
12: Bam, buenas tardes. Yo no están haciendo nada, solamente están bañando el peluche.
0: Buenas
13: tardes.
0: Cuénteme,
13: para participar en la tusa, Bambán, eso está como dudoso, porque mire.
0: ¿Por qué?
13: ¿Usted cree que si fue un novio de la infancia, un ex de la infancia, y aparecer en el instante lo del terremoto y hacerse, o seguramente se hizo que pasarse por... Que
0: ¿se hizo damnificado o qué?
13: Mal y para que el amigo lo metiera a la casa para poder seguir viendo con la mujer.
0: Hey.
13: Y la mujer muy embarrada, me pareció muy embarrada que le haga eso al muchacho y pues, se aprovecha porque él está muy enamorado de ella. Y no, Bambán. Que no la perdone y que no va a dejar que le metan el bebé a ella, que de pronto
0: eso
13: sea del otro. Mejor dicho, uno de nosotros las mujeres somos muy débiles, pero uno tiene que respetar el hombre que lo ama a uno y no hubiéramos de ser así con los hombres buenos.
0: Sí,
13: pero no, hay hombres que no, mejor dicho, Yo escucho Olímpica porque me pone, estoy bien bueno.
14: Es que hermana está bañando, pero con la manguera a presión. Ay, ay, ay.

0: ¡Qué tosecita tan brava! Señores, 1:25 p.m. Estamos en la Tusa de Olímpica Estéreo. Estamos en la Tusa. Mancito, salud desde Londres. Aquí en Londres. Salud, gente de Londres. Un abrazo. Hola, buenas.
1: Bam, bam, bam, bam, para opinar la Tusa. No, pobre muchacho. Ese no quiere ser papá y no padrastro. Un marrano, eso es que yo necesito.
0: Señora.
1: Que no le pare bola lo que diga la gente y no lo que diga el corazón. ¿Y qué escucho yo? 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
0: Hola, buenas.
2: Bambancito.
0: Oye.
2: Esa buena amiga que se metió a ayudarlo a estregar.
3: Para participar en la Tusa, Bambán, dígale que le cuide el bebé también a los dos. Que ese bebé no es de él, que le cuide el bebé a los dos, que los deje estar ahí en la casa.
0: Hermano, buenas.
4: Hola, Bambancito, ¿cómo
0: cuente, pues.
4: No, Bambán, parece ya al chico que no.
0: Sí.
4: No, esas infidelidades no se perdonan, por Dios. Nah. Oiga, están cínicas, que no, que se estaban bañando solamente, no, qué pesar. No.
0: Pero usted se bañaría con un amigo, ¿no? Teniendo marido. O teniendo novio, oiga. Te va a decir como la otra de la espada de la historia de esa semana. Que el mejor amigo era gay. Hágame el bendito.
4: Si se lo hizo, ya lo había hecho. Y lo sigue haciendo.
0: Sí.
4: Sí que responda por el niño, espere que nazca y todo. Y pues y ya hace la prueba.
0: Y listo.
4: Y responda como buen padre.
0: Listo,
4: y está pendiente de él y todo. Pero con ella no. Ajá. Nada que ver con ella. Es una cínica, una desvergonzada.
0: Buenas.
5: Bambancito.
0: Señora.
5: Que la perdone, pero que una vez le compré un lote a usted de esa empresa que usted tiene, del emprendimiento de Cuerna, esa crema de Cuernacol, que le compre por ahí un lote grandísimo, sí, para que se eche para esos cachos que le van a seguir montando.
0: Por ejemplo, dice, Bambancito, el que lleve la amistad a la casa arriesga la relación. Entonces yo le pregunto, ¿usted con qué mujer está? ¿O usted con qué hombre está? ¿Sí me entiendo? O sea, no es que la casa no se lleva a nadie. ¿Por qué? Téngalo por seguro que si usted lleva a un amigo a su casa y su mujer se mete con su amigo, parce, lo está librando de algo muy elegante en la vida. Ya. Pero si usted lleva a su amigo a la casa y el mal echa y su mujer le dice, mire, amor, él me está echando, no quiero que él va. Parce, esa mujer es. ¿Cierto? O al contrario. Amor, mire que esa amiga que usted trajo, o esa mujer amiga, me está haciendo alguna vaina. Bien. Y si no sé con qué persona está. ¿Ah? No sé con quién está. O sea, si yo tengo que estar con mi mujer, cuatro ojos, ¿de quién habla, papi? Entonces, está montado en la berraca. Si usted tiene su novia o sale con alguien y un amigo conocido le echa los peros, ella le copia, papi, el bien librado es usted. Esa mujer no es. Y ya, pues ese hombre no es. Y yo sé, gracias Diosito, pues quítame esa mujer del camino o este hombre del camino. Y ya. Pero eso no es que entonces en la casa no le mete a nadie porque me quita la mujer. ¿Qué clase de mujer tiene usted? ¿Qué clase de marido tiene usted? Hágase esa pregunta. Desde hace... Buenas.
3: Bambán, yo escucho... Muy buenas tardes. Yo escucho Olímpica, que me pone de todo y bien bueno. Bambán, era que el hombre le estaba haciéndole... Un remiendo en la tubería PVC.
0: Así. Hasta plomero resultó.
1: Bambancito.
0: Señora.
1: Póngale a muchachos.
0: Bambancito, bájale volumen al equipo de sonido. Me repite ese audio. Bambancito, saludos desde Panamá. Esos son cuñados. ¿Qué por acá está el WhatsApp? ¿Cómo está él? Buenas.
6: No, Bambancito, eso es por el ahorro de agua, lo están recomendando, bañarse en pareja.
0: ¿Ah, sí? ¡Uy! ¡Uy! Buenas.
7: Bambancito, para opinar aquí en España,
0: Bambancito. ¡Otra vez, hermano de María!
7: Ella con el que lo pilló en el baño, estaban celebrando de que ella le mostró la prueba de embarazo al otro con el que ella estaba en el baño.
0: Sí.
7: Estaban celebrando eso.
0: Listo. Saludos a Don Quijote, un abrazo. Buenas.
8: Hola, Bambi, para... Buenas tardes.
0: Papito,
8: para el amigo de la historia.
0: Sí.
8: Ay, ya no hay nada, papi. Allá no hay nada. La relación ya está fracturada, ya perdió el respeto, ya perdió la confianza. Allá no hay nada.
9: Ahí le gana. No le falta el huevo. Buenas. Bam, bam, bam, bam, que no coma cuento que eso la preñó fue por Bluetooth.

0: lleva los condones.
1: Mamancito de Pensilvania, nuevo oyente. ¡Oh, qué belleza, Adrianita! Desde Pensilvania.
0: Piernas tiene machacante, tinieblo.
1: Mamancito, un abrazo para todos. Jairo, pertenecía a la Mancha Amarilla, me encuentro lejos. Un abrazo, vea. A toda mi gente que se fue para el exterior a buscar nuevas oportunidades, un abrazo bien grande. ¡Hola, buenas!
2: Buenos días, Bambán.
1: Cuénteme.
2: Opinar en el caso de hoy.
1: Dele, pues, mijo.
2: Para decirle al muchacho a ver si me va a dar posada ya un mesecito.
1: ¿Un mesecito un pasado? ¿Qué le, pues, ¿para qué? ¿Para bañarse con ella o qué? ¿O para jugar al gallinazo? Cuente, pues, ¿ah? Hágame usted el bendito favor, ¿ah? ¿Qué consejo le pueden dar entonces al man? ¿Qué debe hacer el man? Buenas.
3: Por acá reportándome desde Huánuco, en Perú. No. Ella le dijo que estaba débil, que fue un momento de debilidad, por eso el man se le metió al baño. Estaba débil, no podía recoger el jabón, no podía estrellarse. Es que todo el mundo está mal pensado. Ole, no, que uno no sabe si es de él o no. Que se espere que nazca, uno no sabe si se vieron antes. Porque es que esa mujer tan débil, Dios mío bendito, esa debilidad de las mujeres de hoy en día.
1: Qué pecado.
3: Ole, de Huánuco, saludos a mi familia en La Pavona. Yo escucho Olímpica porque me pone, estoy bien bueno. Saludos, Bambán, Dios me lo bendiga.
1: Es que usted me descuidó. Es que usted me, dicen ellas, es que usted me descuidó. Ay, no, usted me descuidó.
4: Hola, Bambán, eso no pasa nada. Le estaba metiendo el estropajo para estregarla bien estregadita.
1: ¡Ale!
4: Y dejársela bien limpiecita al esposo. Y yo que estoy haciendo, escuchando Olímpica, porque me pone todo bien bueno.
1: Saludo para Gloria, importante Pinares, de parte de Alejandra. Vea, ¡Gloria! Que no se ha bañado hasta ahora, María. Gloria, bañase, mija. Buenas.
5: Hola, Bambi, para.
1: Ah, ya lo pasé, maestra. ¿Eh? ¿Qué consejo le dan al muchacho? Voy a poner dos canciones mientras se me manda la nota de voz diciendo a ver qué le aconsejan al man, qué debe hacer.
6: No, Bambán, si eso vino para ti es porque es para varios, que deje los celos. Si es que la mamá no le enseñó a compartir, a ser amplio.
1: Listo, pues. Buenas.
7: Bambán.
1: Ah.
7: El chisme ha subido a tanto nivel que el señor llevaba varios años viviendo con la señora.
1: Sí.
7: Y su anhelo era tener hijo.
1: Ajá.
7: Y no habían tenido hijos.
1: No.
7: Y ahora, después del terremoto,
1: sí,
7: a la señora le cuajó.
1: Le cuajó.
7: Ese no es más bobo porque no es más grande, ¿no?
1: No, es que con ese terremoto nos cuajó a todos. Qué susto.
7: En serio, mandé a hacer un examen porque
1: sí,
7: lo más duro es que usted no.
1: ¿No qué?
7: No puede tener hijos.
1: No diga eso. Si es que usted pasa, amiga, usted sí no haga buenas.
8: Buenas tardes, Bombán.
1: Parcero.
8: Oiga. Como que no pasó nada. Y Ave María, después de bañarse, después de estar bañándose juntos en el baño, ¿ustedes que se iban a meter a bañar con ropa? No.
1: ¿Quién le echaría el champón aquí?
8: Eso sí es una mentira.
1: ¿Qué se estregaría?
8: Sí, es creer que ese man nació. Está bien que haya nacido de noche, pero no creo que haya nacido anoche ese man. Parece que haya sido así. ¿Será que fue que lo tiraron para arriba y el papá y la mamá se hicieron los huevos para pelotear o qué?
1: No, de olea.
8: Después de estar juntos en el baño no iba a pasar nada, mamá.
1: No, pasa nada.
8: Eso no se la cree nadie.
1: No, se anda dando agua.
8: Eso la cree nomás él.
1: No.
8: Porque no quiere aceptar la realidad.
1: Ellos
8: son amantes. Ellos ya le han pegado a eso hace mucho tiempo, papá.
1: No.
8: Ellos se han estado comunicando. El único que no sabe que se han estado comunicando es usted.
1: No.
8: Ellos ya han estado comunicando, si es un mes, ellos sí han estado comunicando, se han estado viendo. Eso no le busque, hermano, no se ponga a buscarle cinco patas a un gato que no las tienes, no tienes sino cuatro, hermano.
1: Eso, está bien. Mamacito, siempre los escucho, pero soy un búho. William, un abrazo muy grande. Te se imagino ya ahí bañándose y el otro le... Ay, no, es que eso es meter cizaña, ¿cierto? No aguanta, pero imagina ya ahí va... Claro que es que bañarse en pareja es muy maluco, hermano. Uno ahí tirando frío mientras la otra se empieza a duchar. Eso sí, no, ¿eh? Y no falta la que le orine uno los pies. No, es muy maluco, man. Eso, bañarse en pareja no es que sea tan bueno, ¿cierto? Porque mientras la otra se enjabona y se juega, ¿no? Y titilando de frío, mirando como que acá no va a acabar. Y esta garraca, ¿qué hora se llega? O la mujer esperando que el otro no... A no ser que le diga, metas en el chorro. Entonces coge así, con el jaboncito, empieza así, echándole la espalda a él o a ella y enjabonando, ¿sí o qué? Pero pues bañarse en pareja no es que sea tan divertido, ¿cierto? Eso no me
9: pone bendito, María,
1: no. No, esperando, como un bobo, esperando que la otra... Que le falta mucho, mijo, ¿qué pasa? Ay, espera que me faltan... Ay, no. Ay, no, vea esta otra por... Vea, porque ahorita no, mija, no. Vea, me chisgueteó, no.

Bueno, ya por ahí finalizando la tusa de Olímpica Stereo. Un saludo para la gente que está en el TikTok Olímpica Armenia 96.1. Los que me quieran seguir a mí soy como Bam Bam Oficialo, con B burro y M, Bam Bam Oficialo. Así estoy yo en Instagram y en TikTok, Bam Bam Oficialo. A ver, los que me quieran seguir, listo.

0: Entonces, 1:44. No te preocupes. Saludos para la gente en el exterior también. Un abrazo. Ah, por acá tengo un saludito, Maestrader. ¿Qué se me hizo por acá? Este muchacho no me perdió, bendito. Ah, Maestrader. Okay. Sí. Saludos para Alejo. Tembol 606. Un abrazo bien grande. Papito, ¿cómo va, mijo? Saludito para Janet y Alejo de Montenegro. Están echando chisme ahí. Ajá.
1: No me doy cuenta.
0: Este muchacho, sí que mijo, echa chismosear con la gente. Por eso es que, Alejo, ¿estás qué? ¿Pedido qué? ¿Para cuándo, mijo? Janet y Alejo, un abrazo en Montenegro, escuchando Olímpica Cero, parceritos. Para ir finalizando, ¿qué hay por acá? ¿Cómo se ve? Buenas.
2: Hola, va para opinar sobre el programa, ¿no? Que y el muchacho que no, que haga lo que le dite el corazón, ¿no? Porque se pone a escuchar los consejos de los oyentes. De las opiniones que le están dando, ¿no? Pues lo están confundiendo más, sí, de lo que está. Pues no, que haga lo que le dite el corazón.
0: Le hizo, pues. ¿Qué por acá? Hola, buenas.
3: Bueno, pues opinas de la tusa, papito. No, bambán, ¿cómo así que eso no es que sea tan bueno bañarse en pareja? No, eso lo dicen los, pero los que no aprovechan, bambán. Es, ¿sí? Mientras ella se...
0: O sea, yo...
3: ¿Acaso tocas cascale, bambán?
0: No, el maltrato a la mujer no.
3: Man, le sale el disco... El tropezón que tuve ese día no lo sentí,
0: porque en tus andas. Paso para Lucianita Hernández en Villa del Sur, un abrazo muy grande. Nadie. Hola, buenas.
4: Bambán, imagínese, él los vio ese día bañar, entonces los días anteriores, ¿qué?
0: No los vio.
4: Mientras él se iba a trabajar, el hombre se le pasaba para el rincón cuando él salía. Uy, apa, mis respetos. No, papi.
0: Ay, papi, perdón, ve que acabó. Buenas.
5: Hola, Bambi, buenas tardes, ¿cómo está?
0: Papito, ¿cómo va?
5: No, Bambi, pues ahorita con el terremoto, pues en muchas casas pues quedaron fracturadas y les tocó contratar plomería y todo. Entonces, pues yo creo que era el plomero el que estaba en el baño con la señora.
0: Ah, es que el amigo era ingeniero y familia le la grita ahí a la casa allí.
5: Y sí, pues para decirle al man que no, que ahí no es, que se abra, porque pues la mujer ya demostró lo que era.
0: Le hizo, pues, parcerito, ¿ah? Buenas.
6: Positivo para Marrano.
0: ¿Para Marrano?
6: Mucho cuidado, que ya es septiembre y en septiembre ya se viene diciembre.
0: Le hizo, pues, parcero, a María. Desde septiembre se siente. Hola, buenas.
7: Hola, Bambam, para opinar en la historia. Apoyo el comentario de la señora. Vale. Después de tanto tiempo llevar juntos, no encargar un bebé. Porque no se sabe, no sabemos, solo saben ellos. Pero aún así,
0: sí,
7: después de que pasó lo que pasó, ahí sí ella quedó en embarazo, sí, mejor dicho. Ay, no, a este hombre sí lo tienen es manejado y bien, bien trabajadito a lo marrano.
0: Bueno, señores, para todos un abrazo, Dios me los bendiga enormemente. Mañana vamos de simulacro a partir de las 6 de la mañana a través de Olímpica Serio, sábado y domingo simulacro decembrino. En la noche nos vemos en la Fonda de la Malagueña. A todos un abrazo, Dios me los bendiga. ¿Qué digo yo al muchacho? No, papi. Uy, es que eso es un tema muy complejo. Hay cacho de forma... Ahora, si usted perdonarla le da tranquilidad, hágalo. Si usted perdonarla y no quiere perder el hogar y quiere seguir otra oportunidad, hágalo, pero de que le genere tranquilidad. Si usted siente que el hijo es suyo, ella que es suyo, y dígale, entonces hagamos una prueba de ADN o alguna vaina, si usted siente que, y le dice que sí, y es suyo, entonces tome una determinación, diga, ok, sí, vamos a otra oportunidad. Listo. Y si no, si siente que no, papi, no está en la obligación de continuar con ella. Si el hijo es suyo, ok, bacano, usted se encargó de dañar el hogar, yo respondo por mi hijo, usted por su lado, y yo por el mío, sí, ok. Tocas y tocas y sí, ok. Señores, un abrazo para todos. Yo siempre les digo, estén donde les dé tranquilidad y cada que usted haga una cosa, hágala sin que le haga daño a otros. Si usted haciendo las cosas y no le hace daño a otros, papi, vamos bien. Sí, ok. Un abrazo, Dios me los bendiga. Un abrazo, se me cuidan. Feliz resto de tarde para todos ustedes. Y mañana nos vemos en la Malagueña, muchachos. Mañana nos vemos en la Malagueña. ¿A quién agastar? ¿A quién invitar? Pues, uy, la pájara loca, ¿por qué colocan una canción? Pájara.

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1: Una 52 en Olímpica.
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¿Cómo vamos? Buenas tardes, buenas tardes, buenas tardes, buenas tardes, buenas tardes, buenas tardes, buenas tardes, buenas tardes. ¿Qué tal si me dejan el reporte de sintonía a través del WhatsApp de una vez, para saludar a todos los oyentes que andan activos en esta tarde, tarde de viernes, viernes fin de semana con Olímpica, la emisora que te pone y todo y bien. Bueno, es fin de semana, el cuerpo lo sabe, Olímpica lo sabe. Y desde ya los acompañamos con toda la programación del Fincho. Con invitación tenemos también a las 3 de la tarde Olímpica te complace. Hoy a las 5 de la tarde las popularísimas. Venimos cargados de toda la programación del fin de semana con Olímpica, la emisora que te pone todo y bien bueno. 2 de la tarde, 5, bienvenidos a esa nueva hora. Yo escucho Olímpica porque me pone todo y bien bueno.

Y si la vuelve a soltar, si la vuelve a soltar, soltala, soltala. ¡Epa! ¡Eso! Ah, no, ya se siente. Ya se siente.

0: Ya llegamos a las 2 de la tarde, 10 minutos. Aquí estamos presentando la programación desde septiembre. Se siente que viene diciembre. Recuerden que mañana tenemos una cita en Fonda La Malagueña con Hernán Darío y los muchachos decentes. El simulacro decembrino, el original, el que es para decir desde septiembre. Se siente que viene diciembre. Ya vengo con toda esa información. Ya vengo con la información de los palcos para que sean ahí súper pendientes, súper atentos. Así que con celular en mano deben estar ahí súper pendientes a la información, ¿ok? 2 de la tarde, 11 minutos, llego con información. 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Aquí llega la buena salsa en Olímpica.
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El de la emisora oficial del fin de año Olímpica 96.1 de la ciudad de Armenia. Nos vamos de simulacro decembrino en el día de mañana. Mañana sábado 5 de septiembre.

0: Tengo noticias, señoras y señores, porque, bueno, los palcos en el día de ayer, en el transcurso de ayer y hoy esta mañana,
1: vea, mija, no me jodas,
0: se acabaron los palcos.

0: Atención, si usted quiere vivir una experiencia inolvidable, si usted quiere vivir esa experiencia en palco, si quiere despedir el año, quiere vivir todo el ambiente decembrino, voy a dictar un número suavecito. Voy a dictar un número lento para que todo mundo lo apunte.
1: Y demás comunidades en vera.
0: Y escriba de una vez a ese número: quiero información de los palcos, ¿ok? Recordemos también que si usted va disfrazado como un talibán, también puede participar por premios, ¿ok? Para que vaya disfrazado de un talibán. Así que vea, mucha atención, se habilitaron otros palcos. Eso se vende de una y están muy económicos para que desde ya escriba a este número que le voy a dictar. Atención, ¡párale bola!
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0: Parale bolas. Espero que tengan el celular en la mano, ¿sí o qué? Si tienen el celular en la mano, vea, apunte este número y escriba sin ningún compromiso. Allí le van a dar la información, vea. 310-366-3349. Se lo repito, vea, se habilitaron unos palcos y usted puede ser el dueño de uno de esos palcos, ¿ok? Así que mucha atención. Mañana, vea, se llegó el momento. Mañana nos vamos de simulacro decembrino. Y recordar que este simulacro es el original, el propio, el que es, con Hernán Darío y los muchachos decentes, y además con la emisora oficial del fin de año. El de la frase original: desde septiembre se siente que viene diciembre. Los originales, papá. Allí estaremos el staff DJ Olímpica, armando el desorden total. Allá estará Van Van, estará el gato, estará el Juli. Vea, al 310-366-3349. En este número se va a escribir: quiero información de los palcos. Se lo repito, vea, 310-366-3349. 2:24. Arranque de una vez para ese WhatsApp y pide la información de los palcos, porque yo sé que se van a acabar muy rápido. Así que escriba de una vez, vea, 310-366-3349. 2:24. La programación del fin de semana con Olímpica.

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Avanza la buena programación del viernes fin de semana y aquí llega la salsa con el grupo Ventú. Así vivo yo en Olímpica, la emisora que te pone todo y bien bueno, la emisora del primer

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Guillermo, el tropezón, vea cómo suena eso de bueno, vea cómo suena eso de bueno, vea. Ay, un estilo moderno, un estilo joven. El tropezón en la voz de Joaquín Guiller a esta hora en Olímpica, la emisora que te pone y todo y bien bueno. 2:40 p.m, se van preparando con su mejor canción porque a las 3:00 p.m. usted puede programar su canción preferida, su canción favorita a través de el WhatsApp 321-51-8296-1. Ya es minuticos a las 3:00 p.m, Olímpica te complace.

2:49. Desde ya pueden enviar su nota de voz a través de el WhatsApp 321-51-8296-1 porque ya vamos a iniciar. Olímpica te complace. 2:49. Yo escucho Olímpica.

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1: 2:56 PM.
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0: ya llegamos a las 3 de la tarde, 5 minutos. ¿Qué tal? Bienvenidos a esta nueva hora. Bienvenidos a Olímpica. Te complace.
1: ¡Aló, DJ!
0: Desde ya vamos a recibir las notas de voz a través del WhatsApp 321-51-8296-1. Me dice, háblamelo, Juli, quiero escuchar esa canción. Me dice el nombre de la canción y termina diciendo, yo escucho Olímpica porque me pone de todo y bien bueno. ¿Quién anda por acá? Buenas, buenas. ¿Qué canción se desean escuchar? Buenas, buenas.
2: Hola, Juli. Juli, a ver si me hace un favor, sí, Juli. A ver si me saluda a mi hermanita en la Camelia, porque dice doña, sí, Juli. De parte de su hermano Carlos Andrés, aquí de por el lado de Samaria. Una canción, Juli, hermanita de Romeo Santos. Sí, que Dios me lo bendiga. Yo escucho Olímpica porque me pone de todo y bien bueno, Juli.
0: Listo, ya le suena esa muy buena canción, ese buen clásico de aventura, hermanita. Listo, ya le suena, ya le suena. ¿Quién anda por acá? Buenas.
3: Háblamelo, Juli. Quisiera escuchar una canción del grupo Niche. Duele más. Y yo escucho Olímpica porque me pone todo bien bueno.
0: Listo, de una. Llego con una invitación bien. Listo, de una. Ya vengo con una invitación bien especial, porque mañana desde las 6 de la mañana vamos a tener una programación bien especial. Ya vengo con esa información. 3 de la tarde, 6 minutos. Aquí estamos iniciando Olímpica. Te complace.
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0: DJ.
1: Aló, aló. Ya llegamos a las 3 de la tarde, 16 minutos. Tengo invitación, tengo invitación, tengo invitación, tengo invitación. Pero antes vamos a escuchar una nota de voz. ¿Quién anda por acá? Buenas.
2: Bendiga, Juli, mi hijo, Dios lo bendiga. La voy a tirar acá, acá escuchándolo. Écheme la bella, Lisandro Mesa. Un abrazo, mijo. Yo escucho Olímpica porque me pone, estoy bien bueno.
1: Listo, pues, de una. A la bella, bella y bella va. Listo, ya le suena esa muy buena canción de Lisandro Mesa, la bella. ¿Quién anda por aquí? ¿Quién anda por allá? Buena, buena, buena, buena, buena.
3: Hola, Juli, buenas tardes. Juli, ¿será que me puedes complacer con la canción Doble Vida del Cuarteto Imperial? Yo escucho Olímpica porque me pone todo bien bueno.
1: Listo, dale, con mucho gusto. 3 de la tarde, 17 minutos. Atención, porque mañana desde las 6 de la mañana vamos a iniciar el simulacro decembrino aquí en Olímpica Estéreo. Toda la programación del fin de año, ese simulacro decembrino, el original, el oficial, es de Olímpica, la emisora del primer lugar, y mañana lo vamos a tener desde las 6 de la mañana durante todo el fin de semana, así que no se lo pueden perder por nada del mundo. Mañana los esperamos muy conectaditos, mañana los esperamos, es más, mañana el gato, nuestro director, estará desde bien temprano recibiendo todos sus mensajes a través de el WhatsApp y programando toda esa música decembrina, toda esa música de fin de año, porque mañana desde muy tempranito, 6 de la mañana, vamos a iniciar el simulacro decembrino, así que no se lo piden, se lo pueden perder por nada del mundo. 3 de la tarde, 18 minutos. Yo escucho Olímpica porque me pone todo bien bueno. Mañana simulacro.

0: Lo DJ. Aquí estamos en Olímpica, te complace, 3 de la tarde, 27 minutos, quien anda por acá a través del WhatsApp. Oh, buenas, buenas. Buenas.
1: Buenas tardes, Julio, para escuchar la canción Las Tres Marías. Gracias, yo escucho Olímpica porque me pone todo bien buena.
0: Listo, de una, Las Tres Marías, ya se la programo. Buenas, buenas.
2: Hola, Juli, buenas tardes, ¿cómo estás? Muy ¿Te regalas una canción, por favor?
0: Sí.
2: Te amo, del grupo Neta, de acá de la Tebaida, de Quindío.
0: Ay, ¿por qué me habla así? ¿Cómo me estás hablando? Saludo bien especial para todos nuestros oyentes, vea, desde El Mirador. Desde El Mirador. Ah, allí me pregunta que subiendo por la carrera 18, eso es antes del Mirador de... Ve, después del Mirador La Secreta, ¿cierto? Sino que ahora tempranito se había... había como una emergencia allí, como de un incendio forestal. Entonces seguramente siguen atendiendo esa emergencia allí en ese punto, allí cerca al, al, ¿cómo se llama? Al Mirador La Secreta, ahí más adelantico. A mano derecha estaba como ese incendio forestal. Bueno, 3 de la tarde, 29 minutos.

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0: DJ. Bueno, atención porque voy a dictar nuevamente el número donde usted puede recibir la información para los palcos, para el evento del día de mañana, porque mañana es el simulacro de decembrino, el original, el que es, con Hernán Darío y los muchachos decentes, con la emisora oficial del fin de año, Olímpica 96.1 en Fonda La Malagueña. Atención, voy a dictar el número suavecito para que usted lo apunte, pero antes vamos a escuchar una nota de voz. Después de la nota de voz, venimos con la información de los palcos para lo que será el simulacro de decembrino. Tienen que aprovechar de una vez porque se habilitaron otros 4 palcos. Se habilitaron otros 4 palcos, así que si usted quiere vivir esa experiencia de fin de año, esa experiencia decembrina, desde septiembre se siente que viene diciembre, pues este es el momento para que apunte el número donde usted puede recibir la información para los palcos. Sin ningún compromiso, usted lo apunta, lo guarda, recibe la información y usted mira a ver si lo adquiere o qué, sí o qué. Ahí lo esperamos, pues, ya vengo a dictar, pues, el número después de esta nota de voz. ¿Quién anda por acá? Buenas.
1: Buenas tardes, Juli, ¿cómo vamos? Juli, por acá la vereda Travesías. Juli, papi, una cancioncita, somos un solo corazón. ¿Yo qué estoy haciendo? Escuchando Olímpica, porque me pone de todo, y bien bueno.
0: Listo, papi, hágale una, un solo corazón, de una, ya lo programo. Ahora sí, señoras y señores, nos vamos de simulacro de decembrino. Mañana, Fonda La Malagueña. Vamos a llegar con el simulacro decembrino, el original. El que es, porque lo demás, mera copia de 100 pesitos. Así que, vea, va a apuntar este número que le voy a dictar y va a escribir, quiero información de los palcos, quiero información de los palcos. Sin ningún compromiso, allí le van a dar toda la información y ya usted mira a ver si lo adquiere. Si reúne de pronto a 10 amigos, usted le hace la invitación a los 10 amigos, hacen la vaca y compran el palco y van a vivir esa experiencia decembrina en un palco bien sabrosito allí en Fonda La Malagueña. Este es el número donde usted puede recibir la información. Vea, mucha atención, parale olas, apúntelo bien apuntadito, vea. 310 366 3349. Se lo repito. 310 366 3349. Escriba de una vez que yo sé que esos palcos están yendo rápido. A lo que me han dicho, como a las 2 de la tarde, habían 4 palcos que se habían habilitado. ¿Quién sabe ahora? ¿Quién sabe ahora si ya hayan comprado o qué? Así que aproveche de una vez, pregunte por su palco a ese número que le estoy dictando. Vea, exclusivamente para los palcos, sin ningún compromiso, pregunte ya. Usted mira, a ver, tiene, ajá, sí, si me alcanza, comprémoslo de una vez. 310. 366. 33. 49. Escriba de una vez, no pierda más tiempo, hágale. Escriba de una vez a ese número, quiero información de los palcos. Quiero información de los palcos y allí le van a dar toda la información. 310-366-3349. 3:41 minutos, yo escucho Olímpica.
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1: Alô, DJ. Bueno, ya llegamos a las 3 de la tarde, 49 minutos, 3 de la tarde, 49. Ya estamos llegando a la parte final de Olímpica Te Complace. Vamos con el último mensajito que nos envían por acá a través del WhatsApp. ¿Quién anda por acá? Buenas.
2: Buenas tardes, Juli. Para solicitar la canción, la foto de los dos y yo escuchando Olímpica.
1: Listo, de una. Como ir para ir calentando motores. Porque recordemos que hoy a las 5 de la tarde vamos a presentar las popularísimas de Olímpica. Pero también recuerden que mañana desde las 6 de la mañana vamos a tener una programación bien especial y se tiene que ver justamente con el simulacro decembrino de Olímpica a través de la emisora del primer lugar 96.1 Olímpica. Desde las 6 de la mañana, sábado y domingo, estaremos presentando el simulacro decembrino para que usted no se lo pierda. 3:50 minutos a las 5 de la tarde, las popularísimas.

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1: 3:53 PM.
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6: 3 de la tarde, 59 minutos en Olímpica.
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0: listo, ya, la ponen y usted se queda esperando a ver cuándo canta, ¿sí o qué? Ya llegamos a las 4 de la tarde, 5 minutos. ¿Qué tal? ¿Cómo vamos? Bienvenidos a esta nueva hora. Aquí está Julián Aguirre, el Juli, acompañándolos con la buena programación en este viernes. Viernes, fin de semana, con Olímpica, la emisora que te pone y todo. Y bien, bueno, una de las invitaciones que tenemos, y es que mañana vamos a iniciar una programación bien especial. Desde septiembre se siente que viene diciembre, con el simulacro decembrino. Desde las 6 de la mañana, mañana, 6 de la mañana, para que usted se conecte bien tempranito. A las 6 de la mañana estará el gato, nuestro director, haciendo toda la programación. Desde las 7 usted nos puede reportar sintonía. Así que usted no se lo puede perder por nada del mundo, ¿ok? Mañana desde las 6 de la mañana estaremos con toda la programación decembrina, toda la programación de fin de año con el simulacro decembrino a través de la emisora del primer lugar, para que no se lo pierda por nada del mundo. 4 de la tarde, 6 minutos, tarde de viernes, fin de semana, yo escucho Olímpica.
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0: no, eso quedó muy bueno, Nebrio. Esta hora se siente que viene diciembre. Ya llegamos a las 4 de la tarde, 14 minutos. Bueno, tenemos dos invitaciones para el día de mañana. Si usted quiere celebrar al máximo con Olímpica Estéreo, en la noche vamos a presentar el simulacro de decembrino en Fonda La Malagueña, ¿cierto? Con Hernán Darío y los muchachos decentes. Y muchas sorpresas. Vamos a tener muchas sorpresas, premios. Bueno, no les cuento más, pero van a haber muchas sorpresas dentro de este evento. Y también mañana desde muy tempranito, desde las 6 de la mañana, inicia la programación de Sembrina, la programación del fin de año con el simulacro de fin de año a través de la emisora del primer lugar Olímpica 96.1 desde las 6 de la mañana. Durante todo el día sábado estaremos también parte del domingo disfrutando de esta programación, así que usted no se la puede perder por nada del mundo. ¿Cómo dice?
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0: Eso.
1: A mover esas caderas.
0: Bueno, ya llegamos a las 4 de la tarde, 15 minutos. Ya vengo con más invitación. Ya vengo a dictar nuevamente el número para los palcos para el día de mañana en el evento de Fonda La Malagueña. Así que atentos con celular en mano, ¿ok? 4:15 minutos. Yo escucho Olímpica.

hoy es viernes de Viejoteca en la Fonda del Duende. Ay, ay, ay. Hoy fiesta cumbiambera, vea, para que vayan ya. Usted sabe que los viernes rompen durísimo en la Viejoteca del Duende. 4:24 minutos, yo escucho Olímpica.

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Mi mariachi, tóqueme la parte que más me gusta. ¡Échele! Ya llegamos a las 4:35 minutos. Mañana, atención, prográmese bien tempranito porque queremos muchos, pero muchos, muchos reportes de sintonía mañana sábado desde las 6 de la mañana. Lo estará acompañando nuestro director El Gato. Estará con nosotros presentando toda la programación del fin de semana, pero además la programación del fin de año, porque estaremos con el simulacro decembrino con Olímpica a través de la emisora del primer lugar 96.1 de la ciudad de Armenia. Olímpica mañana muy tempranito para que no se lo pierda. 4:36 minutos, yo escucho Olímpica.

para lo que será el simulacro decembrino en Fonda La Malagueña, el evento que usted no se puede perder, un evento muy esperado, un evento que vamos a vivir todo el fin de año, vamos a vivir la alegría del fin de año, la alegría de diciembre, mañana en Fonda La Malagueña con muchas sorpresas y además con la presentación de Hernán Darío y los muchachos decentes. Vamos a estar con premios, allí estaremos los DJs Olímpica. Allí estaremos con todo este ambiente decembrino que usted no se puede perder por nada del mundo. Atención, en este número que les voy a dictar, usted puede recibir la información para los palcos. Ojo pues, ya queda los últimos palcos, se habilitaron 4, pero creo que después de las 2 de la tarde, donde di la información de los últimos 4 palcos, me imagino que ya han comprado por lo menos 2 o 3. Quedaránle 1 o 2 palquitos ahí pues para que usted reciba la información a partir de ese momento al 310-366-3349. 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Escriba de una vez, quiero información de los palcos, quiero información de los palcos, y allí sin ningún compromiso le van a pasar toda la información, ¿ok? 310-366-3349.

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1: 4 de la tarde, 54 minutos.
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1: Ya llegamos a las 4 de la tarde, 56 minutos. 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

0: ¿Cómo así que por partida doble, Julián? ¿Ah? ¿Cómo así que por partida doble? ¿Ah? Sí, señores, damas y caballeros, mañana nos vamos de simulacro decembrino. Desde las 6 de la mañana estaremos con toda la programación del simulacro.
1: Cuando llegan las horas de la...
0: Y partida doble, porque en la noche nos vamos de evento para el simulacro decembrino con Hernán Darío y los muchachos decentes. Así que en ese momento vamos a calentar motores, ¿sí o qué? Vamos a calentar motores. Estamos de viernes, fin de semana, 5 de la tarde, 5 minutos. Yo escucho Olímpica porque me pone todo bien bueno. Ya vengo con reporte de sintonía a través del WhatsApp 321-51-8296-1. Allí los esperamos con su reporte de sintonía. ¿Dónde andan activos? Si desean escuchar alguna canción, háganle la pide y miramos a ver en qué momento la podemos poner. ¿Sí o qué? 5 minutos, es viernes, fin de semana. Yo escucho Olímpica.

3, 21, 51, 82, 96, 1. Llego con los reportes de sintonía. Si se desean escuchar alguna canción en especial, me la hacen saber y ya las vamos a programar, ¿ok? Y ahí poco a poco las vamos programando. 5, 11 minutos, yo escucho Olímpica.

0: Estamos a las 5 de la tarde, 18 minutos. Recuerden dejar su reporte de sintonía a través del WhatsApp 321-5182-961. ¿Quién anda por acá, güey?
1: Hola, mis amiguitos olímpicas, ¿cómo están?
0: Buenas, buenas.
1: Oiga, belleza, hágame el favor y me colocan un disquito. La vista era año nuevo. Aquí con mis gomelitas haciendo arepas.
0: Uy.
1: Y que viva Colombia y viva diciembre, papá.
0: ¡Epa! Uy, me asustó cuando dijo viva Colombia y viva diciembre, papá. ¿Quién anda por acá? Buenas.
2: Para reportar sintonía por aquí por Montenegro y Armenia. Para que hagan por y me ponga las tres Marías. Yo escucho Olímpica porque me pone todo y bien bueno.
0: Listo, de una. Ahí poco a poco vamos buscando y programando las canciones. ¿Sí o qué? Ahí poco a poco, ahí poco a poco. 5:19 minutos, es la tarde del viernes, fin de semana. Recuerden que mañana nos vamos de simulacro decembrino. Ya vengo con toda la información. 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

0: Ya llegamos a las 5 de la tarde, 26 minutos. 5 de la tarde, 26. Es la tarde del viernes, fin de semana. ¿Quién anda por acá reportando sintonía? Buenas.
1: Buenas tardes, señores Olímpica Estéreo. Porfa, póngame el monstruo de la cumbia. Dios los bendiga. Yo escucho Olímpica porque me pone todo bien bueno.
0: Listo,
1: y se metió.
0: Epa. Ya la programo, ya la busco y la programo, ¿ok? Por ahora aquí llega Rafa Pérez Canta Vallenato y eso que dice... ¡Ay, Olímpica! Si no me falla el corazón en Olímpica.

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1: Uy, qué emisora, parce.

0: Carlos, tengo por acá un dilema. Vamos a ver qué dicen por acá. Buenas.
1: Bendecida tarde, Olímpica. Por favor, la canción El Aguardientero. Yo escucho Olímpica porque me pone de todo y es muy buena.
0: Listo, bueno, ¿y qué dicen por acá? Buenas.
2: Tardes, Olímpica, para que me complazca con la canción Te Casaste, Toño.
0: Listo, vamos a hacer algo. No puedo sonar las dos ahora mismo, no las puedo sonar, porque ya hay una programación allí y no las puedo sonar ahora mismo. Estas dos canciones parranderas. Vamos a ver. Los oyentes que andan conectados a esta hora me van a ayudar a escoger qué canción dejamos. Si dejamos la canción Te Casaste, Toño, o dejamos la canción El Aguardientero. Ustedes me dicen, háblamelo, Juli, yo voto por El Aguardientero. Háblamelo, Juli, yo voto por Te Casaste, Toño. Ustedes son los que mandan, ustedes son los que ordenan. A ver, ¿cuál dejamos? Voy a sacar solo 5 notas de voz. Solo 5 notas de voz voy a sacar. A ver, ¿qué dicen por acá? Buenas.
3: Buenas tardes, Olímpica. Me encanta Olímpica, me pone todo bien bueno. El Aguardientero.
0: El Aguardientero, dicen por acá. ¿Quién anda por acá? Buenas.
4: Te Casaste, Toño.
0: Vamos en empate, estamos en empate. Buenas.
4: Juli, yo voto por El Aguardientero.
0: El Aguardientero toma la delantera.
5: Háblamelo, Juli. Te Casaste, Toño.
0: Listo. Empate en ese momento. La nota de voz que saquemos ahora mismo es la que define todo. La nota de voz que llegue en ese momento me diga: háblamelo, Juli, yo voto por Te Casaste, Toño, o El Aguardientero. Esa es la nota de voz que va a definir todo. Vamos a ver quién llegó por acá. Buenas.
6: Juli, Te Casaste, Toño.
0: Te Casaste, Toño. Vamos con esa canción. 5:38 minutos. Ya llego con invitación. 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

Bueno, ya llegamos a las 5 de la tarde, 43 minutos. Tengo por acá un clasificado rápidamente, un clasificado para darle bolas, para darle bolas a este clasificado. Trabajo sí hay, trabajo sí hay. Vea, mucha atención, porque están buscando peluquero canino. 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Está buscando peluquero canino. 5:45 minutos, la programación del fin de semana. Recuerden que mañana nos vamos de simulacro decembrino desde las 6 de la mañana a través de la emisora del primer lugar Olímpica. Toda la programación durante el fin de semana con toda la programación desde septiembre. Se siente que viene diciembre.

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1: 5:53 minutos, 5:53.
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2: Ya llegamos a las 5 de la tarde, 55 minutos. 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
1: Señoras y señores, ya lo escucharon, aquí estamos iniciando la Disco Olímpica con toda la programación del fin de semana. También ahí vamos a tener la programación del fin de año. Calentando motores, recuerde que mañana nos vamos de simulacro decembrino durante todo el día en Olímpica. Desde las 6 de la mañana toda la programación a través de los 96.1 Olímpica. Para que no se lo pierda por nada del mundo. Llego con reporte de sintonía en ese viernes fin de semana. Con la emisora que te pone de todo y bien bueno, la emisora que se metió.
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Tanto el simulacro al aire como el simulacro de fin de año en Fonda La Malagueña, que ya vengo con esa información. Pero desde ya nos preparamos porque mañana, desde las 6 de la mañana, la programación de el simulacro decembrino a través de la emisora 96.1 Olímpica de la ciudad de Armenia. Para que no lo pierda por nada del mundo, tenga el equipo listico, lo va a tener con todo el volumen, a todo taco, retumbando con Olímpica, papá. Retumbando con Olímpica en todos los barrios de la ciudad de Armenia. Retumbando con Olímpica en cada municipio del departamento del Quindío. Retumbando en el exterior. Así que esa es la invitación. Desde las 6 de la mañana estaremos con toda la programación del simulacro decembrino a través de la emisora del primer lugar. 6:20 minutos. Yo escucho Olímpica.

0: olímpica. Ahí estaba el binomio de oro, la ley de la vida. Ya llegamos a las 6:29 minutos. 6:29 es la programación del fin de semana. Aquí estamos presentando la disco olímpica.
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0: Ya llegamos a las 6:29 minutos. Yo escucho Olímpica. Aquí llega Sergio Vargas. Mala memoria en Olímpica.

0: Bueno, alice los pitos matracas y atención porque a las 12 de la noche estaremos comiendo uvas despidiendo el año.
1: Faltan 5 para las 12, el año va a terminar.
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Bueno, 6:39 minutos. 6:39. 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Bueno, 6:40 minutos y mañana nos vamos de simulacro decembrino. Así que nos vamos preparando mañana desde las 6 de la mañana. Nuestro director, el gato Felipe Izaza, estará con nosotros desde muy tempranito, acompañándonos con la programación del simulacro decembrino a través de la emisora del primer lugar.

ya llegamos a las 6:48 minutos, tarde noche del viernes, fin de semana. Estamos con toda la programación del Fincho. Tengo con los reportes de sintonía a través de el WhatsApp, ya lo saben, 321-5182-961, que nos reporten sintonía a los conductores, los amarillitos, los que andan camellando, laborando, los que están pasando por acá por el departamento del Quindío, los que están subiendo la línea, bajando la línea. Que nos reporten sintonía 321-5182-961. Ya los vengo a saludar. También recuerden seguirnos a través de las redes sociales, arroba Olímpica Armenia en Instagram y en Facebook. Yo escucho Olímpica Armenia. En TikTok también nos pueden seguir como Olímpica Armenia 96.1. Olímpica Armenia 96.1. Por allá los espero. 6:48 minutos. Es la programación del viernes fin de semana. 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
1: 6:57 minutos, 6:57 en Olímpica.
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La noche, 2 minutos. ¿Qué tal? Bienvenidos a esa nueva hora. Aquí estamos acompañándolos con una buena programación del fin de semana. Recuerde, mañana desde las 6 de la mañana, para que no se lo pierdan, pongan la alarma, vea. A las 6 de la mañana se pone Olímpica 96.1 y va a empezar toda.